0: de aquí, muy familiar, muy de la casa de Tropicana La Más Bacana, Daniel Bula, Malo y Perro, a esa hora en Tropicana La Más Bacana. A ver por acá, noticas de voz que van llegando, 316-213-1007. A ver por acá, buenas.
1: Hola, buenas noches, bendiciones.
0: ¿Qué más, Roberto? Roberto Carlos.
1: Me gusta mucho Tropicana.
0: Papá, un abrazo. Para
1: reportar la sintonía desde acá, desde el municipio de Magangué, Bolívar.
0: Magangué, Bolívar.
1: La segunda ciudad más importante después de Cartagena.
0: Sí, bueno, un abrazo.
1: Una excelente noche.
0: Gracias, don Roberto.
1: La mejor emisora.
0: Eche.
1: Bendiciones.
0: Échenos a Roberto Carlos por acá sintonizado desde por allá tan lejos, hermano, y le gusta Tropicana Pereira. Pues nada, bienvenido, papá. Gracias por escucharnos ahí a través de la aplicación que se descarga completamente gratis, Tropicana, en TikTok. Es que si también estamos en TikTok, pues la pueden descargar en Play Store y en App Store. En Play Store y en App Store. Buenas.
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0: ¿Qué más, Rosita? ¿Sé qué? También ya. Oiga, mañana muy tempranito estará por acá acompañando los de Camila Marulanda. En la tardecita los voy a estar acompañando yo, y de nuevo el domingo, el sábado completico, Común y Silvestre, el Tatis en la mañana en su finca, con los gatos, con los perros, con los loros, con todo el staff ahí de la finca de César Augusto Gutiérrez, el Tatis. Por la tarde estará con nosotros el DJ Chávez. Listo, eso el sábado. Y el domingo yo los voy a estar acompañando desde muy tempranito, así que para que se vayan programando todo este fin de semana larguito con puente festivo, en donde el festivo es primero que los días normalitos. Entonces ahí un poquitico atípico, pero está chévere, está bueno. A ver por acá más noticias de voz de el Javi, que nunca falla. ¿Qué o papi?
3: ¡Santi Marín!
0: ¿Qué pasa, Javi? ¡Sáquenme de aquí!
3: Oiga, Santi Marín, ¿qué conexión vehicular por la variante La Romelia El Pollo?
0: ¿No jodas?
3: De Cerrito hacia Dos Quebradas.
0: Sí, señor.
3: Eso parece un parqueadero.
0: Todos parqueados.
3: Saliendo del
0: quietos.
3: Parque industrial hacia la Avenida del Río.
0: ¿Sí?
3: Qué trancón tan gigante.
0: María.
3: Subiendo por Unicentro por la 30 de agosto,
0: sí,
3: hacia Pereira. Uy, no, qué trancón tan bravo. Por la sur bajando a Cuba. Uy, no.
0: No, no, no.
3: Eso es parece de locos.
0: No, Javi.
3: Bueno, ahí les informo pues cómo
0: estamos
3: en este momento en la ciudad de Pereira. Estamos escuchando cómo
0: atardeció Pereira
3: por Tropicana La Más Bacana.
0: Yo no sé si decir jueves, viernes, como que me pierdo, como que mañana sí es viernes, pero festivo. Me siento como si hoy fuera viernes. No, mejor, qué enredo tan berraco.
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0: Los quiero ver el sábado pensando que es domingo, y el domingo pensando que es lunes festivo.

Ya tenemos las 7 de la noche con 50 minutos. Estamos en Tropicana, la más bacana, como atardeció Pereira. Recuerden que mañana es la posesión del nuevo gobernante de este país, de Colombia, quien fue el señor de la Espriella. Pues mañana también estará finalizando lo que fue su mandato el presidente actual, Gustavo Petro. Así que seguramente mañana comenzará una nueva era. Buena o mala, pues nos toca esperar. Ojalá que sea buena, ojalá que nos vaya bien a todos, porque pues yo creo que ese es como el fin. Y además, pues sin importar si usted es de derecha, si es de izquierda o si no, de pronto compagina mucho con la política. El hecho es que tanto como a usted, a su familia, a mí y a la mía, pues nos gane bien, independientemente si gana la derecha, si gana la izquierda, si gana el centro, que gane el que gane, pero pues que nos vaya bien a todos nosotros los colombianos. Mañana se estará posesionando pues el presidente electo que fue de la Espriella. Entonces pues rezando y esperando que nos vaya supremamente bien, ¿cierto? Yo creo que eso es lo que usted quiere y lo que yo también quiero realmente. 7:51 minutos, 7:51. A ver, por acá saludito para el intendente Velázquez, que está sintonizado, para Marta Ángel en Dos Quebradas, para Jorge Iván Herrera también. Saludo para Alex Henao, para Don Saulo Montoya. A ver, por acá, ¿quién más se va reportando? Para Miluz Mari Correa en el Parque Industrial, para Julián Valencia también. Un abrazo gigante, papá. Gracias por estar ahí pendiente y sintonizado con Tropicana, la más bacana. Aida Ramírez también por acá sintonizada. María Cristina Marín, un abrazo gigante. A ver, por acá Andresito también anda pendiente con Tropicana, la más bacana. 7:51 minutos, 7:51 minutos. Como siempre les digo y como siempre me despido, luche por una vida bonita. Un abrazo, chao.

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0: 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Ya tenemos exactamente las 7 de la noche con 57 minutos.
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0: Esto anuncia que hoy es jueves en la que no me duermo de Tropicana. Hoy, confesiones, el cuarto de confesiones más grande que tiene Bogotá y el mundo. Y tenía que ser en Tropicana. Señoras y señores, vamos a tener por ustedes en el día de hoy confesiones de infidelidad, confesiones de cacho. Esas confesiones donde usted fue el cachoneado o la cachoneada. Hoy los oyentes de Tropicana tienen la oportunidad de participar por un balón de colección mundialista aquí en la emisora diferente, la emisora más bacana en toda Colombia, Tropicana. Así que sean todos bienvenidos a Que No Me Duermo. Así comenzamos.
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0: Así iniciamos, aquí No Me Duermo de Tropicana, también para ustedes vamos a tener un tremendo chisme que ya lo voy a poner en contexto, en consideración a todos ustedes, para que comiencen a opinar al 310-206-3302. Y también saludamos a esta hora en la capital de la montaña, que anda de fiesta, Karina Uribe. Cari, ¿cómo estás?
4: Momor, ¿cómo estás? ¿Me escuchas ahí?
0: Pero por supuesto, ¿cómo te va?
4: ¿Cómo mi vida? No te escucho.
0: ¿Cómo te va? ¿Cómo has pasado? ¿Qué se dice de nuevo?
4: Ah, amor,
0: mucha fiesta, mucho trago, chévere. Mucha cosita.
4: Hoy modo
0: mucha
4: feria
0: cuestión.
4: De flores otra vez. Hoy parece un viernes. Hoy es un viernes chiquito. ¿Usted cómo está? ¿Animado o desanimado?
0: Pero no, por supuesto. Vea, en todas partes de Colombia la gente está tomándose las politas, las cervecitas. Está súper contenta y, por supuesto, esperándonos en A Que No Me Duermo de Tropicana. Doña Karina, imagínese que ya comenzamos a llamar a nuestras oyentes y también a los hombres que han ganado los balones de colección mundialista con las confesiones. Ya comenzamos a enviar a cada ciudad los balones mundialistas y hoy también vamos a tener la oportunidad de premiar a uno de ustedes. ¿Quién será el feliz ganador en las confesiones hoy de Tropicana? Confesiones de cacho, Karina.
4: Sí, señor, confesiones de cacho, todo el que esté por ahí de pronto, no sé, con una historia que nos quiera contar, con una anécdota vivida, muchachos, pero que sea real, no empiece aquí a inventar cosas. Póngase usted ahí entonces bien piloso, porque acá lo voy a esperar hoy con su chismecito, con su cuento, para que pueda entonces conectarse con nosotros en A Que No Me Duermo. ¿Listo?
0: Pero por supuesto que sí, señoras y señores. Bueno, vamos a comenzar como tiene que ser, Karina. Vamos a ponerle a esto, vamos a ponerle emoción, Karina. Porque tenemos un chisme. Tenemos un chisme.
4: Amor, es que...
0: ¿Qué pasó?
4: Chismes, a nosotros nos dicen chismes y ahí es donde estamos, ¿cierto?
0: Es correcto.
4: De número uno, pues para que vaya poniéndose chévere.
0: Por eso, en este momento, señoras y señores, en Tropicana, escuchen esto.
1: ¡No den papaya!
5: ¡Tengo miedo!
1: ¿Quién a que no me duermo? ¡No le
4: Tengo
1: guardamos
4: miedo.
1: Nada a nadie!
5: ¡Estoy caído!
0: Señoras y señores, en A Que No Me Duermo, no le guardamos nada a nadie. Karina, ¿cuál es el chisme del día de hoy? ¿Qué pasó? Cuéntame.
4: Párele bolas a esto. Escucha, a ver, escuche, vea. Ay, Dios mío. Vea.
6: Mire, vecino, yo estoy consciente. Yo lo que quiero es que el mame culé. Pero hombre. Porque ya me lo comí la vez pasada, le metí un vibrador en el culo y ya me lo he comido varias veces. Entonces yo lo único que yo quiero es que me culé. Mire, yo lo único que quiero es que me lo culé, bueno, este hijo de puta pito le tira mal.
7: Ya, muerto.
6: No que me trate como una puta.
7: No sea guacho.
0: Dios mío.
6: No, yo soy puta.
4: Señora, cálmese.
6: Quiero que me trate como una puta.
4: Ay, no.
6: Mire, vecino, yo estoy consciente. Yo lo que quiero es que el mame culé.
4: Ay, no, ya la escuché, no la quiero repetir con las groserías.
0: Pero
4: no,
0: déjela.
4: Pero ya la dejé terminar. Bueno, no de terminar como ella quería, pero bueno, ya la dejé. Pues que una muchacha, una señora, armó tremendo escándalo porque su esposo no le hacía el delicioso.
0: O no.
4: Entonces,
0: se lo hace.
4: Así fue que le reclamó papito.
0: ¿Qué
4: opina,
0: caballito,
4: de esto?
0: Yo opino lo
4: esencial.
0: ¿Tenía derecho ella
4: a gritarlo así de esa manera?
0: Claro, todo el derecho para que le dé pena. Porque las mujeres, cuando son fieles, cuando las mujeres están caminando encima de la verdad, encima de la lealtad, del respeto, todos esos valores que hoy se han perdido, y ella solamente quiere algo, solamente está exigiendo algo. Ella no quiere caricias, ella no quiere carro, ella no quiere casa, ella no quiere lujos. Ella solamente quiere que él
4: que la
0: pues,
4: mentira, no.
0: No, que le dé cariño, que le dé amor. Y como dicen por ahí,
4: ternura.
0: Y como dicen por ahí, y esto sí lo tengo muy claro, es que en la pasión, en la intimidad, no hay asco. En la intimidad no es que eso no me gusta, no, para nada. Uno tiene que explorar, uno tiene que darse todo, o sea, que todo lo que uno crea conveniente de hacer, de experimentar, se puede hacer. Ajá. La señora también ahí mencionó, eso sí no lo hago yo, la señora mencionó que ella le puso un vibrador en la cuestión.
4: ¡Qué miedo!
0: Ella le puso un vibrador en la cuestión.
4: Y
0: entonces,
4: que él no hacía nada. Ajá.
0: Hasta allá no llego. Ay, yo, no. Señora. Yo soy hágame bastante favor, mente abierta, pero que de pronto me vayan a poner eso por allá. No, señor.
4: Ay, Dios mío, caballito, arriesguese a las cosas,
0: no,
4: papito.
0: No, señora, no.
4: A usted le falta calle, mi amor.
0: Sí, de pronto me falta calle, pero yo no, si no,
4: no,
0: yo no voy para
4: vida.
0: Esa.
4: Aproveche, eso solamente, tiene que ir para esa.
0: No, no, eso se hizo para un propósito de nosotros los hombres, y eso es
4: no,
0: para vía de salida y no vía de entrada. Eso se hizo como ya. Sí,
4: es como el letrerito, salida e ingreso de boquetas, papito.
0: No, Karina, no. ¿Qué opinas tú al respecto de esto? ¿Está bien que la señora haya boleteado esto?
4: Me parece muy bien. Oye, me parece muy bien. Todo lo que hizo me parece muy bien.
0: Y la policía tuvo que llegar, ¿verdad?
4: Frenteado.
0: La policía llegó también ahí.
4: Tremendo, lo leí. Yo vi una camioneta y todo. Y ella, señor policía, es que yo solamente quiero que me tales y pascuales.
0: O sea, que él me trate como una tal por cual. Pero eso también es válido.
4: El policía le fue respondiendo, mi amor, vea, este es mi teléfono, llámeme, tranquila.
0: Karina, pero eso también es válido. Porque en la intimidad no existe respeto, no existe nada. En la intimidad, si usted quiere experimentar diciéndose esas cositas bien chéveres, también es válido, es valedero.
4: Funciona. Si
0: todo eso funciona, claro que sí, ¿o no? Mira, por aquí me están diciendo, Karina, que las mujeres en la intimidad se respetan. Hola, caballito, desde la ciudad de Pasto, las mujeres en la intimidad se respetan. Y si una mujer a ti te pide que le digas cosas feas, ella no es una mujer seria. No, a mí no me parece.
4: ¿Cómo que no? Si
0: no
4: ahí todo
0: parece.
4: Se vale.
0: Es correcto.
4: Obvio.
0: ¿Qué dicen los oyentes? Vamos a comenzar a escucharlos al 310-206-3302. Lucia Fernanda, ven acá, acércate ya al micrófono. Resulta que
4: ¡Luchi!
0: La señora le pidió a su esposo que le hiciera más el delicioso, porque ella le decía, yo quiero que hoy tú y yo tengamos intimidad, y él decía, no, yo no quiero, estoy cansado, siempre le salía con una excusa. Ajá. Y la señora solamente quería que él la poseyera. ¿Qué opinas tú al respecto de eso? Bueno, y
4: me
0: ella también
4: excelente.
0: Dijo, y ella
4: me
0: también dijo, excelente. Luchi, que le había puesto un vibrador en su cuestión.
7: Bueno, yo siempre les he dicho a todos mis amigos que son varones y a todos como los oyentes hombres, siempre les he dicho que una mujer cuando deja a un hombre es porque no está bien atendida, porque esa intimidad no está bien hechecita. Claro, hay otras razones, infidelidades, maltratos y toda esa vaina, pero cuando uno decide, cuando uno ve que la relación va todo bien y que todo está bien, pero ella lo deja, es por eso.
0: Es correcto.
7: Es
0: bueno,
7: porque
0: entonces,
7: no está bien atendida.
4: Le
7: entonces,
4: hizo
0: Luchi,
4: falta,
0: a ti te gusta
4: falta,
0: que te digan
4: en la intimidad. Oye,
0: pero deja que le voy a hacer una pregunta a Luchi.
4: No.
0: Lucia Fernanda, ¿a ti te gusta que en la intimidad te digan groserías, te traten
7: no,
0: así?
7: No. Groserías no me gusta.
0: Tú eres mi guaguau.
7: Más bien lindo, pero sí estoy segura y convencidísima de que a todas las mujeres nos gusta que los hombres nos digan que nos desean.
0: Ok.
7: O sea, eso es lo que realmente.
0: O sea, que te morboseen, que te digan cosas así
7: que
0: bien chéveres.
7: Que me hagan sentir
4: obvio.
7: Que sí soy deseada, que sí.
4: No me vayan a salir aquí
7: conmigo.
4: Con bobaitas.
0: Por ejemplo,
4: no,
0: ¿qué no aceptarías tú, Luchi? Por ejemplo, hoy en día se ve que los
7: peguen.
0: Que te peguen, no. Que te azoten, no.
7: A mí todo lo que me duela, no.
0: ¿No?
7: O sea, lo que me produzca dolor, no me gusta.
0: Ah, o sea, tú con la lluvia no puedes estar.
4: O sea, a mí sí.
7: No, o sea, por ejemplo, que me cojan tan fuerte por el cuello, que me jalen, no. Que me jalen el pelo, los mato.
0: Que te escupan.
4: Que no.
0: Que te escupan, no.
7: No, guacala, nada asqueroso nada. Tampoco.
4: Como que no.
0: No.
4: Ay, rico.
0: ¿A Karina sí le gusta eso?
7: Le gusta que la
0: escupa. Sí, el sadomasoquismo.
4: Sí, claro, de todo.
0: Ven acá.
7: No,
0: vamos a preguntarle,
7: Karina,
0: a esta niña.
7: ¡Qué asco!
0: ¿Ven? Vamos a preguntarle.
4: Pero ¿por qué Luchi? Entonces,
7: no,
4: vale.
7: Karina, no.
4: Sí, mija.
7: No, es yo otras cosas, pero escupir es un asco, muchacha, cambia, busca de Dios.
0: Luchi, mira, aquí también tenemos a la encantadora Juliana Orozco. Juliana.
4: Juli.
0: Con respecto a esto, ya escuchaste a Lucha, estamos hablando que en El Delicioso, ¿hasta dónde es posible que tú llegues? ¿Te gusta que te peguen, que te escupan, que te azoten, que te digan cosas al oído, que te digan cosas malas, horrible, que te digan cosas chéveres, que te pongan el pie en el cuello, que te pongan, que te asfixien? ¿Te
4: rico,
0: gusta o no te gusta?
4: Rico.
8: ¿Cómo? ¿Que me
4: asfixien?
8: Sí, chévere.
4: Sí,
0: ¿te gusta?
4: Rico.
0: En serio. O sea, ¿qué no te gustaría, qué no te gustaría a ti que te hicieran,
9: sí,
0: Juliana?
9: Pero una escupida. Bleh.
4: No, de todo se vale, chévere.
0: Oye, pero estas mujeres hoy en día, Dios mío.
4: Ay, bendito. A Luchi le falta calle, Luchi, cuidado pues. No,
9: es que a mí me gusta más chéverito, pero
4: más romántico.
9: Como en otras cosas.
0: Lucia Fernanda, vamos a escuchar a los oyentes. Suave. Vamos a escuchar a los oyentes a ver qué dicen. Luchi y Juliana dicen que a ella no le gusta el maltrato físico, a ella no le gusta esa vaina, pero sí le gusta que le hablen romántico. O sea, que te digan, ay, mi amor, tú eres lo más lindo que yo tengo en la vida y tal. ¿Sí? ¿Eso
9: sí
0: es lo que te gusta?
9: Sí.
0: Ok, y a Karina se le gusta pim, pa, pa, pa. Luchi, vamos a hacer algo.
4: Moro, obvio.
0: Recibe esto, oyente, a ver qué dicen. Dale, pues.
9: Aló, Tropicana, buenas noches. Aló.
10: Aló, hola, Luchi, hola, Juan Camilo.
9: Ajá, mi vida, ¿qué más? ¿Cómo anda todo?
10: Bien, Luchi.
9: ¿Qué vas a opinar, papi? Cuéntame.
10: A ver, ¿qué puedo opinar? Ah, ¿qué podemos opinar?
9: Niño, pa' hoy. Hágale, pues, mi amor, despáchate,
0: papi, mi vida. Este man se privó. Tropicana, buenas.
11: Ese man trabaja en Bogotá ahora. Coronel.
9: Están echando chisme ahí.
0: Sí,
9: bueno,
0: señor,
9: bueno.
0: Sí, señor.
9: Un chismecito bueno.
0: Hola, Tropicana. Buenas noches.
12: Tropicana, la más bacana, caballito. Las mujeres de hoy en día no andan encima de la verdad, ni encima de la fidelidad. Andan encima de la...
4: ¿Cómo que no? ¡Ey, no!
0: ¿Qué opinan,
4: no, usted?
0: Falló.
4: No.
9: ¿Encima de quién?
4: No.
0: Del mozo.
4: Es que del mozo.
9: Ojalá.
0: ¿Tú qué dices, Lucho?
9: Ojalá uno.
4: Ustedes son los que viven encima de la moza, mijo.
9: No, las mujeres no tenemos... Las mujeres tenemos mozo cuando no nos los hacen bien.
0: Ahí está.
4: Cuando le falta.
9: Cuando no nos gusta, nosotras buscamos, yes, por otro lado.
0: ¿Tú has pegado cacho, Lucho?
9: Igual los hombres.
0: ¿Has pegado cacho, sí?
9: No, yo no.
0: Dime la verdad.
9: No, la verdad.
0: Nunca pego cacho.
9: Yo los dejo. O sea, si ya no quiero nada, los dejo y me voy y ya.
0: ¿Tú, Karina, has pegado cacho?
4: No. No hay necesidad por el momento.
9: No.
0: ¿Y tú, Juliana?
8: Yo no.
0: ¡Ah, las que nunca peguen cacho!
9: Pero es que no hay necesidad.
12: 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Las mujeres de hoy...
0: Ah, bueno, ya. Estoy en de otro.
13: Caballito. Las mujeres son como las tejas. Si usted no las clava bien, van a parar donde el vecino.
0: Ay, hombre, es verdad.
4: Sí, señor.
0: Será.
14: Caballito. La verdad es que en la cama, como dice la canción, se vale todo. ¿Sí me entiendes?
4: Se vale todo. Se vale todo.
14: Eso a veces aumenta el placer.
4: Así, sí, harto.
14: Ay, sí, así. Esa cosita bacana, así cuando uno.
4: Sí,
14: a mí me gusta que me traten, que me digan cosas malucas cuando estoy haciendo cositas ricas. Y igual a mi esposa también, yo le digo, y así ya.
0: Más oyentes, hola Tropicana, 310-06-3302. ¿Qué opinan ustedes? Hola.
15: Bueno, buenas noches. En mi opinión, ella tiene todo el derecho, pues yo creo que quiere cambiar la monotonía. Y si lo quiere cambiar, que le digan cosas sucias o eso, pues puede ser algún fetiche o algo, entonces hay que complacerlas.
0: Bueno, hasta el momento que dice la gente, Luchi, lo que pasa es que la señora... Ella le armó un tremendo escándalo.
4: Ajá.
0: Un tremendo bololó al marido porque no, o sea, ella le tenía que decir, oye, pero yo quiero que hoy vayas el amor, pero él le decía siempre o que estaba cansado o que estaba muy estresado. Y
9: no,
0: fue
9: muchacha,
0: tanto,
9: ese tiene otra.
0: Fue tanto
9: ese
0: el escándalo.
9: Ese está tirando, ¿sí?, en otro lado. ¡Ay!
0: ¿Será?
9: No.
0: Es que a veces uno sale estresado del trabajo también.
9: Papi, a mí no me van a echar esos cuentos.
0: ¿Ah?
9: cansados ustedes, sí, claro, los hombres, sí, para, sí, hacer, sí, el amor.
4: Sí, vea, sí, sí. Vea,
9: mi vida, pero que después de los 90 era.
4: No, donde no, fuera no, con la moza, si no estarían cansados. Porque vaya, si hay tiempo, así usted esté mamado, oye, cansado. Pero vea, no,
9: hombre cansado, no, para hacer el amor, hombre que tiene moza y que ya se lo hizo a ella.
4: Es como cuando no, hay quien no, tengo no, mucho dolor de cabeza, papito.
0: No, mira.
4: Hay dolor de cabeza, eso ante locura.
0: Y ustedes cuando tienen dolor de cabeza, uno sí tiene que creerles que tienen dolor de cabeza, que todo el día en la casa, que esa las tiene estresada, que las tiene cansada.
9: Eso, o sea, es porque yo creo ahí en el mal. Hay una falencia. Sí. Cuando ya se inventan ese dolor, ajá, de cabeza más de una vez, es
4: ya
9: porque
4: es por
9: hay una
4: algo
9: falencia.
4: Diferente. Sí,
0: no,
4: total. Sí,
0: que de pronto
4: sí,
0: ya
4: sí
0: quieren cambiar de...
9: No, que tal vez están aburridas de la monotonía. De lo, es que yo mismo pienso que uno en las parejas debe tener mucha comunicación y falta mucho eso.
0: Por ejemplo, Luchi, la monotonía, para que eso no afecte la relación, ¿qué consejo le da? Ya sabemos que monotonía, pero ¿qué hay que hacer?
9: Hablar.
0: Ah, no, mira, hablar, no, Luchi.
9: Pero escúchame, hablar, ajá, a mí me gusta así, a mí me gusta asado, hagámoslo acá, vámonos de aquí, vámonos de viaje,
4: conversen,
9: no sé. Claro,
4: busquen ideas.
9: Oye, mira, vi este videito que tal vez te puede interesar, ah, ¿qué tal si lo hacemos?
0: También.
9: Claro.
0: Sí.
4: Claro. Sí, pero quédate lo mismo, ¿no, papito? No, qué pereza.
0: Mira, aquí me dice, hola, caballito. Caballo, él se llama John Rueda. Caballito, bueno, espérate ahí. No. Caballito, dile a Luchi.
9: Luchito es de Barranquilla. Sí. Oyente mío viejo.
0: Dile a Luchi que si le gusta desde el Orinoco hasta el Caquetá para hacer un viaje. Oye, no respeta a Lucia Fernanda.
9: No, Johncito es amigo mío.
0: Sí.
9: O sea, es oyente mío viejo.
0: ¿A ti te gustaría un viaje desde el Orinoco hasta el Caquetá, Juliana?
16: Uy, no, gracias.
0: ¿Por qué no?
4: Porque no funciona rico.
9: No, mana, allá no. Allá no aguanto. A mi hija vaina me da ganas de ir al baño de una, mana.
0: A mí eso me va a dar. No, Luchi, se hace.
4: Ay, no daña en el momento.
9: No, esa vaina a mí me daña el momento porque me da una cagalera horrible.
4: Luchi.
9: Pero, a ti te gusta que te escupan ni digas nada.
4: No, pero, ay, no.
0: A Karina le gusta el sadomasoquismo. Qué
9: no,
0: bien, Karina.
9: Se me ha caído un
4: es
9: ídolo,
4: rico,
9: ¿viste? Se me
4: no,
9: ha caído un ídolo.
4: A mí me parece rico, sí, todo se vale.
9: No, yo siento que una disfrazadita sí.
4: No, tampoco quiero terminar pues acabado pues de la palera que le dieron. No, mi
0: Luchi,
4: amor.
0: ¿Qué opinas?
9: Un 50 sí, sombras, rico. Un 50 sombras así.
4: Ay, rico, ¿te imaginas?
0: ¿A ustedes les gustan el tema de los juguetes sexuales en la relación o después de la relación?
9: No, a mí me gustan sola.
0: ¿Sola?
9: ¿Para qué te tengo si voy a...?
0: Pero de pronto el man no da la milla extra que tú estás solicitando.
9: Papi, hombre que no me sirva, hombre que se va.
0: Sí. Tropicana.
4: No le cuaja.
17: Que las más calientes son las costeñas y mire, Karina con esas cochinadas que sabe. Uy, no.
4: Cari, yo no soy costeña.
9: Es que está diciendo que él pensaba que las costeñas éramos más calientes, pero se da cuenta que las paisas son más calientes.
4: Tropicana,
18: no,
4: hola.
18: País
4: chévere.
18: ¿Le gusta que le den caricias y besitos?
0: Caricias y besitos. Más oyentes, hola, Tropicana, buenas.
19: Hey, caballito, yo no sé de qué hablan, pero...
0: el cole, loco, cuidó una vaina. Cuidó una vaina. No, hola, Tropicana, buenas.
20: Caballito, desde Popayán, Cauca. Mi opinión es que si la mujer quiere, hay que complacer y hay que conocer nuevos puntos,
9: claro,
20: explorar,
9: claro,
20: y ser felices en pareja.
9: Exacto.
20: Disfrutarse.
9: Pero y entonces, ¿para qué uno tiene pareja si no es para eso?
0: Es que correcto.
9: Para descubrirse.
0: Es correcto, total.
9: Para sentir, para disfrutar, para el placer, para todo.
0: Luchi, pero a mí lo que no me gustó es que la señora hizo un tremendo escándalo, un tremendo zaperoco. Eso
9: ¿pero
0: no se
9: dónde?
0: Hace.
9: En
0: la calle. Claro, y llegó la policía y todo. Y la señora, cálmese. Así le dijo el policía.
9: Bueno, y ahí sí ya yo no estoy de acuerdo. Pero uno busca su forma, la desesperación lo lleva a uno a esa página.
0: La señora estaba ávida de cariño. Como a sello de notario. Tropicana, hola.
18: Caballito, ¿qué pasa cuando el mal atendido es uno? ¿Qué pasa ahí?
9: Pida, papi, no reclame.
4: También, solicítelo. Busquen soluciones.
9: Reclame, mi amor, reclame. Si a usted no le va bien, reclame.
0: Reclamen porque no le están dando la rifa en el talonario. Tropicana, buenas.
4: Aquí no graves, pailas.
21: Caballito, la verdad es que en la cama, como dice la canción, se vale todo. ¿Sí me
4: ya se sonó?
0: ¿Ya?
21: Ya, y eso a veces aumenta
9: se vale todo. Bien,
21: el placer en la relación.
0: ¿Ya se sonó o no?
4: Sí, mi amor.
19: Es que a Luchi no le han dicho así, ¿ven?
21: coge, bandida, coge tu pedazo.
0: Ey, ey,
4: ey.
0: Luigi, ¿será que será de dónde es? ¿De Medellín, será?
9: Bien costeño que sí. No, pero ya yo me aburrí de los costeños ya.
0: ¿Por qué?
9: No, ya, ya.
0: ¿Por qué?
9: ¿Por qué
0: te aburriste de los costeños, Luchi? Dime la verdad.
9: Porque los cachacos son más responsables.
0: Son más responsables. Claro. ¿En qué sentido?
4: ¿En serio?
9: En el tamaño.
4: Yo pensé que...
0: ¡Ey, no, hombre, no, hombre, no, no, no, no, no, no, no, no, no, Luchi, no, no, no, no, no, Luchi, no, hombre, no, salga con esa vaina.
4: Te lo juro que yo pensé que eran más responsables los costeños, o sea que no.
0: Obvio,
4: ay,
0: obvio.
4: God.
0: Y no, estamos jugando gallo.
9: Amiga, no, amiga, no. Luchi. Amiga, te va mejor con los cachacos.
0: No, no, no, no, no.
4: Has contado.
0: No, no, no, no.
9: Amiga, eso es un datazo, eso es un datazo.
4: Pero dato, o sea, dato de tu vida.
9: Yo lo tenía muy guardado, pero ya que estamos de noche y mi familia no me está escuchando.
0: Pero te está viendo, Luchi.
9: No, ay, no le están viendo. ¿Dónde? Ay, sí, Dios mío. No, no,
4: ay, no,
9: no, amiga,
4: te creo.
9: Los cachacos responsables sí son.
0: Ey, no, no puede ser.
9: Sí, mejor. Sí. Claro.
0: No, pero no, Luchi, no.
9: Sí, no, sí, sí. Luchi, no. O sea, no, no, no que todos, ajá, porque obviamente hay excepciones. Sí. Y ustedes allá también tienen su...
0: su vainita.
9: O sea, tienen su tamaño, ¿no?
0: O a Luchi.
9: Ustedes son altos y
0: Luchi nos ha desarmado. Luchi nos ha desarmado en el día de hoy, muchachos. Luchi nos jodió en el día de hoy, muchachos. Y Karina también.
4: Contó la vaina con pelos y señales, Mor, de aquí para allá. Ustedes miren cómo se la juega.
0: No, no, no, no, sea sí. Seria, Lucía. No, no.
2: Con la buena
0: noche,
2: muchachos.
4: Ya lo juro,
2: muchacho,
4: que yo pensé, yo dije, uff.
2: Caballito, nah. Luchi, Karinita, los saludos desde Barranquilla. Yo tengo una inquietud. Y me gustaría que ustedes me
4: a ver, cuente.
2: Me la resolvieran. ¿Por qué será que en las emisoras, en esta franja de la noche,
9: hablan
2: todos
9: de
2: los
9: eso.
2: temas
9: sí.
2: a tratar?
4: Pues, amor, nocturno.
2: Con sexo, con infidelidad, traición.
9: Son pecadores libidinosos.
2: Este tipo de
4: los de
2: temas,
4: la noche son así.
2: La finalidad siempre es el sexo. ¿Por qué será? Yo como conductor
9: porque soy a la gente
2: consumidor
9: le gusta.
2: De emisoras y me doy cuenta que la mayoría, un 90% siempre en la noche los temas tienen que ver y tienen que conllevar al sexo. A veces es incómodo para uno, no es morronguería, es incómodo para uno como conductor porque a veces lleva pasajeros y los pasajeros llevan niños, entonces toca cambiar de emisora.
4: Amor, pero pues niños son tarde.
2: La emisora está hablando quizás un tema peor que la que uno cambia, entonces... ¿Por qué será que esos temas son los que más se tratan y nunca de pronto un tema de educación, un tema distinto? ¿Por qué será? Bueno, buenas noches, muchachos.
0: Cari, respetuosamente, ¿le respondes tú o lo respondo yo?
4: No, respóndale usted que esté como más respetuoso.
0: Ah. Resulta que nosotros acá en el Que No Me Duermo tenemos una gran variedad porque no solamente tenemos los temas. Por ejemplo, ayer estábamos tocando temas de... ¿Cuál fue el de ayer, Karina? El de
4: ayer
0: este muchacho
4: hablando cosas paranormales.
0: No, y el del muchacho este que es un influencer, un creador de contenido
4: Huesco,
0: que
4: Huesco,
0: le negó
4: Huesco.
0: Una foto a una seguidora. Eso no tiene nada que ver con el sexo. También
4: esta
0: estuvimos hablando
4: de los peajes.
0: Estuvimos hablando también de historias paranormales. Estuvimos hablando también de la peor cita que usted haya tenido. Por ejemplo, nosotros, hoy fue un chisme, y eso sí, nosotros le decimos abiertamente que nosotros acá no le guardamos nada a nadie. Eso fue
4: un chisme.
0: Eso fue un chisme que se viralizó. Y como la señora ahí en la repostada que le estaba dando el muchacho le dijo: es que yo a él le estoy pidiendo que me haga el delicioso, el amor, y ya yo le he puesto un vibrador por allá. Entonces, pues se desvió el tema, pero también estaban hablando del delicioso.
9: ¿Dónde
0: Lucho?
9: Fue eso? ¿En Cartagena?
0: Yo no sé, pero la señora es parece del interior.
9: Ah, sí.
0: Sí, sí, sí, sí.
9: A
0: sí,
9: la
0: sí.
9: gente le gusta.
4: Pero estaba alterada. Decía, ay, yo quiero que me trate así. Yo solamente que me culé.
0: Ay, Karina, por favor. Karina.
9: Así es que después la gente se queja.
4: Vea, ponga. Vea, es que escuche. Es que yo se lo pongo para que usted escuche. Usted luche y luche. Vea, párele bolas.
9: A ver.
4: Oiga, pues.
6: Mire, vecino, yo soy consciente. Yo lo que quiero es que el mame culé.
0: Pero hombre. Doña, por Dios.
6: Y la vez pasada le metí un vibrador en el culo y ya me lo he comido varias veces. Yo lo único que quiero es que me culé. Mire, yo lo único que quiero es que me lo culé.
4: Yo eso le estaba diciendo a la policía, a la gente.
9: Dios de mi vida. Pues ella.
4: Pero dices.
9: Ella estaba reclamando lo suyo.
0: Estaba reclamando lo suyo.
4: Indignada.
0: Claro que sí.
4: Claro.
0: Pero a mí lo que me parece, Luchi, y es una falta de ética, de respeto, de pudor,
4: ¿qué?
0: Es que la señora se ponga a alegar ese tipo de cosas a los cuatro vientos, Luchi. Eso es en las cuatro paredes
9: sí
0: del cuarto, ¿cierto?
9: No aguanta.
0: En las paredes del cuarto, claro.
9: Sí, aguanta, sí, porque pobrecito también ridiculiza claro, claro. Al man y no aguanta esa vaina.
0: Y no aguanta. Entonces imagínate
9: que
0: hubiese sido al revés.
9: Que le dijeran vaca muerta en plena calle.
0: Es correcto.
4: Es que
0: y
4: no,
0: es
4: vaca muerta depende. Es que es vaca muerta, pero amor, le voy a decir la verdad. Vaca muerta porque si me movía, pase.
0: Ah, ok, Tropicana.
1: Hey, caballito, buenas noches. Karina, buenas noches. Luchi, buenas noches.
9: Mi vida.
1: Hombre, lo que pasa es que la vida lo que tiene que cambiar es el pepino que le metía al man, hombre.
0: Tropicana, hola.
3: Tropicana, la más bacana. Oye, qué tema tan interesante. Bueno, desde Bogotá, Karina, eres de las mías. Total.
4: ¿Viste?
3: En la cama todo se vale. Todo. Absolutamente todo. Todo se vale.
0: Oye, Lucho, una rola, ¿eh?
3: Qué delicia, qué rico. No, que se demuestre el cariño, que se demuestre ese amor, que se demuestre la pasión. Y que si uno va a estar con un hombre, pues que lo trate como un hombre, como un macho. Ay, porque esas ternuritas a veces.
0: Señora de por Dios, ¿viste?
9: A mí sí me gustan las ternuritas.
4: Ay, no, amigo, me gusta ternurita. A mí me gusta hacer las dos cosas con la misma persona, ternurita y agresiva, mi amor. Aquí de todo
0: Luchi,
4: se vale.
0: Y
9: pero
0: en
9: la
0: cuanto...
9: agresividad no me gusta peligrosa, ¿no? O sea, violenta no me gusta. Me gusta la agresividad de que del
0: por ejemplo,
9: deseo.
0: De pronto que te amarren con una correa, ¿sí?
9: Sí, sí, sí.
0: De pronto que te peguen con...
9: No, que me peguen, no.
0: No, no, nada de eso.
9: Cachetadas tal vez. O, tal vez. O las nalgadas.
0: También, sí.
9: Ser. Esas sí me gustan. Pero gusta. Ya que es... Mire, es que a mí tú me haces algo en la piel y ya.
0: Y se te marca.
9: Y me queda la marca.
0: Ok.
9: Entonces no.
0: Luchi, y de pronto las personas. Bueno, te hago la pregunta a ti también a Karina. Uh-huh. En otros espacios, en otros sitios fuera de el cuarto, de pronto en la terraza.
9: Ah, sí.
0: De pronto sí,
9: eso
0: en
9: va
0: un monte.
9: Va.
0: Sí.
9: Va a donde sea, va porque va.
0: Ok. Oh,
4: sí, sin restricción alguna.
9: No, eso no. Sí. Eso sí va porque va a la hora que sea, cuando uno quiera. Que ya.
4: Como sea, donde sea, la verdad que sea. Como... Ay, no, rico.
9: Estoy de acuerdo.
0: Sí, la parte más rara, extraña, donde has hecho.
9: Allá, en un monte, en Barranquilla.
4: En un rastrojo. Un rastrojo.
0: Luchi salió y se mata. En serio,
4: por
0: Luchi.
4: Una enredadera.
9: Y el jején no juegue.
0: Yo conozco la parte por allá, sí.
9: Por allá, por Buenavista, cuando todavía eso,
0: ah,
9: no, estaba,
0: claro.
9: Eso no estaba poblado
0: sí.
9: Todavía.
0: Buenavista, Miramar, por ahí, ¿verdad?
4: Y es sí. Que vea una manga, venga, mi amor.
0: ¡Ay, Dios mío, estas mujeres!
9: Cosas que uno hace.
22: Caballito, buenas noches. Caballito, muestra esa belleza que tiene ahí al lado. O las que se escuchan.
9: Ah, mami.
0: Ah, Luchi.
22: Carinita, perdóname, pero hoy te fallé.
4: Mi amor.
0: No, mira,
4: no importa mi vida.
0: Lo que sí tenemos en Tropicana es un tremendo casting, por ejemplo, Luchi, Cipote, Boyo, Currambero, Caribeña, Julianita también, que hace ya parte de Tropicana, Karim, mejor dicho, puro Boyo aquí en Tropicana.
23: Tropicana, la más bacana, a las mujeres hay que tenerlas contentas, hay que sacar fuerzas de donde uno no tiene, si llegue cansado, estresado, porque caballito, una mujer insatisfecha puede hacerte la vida miserable.
0: Es correcto, más oyentes, hola Tropicana, ver, buenas
9: sí
0: noches.
9: Habla, sí se habla.
24: Caballo. Costeña que comí, Rolo, queda mañana.
9: Sí.
0: Luchi, Juan, nos dejaste
9: de acuerdo,
0: barro.
9: Estoy de acuerdo.
0: Luchi, nos dejaste barro a la gente de la costa, barro, Luchi.
25: Hey, caballo, lo que pasa es que a las mujeres hay que consentirlas y decirle. Tómate tu lechita, mami.
4: Ay, no.
25: Toplita.
0: Ey. Por ejemplo, a Luchi que ponerle esta vaina y a ti también, Karina. Eso sí.
4: A ver,
0: ya lo tengo claro. ¿Ah?
4: ¿Qué va a poner? ¿Qué cosita?
0: Ay, la que te puso ayer.
4: ¿Pero cuál? Póngala otra vez.
0: ¿Ah? No. Es muy temprano todavía. Es muy temprano. Mira, aquí también llegó otra. Otra que también le gusta eso. Otra que también
26: a ver,
0: le gusta.
26: Me gusta a mí.
0: Resulta que aquí estamos hablando. Anda. Ya te llamo, papi. Tú
4: es?
0: No puedes escuchar esta cosa. El hijo mío llamándome.
9: A dormir, a dormir.
0: A dormir, ya está bueno. Lo que pasa es que una señora, yo no sé en qué parte de Colombia, le estaba reclamando a su marido, a su esposo, que no le hacía el delicioso, que no le hacía el sin respeto. Entonces ella estaba ávida de eso. Le dijo que entre otras cosas le había puesto un vibrador en la cola, en el cuatro letras. Entonces, yo le estoy preguntando a Luchi, a Karina y a las mujeres de Tropicana, que si a ella le gusta ese tema primero, el delicioso que a diario o cada cuánto en la semana, si les gusta el tema de los juguetes, les gusta el tema de las palmadas, de las cachetadas, o sea, el sadomasoquismo, los juguetes.
5: Ajá, los juguetes.
0: Dayanis Pérez, cuéntamelo.
5: A mí sí me gusta.
4: ¿Quién es ella?
5: A mí en lo personal sí me gustan.
0: ¿Tienes algún juguete?
9: Es una productora.
0: Tengo. ¿Cuál?
5: Tengo un vibrador y tengo uno anal también.
9: Usted está Dios muy chiquita mío, para andar con tal. Dios, yo no le abriría Dios el micrófono a estas peladitas, sí, Maite. Porque me siento. Yo voy a hacer una vida cuarentena. Pero esas hijas madres tienen 20 años, parce. No.
0: Luchi,
5: pero
4: Luchi. Las que pertenecemos todavía a los 20.
0: Ay, Dios mío. Luchi.
9: No.
0: Con lo Karina, que tú lloras, ellas se ríen.
4: 27.
9: Ah, no, ya, Cari, ya está más grande.
0: Sí,
9: ya,
0: sí, sí.
9: ¿Tú cuántos tienes, Dayis? ¿Como 20?
5: Tengo 22.
0: No, imagínate.
9: Ya sé, favor, este programa es para adultos.
4: Pero bueno, por los adultos todavía.
0: Dios mío, con lo que yo me río, vea, con lo que yo lloro, Dayari se ríe. Dayari, bueno, tiene dos cositas de esas.
9: No, pero no le preguntes eso, pregúntale otra cosa.
0: Pero no sé.
5: Pregúntame lo que quieras, yo respondo.
0: ¡Ajo!
9: Que tu familia no te escucha hasta ahora. Qué horror. Yo a los 22 no hablaba de esto. Yo hablo ahora, vieja.
0: ¿Cómo se llama tu papá?
9: Y eso.
5: Pedro.
0: Señor Pedro, allá en Bosa. Es en Bosa, ¿verdad?
9: Qué vergüenza, no te da pena.
4: ¿Qué? ¿Qué? ¿Que ella es la hermosa de quién?
9: ¿De quién? Sí,
0: no,
9: ¿verdad?
0: No, en Bosa. El señor Pedro en Bosa. Bueno, sigue diciendo, sigue contando.
4: Siga.
5: Pero
0: ¿con qué frecuencia?
5: Bueno, actualmente no tengo tanta frecuencia.
0: ¿Por qué?
5: Pues porque no estoy con nadie.
0: ¡Ah! ¡Ahora ya! Y eso es falta de confianza.
4: Pero, ¿y si no todos los días?
5: Eso no significa que no me pueda amar yo mismo.
0: ¡Ah, ok! Mira, Luchi casi se va para atrás. ¡Dios mío!
9: No, estoy sufriendo yo aquí.
0: Dios mío.
4: Amor propio. Hay que darse amor propio. Caballo,
9: Estoy sufriendo. ¿Qué? Me quiero ir de este programa ya.
0: Luchi está sufriendo en este momento, señoras y señores. Si ustedes la vieran, tiene la cara roja.
9: 22 años tienes,
7: Caballito, venga, yo le contesto al personaje que dijo, ay, es que porque en la noche solo hablan de ese sexo, que no sé qué, yo venía con unos servicios, venían cagados de la risa de lo que ustedes hablan de la locura. Papi, si usted tiene un radio, métale un hijo de madre, sí, métale un YouTube, o métale otro. Por entre el... ¡No joda, mano, no joda! La noche sí no fue para disfrutarla, papá. Y si no, entonces vete a la iglesia cristiana o busca una emisora cristiana, pero no jodas acá. Che, van a parar el parche.
0: Es verdad, que vaina.
7: Culo pelado marica, no jodas.
0: Oye, Luchi.
9: La gente se está costeñizando. Sí,
0: total, claro.
4: Me encanta porque están cogiendo unos tiritos que, Luchi, usted no se imagina.
9: Es
4: o sea,
9: que ya, es que ya somos muchos costeños aquí, sí, en Tropicana.
4: Yo ya digo, es que la monta.
0: Ey, Karina.
9: Somos tres. ¿Cuántos somos?
0: Como cuatro.
9: ¿Cuatro? No, sí. Neido, tú y
4: ¿quiénes?
9: Yo.
4: ¿Quiénes?
0: Ajá, y este, el faraón también. Hay que meterlo en la película.
9: Para cuatro, sí.
0: Dayani, ¿sabes qué?
5: ¿Qué? ¿Qué sé yo?
9: Uy, sí.
4: Que te arrepientas.
8: ¡Diablo!
9: Estoy de acuerdo.
0: ¡Fuera! ¡Fuera!
4: ¡Fuera!
0: Y a Karina hay que ponerle esto, ¿ves? Dios mío, ey, bendito.
4: Ey.
0: Bueno, ¿qué dicen los oyentes? 310-06-3302. ¿Dónde está mi gente linda, mi gente bacana? Envíen su nota de voz y opinen acerca de este tema.
10: Luchi, usted no se haga la santa, porque la vez pasada, hace un tiempo, usted estaba haciendo un programa de noche y fueron allá unas muchachas calentonas y le dejaron a usted una mazorca y dijo que usted la llevaba a berrionda mañosa.
0: ¿Cómo así, Luchi?
9: Oye, eso fue hace como, yo tengo aquí en esta ciudad 5 años y yo hice este programa, lo hice como por un año.
0: ¿Sí?
9: O 2 años más o menos. Y yo antes hacía este programa de sexo. Ajá. Pero yo traía gente especializada, traía muchachas que venían a contar sus experiencias, traía webcams. Y
0: también, Luchi, me vas a dar esos contactos que los necesito.
4: Menos mal no las estamos trayendo en este momento, porque mira, Caballito está manejando un nivel. Y si no las traigo yo a Medellín, a Bogotá.
0: Luchi, Luchi, hoy te escuché y tenías hoy un invitado. Y me parece súper bacano traerlo aquí.
9: Traerlo para la noche. Claro, sí, Rafa, sí. Rafa Taibo. No,
0: sí,
9: claro.
0: Sí.
4: ¿Y quién es él? ¿Quién es él?
9: Rafa es el de ellos.
4: Ay,
9: aquí,
4: cómo habla de rico.
9: Y ay, divino. Y lo que...
0: El español,
9: ¿eh? Imagínate que tiene 63 años y el tipo es divino.
0: Sí, ya está veterano.
4: Me encanta. Se conserva. Lindo, un veterano así, ¿no?
9: Y el acento. Ay,
0: cuádrenselo, pues.
4: ¿Y le habla usted? Joder, tía, es una cosa impresionante. Eso no, cuando amiga. Ustedes menos piensan.
0: Mejor, amiga, se me llenó esta vaina de mujeres. O sea, ya llegó la otra vez.
9: No, pero esas son menores de edad.
0: Sí, son menores de edad, Dios mío. Mira, Dayanis, Entonces, ya para finalizar con la encuesta, Luchi casi se va para atrás como Condorito.
9: No, yo casi me muero aquí. Yo, es que yo, no.
0: Pero,
9: puedo creer que a los 22 años uno hable de eso.
0: ¿Sí?
9: No.
0: Pues a los 22 años, Luchi, ¿qué estaba haciendo?
9: No, yo estaba haciendo radio, pero no estaba haciendo este tipo de comentarios al aire. Estaba haciendo periodismo.
0: Dayanis, y entonces, usted le hace falta, es un hombre, porque no hay.
5: Exacto, no hay hombre, me hace falta el hombre.
0: Ay, Dios mío, bendito Padre Santo. ¿Y sí, con qué caballo. Frecuencia? ¿Todos los días a toda hora o lunes, miércoles y viernes?
5: Lo que Dios quiera.
0: Ah, lo que Dios quiera.
5: Ay, me encanta, así es. Así
0: Dios mío, bendito. Tropicana, así hola.
8: No. Karina y caballito. Yo siempre he dicho que ningún instrumento es malo. Malo es el que lo toca. Y al que no le gusta ese programa, pues que vaya para otro lado. Vaya por allá, camina. A otro lado, pero que nos deje gozar, que hombre. Estos son los temas más elegantes.
0: Eso, mi hermano, 842. Hola, Tropicana. Buenas.
11: Buenas noches, caballito, Karina y Buti.
4: Oli.
11: Lo que dice el oyente es
0: verdad. ¿Cuál Guti? ¿Qué es Guti? ¡Luchi, no!
4: ¿Qué le digo? ¿Cómo le digo?
0: ¡Guti!
11: Todos lo hablan es con morbo, con sexo y esas cosas. Y esa señorita Karina, pues siempre sale con sus morbosidades.
0: ¡Hombre!
9: Karina cambia.
11: Yo manejo un carro aquí en Medellín, caballito. Y yo lo pongo y a veces, pues, toca quitar la emisora, caballito, porque sí, van niños en el carro. Pues,
0: oye, Karina, ¿qué vas a decir?
11: Es ahora, pero es que un niño puede estar en la calle con su mamá, con su papá, a la hora que sea.
9: Bueno, sí, es verdad, Karina, cambia.
11: Deben de moderar.
0: Bueno, Karina, aquí escuchamos a todo el mundo. ¿Qué le vas a responder?
4: Pero no, amor, usted le baja un poquitico, espera que se bajen y ya vuelve y les pone el volumen.
0: Ok.
9: Estoy de acuerdo.
4: O si no, le pone auriculares usted.
0: Pero bueno, lo chévere es que después que se termine esa sección, la gente otra vez vuelve, Tropicana.
12: ¿Qué tal, caballito? Buenas noches allá en la mesa de trabajo, a Karinita mamacita y a Luchi
4: mamacita. Mi amorzote.
12: Mamacita de las mamacitas. No, pues, con respecto al tema, pues, el hombre está para complacer a la mujer. Si la mujer quiere esto y lo que dice Luchi también, es otro granito de arena, pues si usted no cumple ahí, papi, pues la mujer busca otro tipo de atención, otra caricia adicional. Si usted no cumple,
4: sí,
12: papi,
4: total.
12: De buscar el reemplazo, así que no, para eso estamos los hombres, para complacer.
4: Póngase mosca. Entonces,
12: saludos.
0: Ok, bueno, saludos. Luchi, ya para finalizar entonces, ¿a ti te gusta o no te gusta el tema del sadomasoquismo? Esa vaina no va.
9: El sadomasoquismo no.
0: Dayanis Pérez.
5: No.
0: ¿Te gusta el sadomasoquismo? Tú dices que sí, que no, que ajá.
5: Lo negocio.
0: Lo negocia. ¿Y tú, Julián Orozco? Por favor. No, pero si te acercas al micrófono y te escucho, sería genial, espectacular. Sí, pues solamente. ¡Vi, se va a salir!
9: Pero
0: no huyas.
9: Una niña respetuosa.
0: respetuosa.
9: Dayanis, yo mamá tuya estuviera apenadísima, avergonzadísima. Me estuviera llamando ya para que usted se vaya a dormir.
0: ¡Ay, Dios mío!
5: A mí me criaron diferente.
9: No, a mí también me criaron.
5: Empezaron su relación solo por sexo, nada más.
0: ¿Ah, en serio?
5: Sí, o sea, ellos no tenían ningún tipo de vínculo emocional cuando empezaron su relación.
0: ¿Y hoy en día?
5: Y hoy en día.
0: ¿Ya cuántos años?
5: 25 años de casado.
0: Ah, pero bien.
5: Entonces,
9: me parece espectacular, pero decirlo al aire es una cosa. O sea, uno hablarlo con los amigos, bacano, pero ya decirlo al aire, eso son otras cosas. A los 22. A los 22, no.
0: ¿Qué dice Karina? Que normal.
4: Normal, eso no, es una cosa normal.
0: Ay, Dios mío.
4: Lo único que, ustedes tienen que se vale todo.
0: Ustedes tienen que venir todos los días.
9: Ustedes no son mamá, yo sí soy mamá. Entonces a mí me da, me da la taticardia.
0: Una niña de 15 años.
9: Yo podría tener a mi niña a los 22 años diciendo lo mismo al aire y la reviento.
0: Dios mío, en este momento, señoras y señores, aguántate ahí, Karina.
4: Ya no es niña, Julieta ya no es niña.
9: No, mi hija sigue siendo.
0: No te metas con Julieta que te estrangulan.
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0: Altísima.
1: En este momento, señoras y señores, nos vamos. 8 de la noche, 46. La primera canción que llega a 5 votos gana. Luchi, ¿cuál es tu vallenato? Llorón romanticón.
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1: Ok, la canción así se llama.
3: Temazo.
1: Si tu amor no vuelve.
2: Si tu amor no vuelve.
1: Ve pensando el tuyo, Yanis.
3: Uf, qué temazo. Uf.
1: Ay, ay, ay. No, esta es la canción de Luchi. Si tu amor no vuelve aquí en Tropicana. ¡Por tu amor! Ay, Dios mío, Giancarlo Centeno y el binomio.
4: Una canción de pelote y una burra en Barranquilla, oiga.
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1: Ya, tienes tu canción, ya tienes tu tema.
5: Tiene que ser del binomio.
1: Un vallenato romántico.
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1: De Nelson Velázquez. Vivimos lo nuestro. Aquí está la canción de Dayani. Y en este momento los oyentes de Tropicana marcan ya de una. El 601-348-7601 o el 310-206-3302. ¿Cuál es tu canción favorita? Oye, Mario Solano, gracias. Un abrazo, mi hermano. Me dice, saluda a Maluchi. Esa mujer yo la amo. La amo a Luchi.
2: ¿Quién es?
1: Mario Solano, en Barranquilla.
2: Ah, claro, Maruchi, ¿sí? Claro.
1: Ah, bueno.
2: Besito, amor.
3: Ay, es que Maruchi, besos en la chupa.
1: Ey, Karina, por Dios. Cambia, Karina, cambia. Por

0: Saluda a Cero Grandolucci, Tropicana.
1: Caballito, buenas noches, mi rey. Soy coña Carlos Centeno, ya Carlos Centeno.
0: Señoras y señores, 2-0 ganando Luchi.
2: Los dos son un temazo, pero me voy con la niña de los vibradores.
0: 2-1 y la niña de los vibradores.
3: Buenas noches, Tropicana. Vivimos lo nuestro, vivimos.
0: Miércoles 2-2, empató esta vaina. Tropicana, hola.
4: Buenas noches, Dios. Acaba de acá de Barranquilla, la Arenosa. La capital. Barranquilla. Voy dispara. Por ella, voy por ella con la de los inquietos.
0: Miércoles 3-2, Tropicana.
5: Señoras y señores, estamos nuevamente en un combate de Tropicana.
6: Ah, no, verdad que este es el.
0: Aquí no me duermo.
6: Este es el nacional, aquí no aplica. ¡Ey, caballito! ¡Y si tu amor no vuelve!
0: ¡Miércoles! 3-3. Tropicana.
7: Caballito, voy con Lucho, voy con...
0: ¡Miércoles 4, señoras y señores, 4!
8: ¡Rápido,
9: rápido!
0: ¡Si tu amor
10: no vuelve!
0: ¡5!
9: ¡Gracias!
10: ¡Póngale a eso, deje lo que suene!
9: ¡Escucha, tómese una bola por mí!
10: ¡Ay, ay, ay!

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0: Señoras y señores, en este momento abrimos el cuarto de las confesiones, el cuarto más grande que tiene Colombia y el mundo, y es aquí en Tropicana, la emisora diferente, más de 17 emisoras conectadas a nivel nacional, y también saludamos a nuestra gente que se encuentra en TikTok saludándonos, arroba Tropicana Colombia. Recuerden también que hoy vamos a seguir entregando muchísimos balones de colección mundialista. ¿Cuáles son las notas de voz o las historias, las confesiones del día de hoy? Fácil. Si usted tiene alguna confesión de infidelidad, de alguna historia donde le fueron infiel, lo cachonearon o usted cachoneó, fue el infiel, puede contarla ya de una al 310-206-3302. Recuerden que es muy fácil, muy sencillo. Primero envían su nota de voz, luego la palabra. Después que usted mide la nota de voz, es muy importante e indispensable que envíe la palabra confesión al 310-206-3302 de Tropicana, la emisora diferente. Y en este momento vamos a dar inicio a las confesiones.
1: Ay, ay, ay.
0: Ay, ay, ay.
1: Ay, ay, ay.
0: Karina Uribe.
1: Mi amor.
0: En este momento vamos a ver si ya tenemos la primera confesión a esta hora de la noche. Ay, ay, ay. Ay, ay, ay.
1: Hoy que es un jueves con cara de viernes.
0: Karina, las confesiones de hoy van a ser si fuiste infiel o te fueron infiel. Yo creo que tú seas sincera en este momento y me digas si tú alguna vez has pegado los cachos.
1: No he pegado los cachos en mi corta vida. No he pegado los cachos.
0: ¿Segura?
1: Segura, 100%. Pero si llega el momento. Ah, bueno, tentaciones, sí. Quizás. Pero no,
0: yo no te estoy preguntando por tentaciones, porque la tentación siempre va a estar. Te estoy preguntando por el cacho. O sea, tú en este momento vas al gimnasio, sudas y esa agüita es agüita bendita.
1: Bendita, mi amor. Bendita.
0: Ok. En este momento, listo. Karina, escuchamos a nuestros oyentes de Tropicana. Hola, buenas noches.
2: Caballito, Karina, ¿cómo estás? ¿Qué más? Es para confesarme. Soy la mesa con una muchacha que era comprometida.
0: Cari, yo no la entiendo, mi
1: no
0: querido
1: se
0: amigo,
1: escucha,
0: no te
1: se
0: entiendo.
1: Totalmente.
0: Es correcto, no te entendemos. Entonces, importante que envíes una vez más la nota de voz. Recuerden que la mejor nota de voz, Cari, a eso de las 11 y cuarto, 11 y 20 de la noche, vamos a estar eligiendo al feliz ganador o la feliz ganadora. 310-206-3302, ya pueden enviar su nota de voz. Y muy importante, Karina, tienen que poner la palabra confesión. Cari, y también recordar a los oyentes que en la próxima hora, ¿sabe qué vamos a tener? Vamos a tener Cupido. Vamos a tener el Cupido de Tropicana.
1: El Cupido de Tropicana, que por esos días ha llamado tanta la atención. Ojo, pues, si usted quiere conquistar, si usted quiere dejarle un mensaje a su esposa, a su novio, a su novia, a esa persona que quiere, es más, a un hermano, a un tío, lo que sea, ese es el momento. Listo. Después de las 10 de la noche, caballito.
0: Es correcto.
1: Listo.
0: Va para esa. Ay, ay, ay. Tropicana. Aquí tenemos esta confesión. Hola.
3: Hola, buenas noches. Mi confesión de hoy es que yo tenía una relación, o sea, el marido. Y yo a él le puse los cachos una vez en 30 años que duré viviendo con él. Y ahorita estoy soltera. Y le puse los cachos porque él también me los puso. Pero le puse los cachos con un hombre, pero bueno. Y me hacía cosas buenas. Y duramos saliendo casi 2 años. Pero nadie se dio cuenta. Hasta ahorita confieso. pero muy chévere. Poner los cachos es chévere. Es chévere porque uno de mujer solamente, un hombre, solamente para un hombre no. Uno tiene que experimentar cosas buenas, experimentar con otro hombre. Pues experimenté con otro hombre y pues estuvo bien hasta que él se fue de la ciudad donde yo vivía y pues después ya no nos volvemos a comunicar. Pero muy chévere poner los cachos.
0: Señora, o sea que es muy chévere pegar los cachos. La señora le encanta pegar los cachos. Karina, ¿cómo se llama esta historia?
1: La cachona. Mentira, no.
0: Bacano pegar los cachos.
1: Amor por los cachos.
0: Amor por los cachos. Pasión por los cachos. Más oyentes, 310-06-3302. Recuerden que tienen que poner la palabra confesión. Tienen que poner la palabra confesión luego de enviar su nota de voz al Tropic WhatsApp 310-206-3302. Y está en cualquier ciudad de Colombia, en Medellín, Pasto, Bucaramanga, Cúcuta, Cali, Armenia, Villavicencio, Popayán, Neiva. De pronto está por el Huila, por allá por Pitalito. De pronto está por allá por Pasto.
1: En todos lados.
0: Solamente tienen que enviar al 310-206-3302. Es el único Tropic WhatsApp habilitado en todas las ciudades de Colombia. A ver, ¿qué dice este oyente? Hola, buenas noches, Tropicana.
4: Dice Tropicana, hablando de caballito, ¿cómo va? ¿Cómo está la hermosa Arina Uribe, mamazota hermosa? ¡Oli! Amor platónico, ¿cómo va?
1: ¿Cómo está?
4: Una pregunta, yo me he ganado hace dos días, me gané el balón.
0: Mi hermanito, mañana nos vamos a poner en contacto contigo, no solamente contigo, sino con los ganadores. Del día lunes, con el ganador de hoy también, vamos a llamarlos mañana para hacerle llegar el balón. Recuerden que el balón va a llegar a la sede de Caracol Radio en tu ciudad, y cuando ya llegue, vamos a comunicarnos contigo para que vayas a buscarlo. Entonces, para que lo tengan ahí en cuenta. Dígalo, ¿qué dice este oyente?
1: ¿Quién más? Buenas
5: noches, caballito, para saludar a la ciudad de Ibagué.
0: La gente de Ibagué, Karina, también, escuchando a Ibagué. Que no me duermo de Tropicana.
1: Qué nota, qué maravilla. Desde muchas ciudades, caballitos, uno no se logra imaginar desde tantas ciudades que nos están escuchando.
0: Gracias, de verdad que sí, gracias.
1: Repórtense, que se reporten y que nos cuenten también qué oficio, no solamente conductores, hay muchas personitas que nos están escuchando y hacen otro tipo de cosas, entonces, bienvenidos por estos lares.
0: Bueno, a los que van llegando a la sintonía, recuerden que hoy la mejor confesión de cacho, la mejor confesión de infidelidad, le vamos a regalar el balón de colección mundialista. Un balón espectacular, extraordinario de Tropicana. Solamente Tropicana lo tiene en Colombia. Y usted, si se lo quiere ganar con la emisora diferente, la más bacana, solamente envía una nota de voz al 310-206-3302 y listo, comienza a participar. También tenemos habilitado el 601-348-7601, 348-7601, para que usted cuente su historia, para que usted haga su confesión, pero, en vivo. Bueno, Cari, aquí tenemos entonces otra confesión. A ver qué nos dice este oyente. Un saludo para Juan Diego en Ibagué. Aquí los están escuchando. Espérate ahí, Cari.
1: A ver.
0: Aguántate ahí, coge la suave.
1: Ibagué presente.
0: Popayán también
1: a la
0: presente.
1: La gente de Tunja.
4: Desde la hermosa ciudad de Popayán, caballitos, saluditos.
1: Popa.
4: Que dice que los usuarios escuchan peores cosas, hombre. De la bobada, si no apague el radio, hombre. Puro pelo marica.
1: Ay, mira cómo nos defiende.
0: Dios mío. Un saludo para Juan Diego en Ibagué. Él está escuchando A Que No Me Duermo de Tropicana. A ver si tenemos otra confesión.
1: A ver, ¿quién más?
6: Caballito, no, le faltas calle, caballito.
1: Mira, ¿le falta calle?
6: Yo por ahí, una señora por ahí, pero un año, una veteranota. Y claro, aquí vamos a hacer el delicioso. Esa señora llegaba y me buscaba pues el ojito, ¿no? Y yo, pero ¿cómo así? Pues yo la tenía ahí.
1: Cuidado.
6: ¿Entiendes? En su concierto. Y ella me buscaba el ojito. Y yo, pero cagada, señora, ¿por qué? y otra vez, y así, cada que hasta que un día, pues me dejé, ¿no? Yo dije, no, pues la voy a dejar a ver qué hace. Uy, ojo, le pasó la lengua más rico. Cuando sentí que, uy, me pringó, ¿no? Me pegó el estartazo y yo, uy, no, ¿cómo así? Pero se siente rico. Se siente rico y de ahí, yo veo que me deben estar a raticos. Ya mete sus dos deditos y pasarle su lengüetazo.
0: Oiga.
6: Bien rico, porque eso sí, si ella es una cochina clase. En el Dios sentido de la señora. Uy, por eso la tiene agüevado ahí. Encarnizado. Pero es bien. Disfrútelo, caballito, disfrútelo algún día.
0: Algún día.
6: Y le vaya a mandar lo frío y el estartazo, déjese a ver qué siente.
0: No, no existe la más mínima posibilidad de que eso ocurra. No, hombre, no, esa vaina no puede suceder.
1: Ay, qué pereza con caballo.
0: Pero eso está sellado, Karina, eso no se puede.
1: Sellado, mi amor.
0: Sí. Eso está sellado. Sí, Tropicana.
7: Karina, caballito, ¿cómo está? Un saludito muy especial, un abracito ahí. Lo saluda el Javi desde Pereira. Eso es lo que dice el oyente ahí. El que no le guste, que le apague el radio y que vaya a escuchar sermones de otra parte. Pero aquí la programación es muy bacana porque la hace Tropicana.
0: ¡Eso!
1: Uy.
0: La gente defendiéndonos, sí señor, pero bueno, el muchacho también hizo la observación muy respetuosamente, Karina, muy respetuosamente.
1: Sí.
0: Él
1: a todos. Y tiene razón también, todas las opiniones son válidas, muchachos. Aquí estamos para mejorar.
0: Más oyentes a esta hora en Colombia, que no me duermo. Este oyente va a participar, me dice caballito, yo me quiero ganar ese balón hoy con esta confesión. Hola.
8: Tropicana, buenas noches.
1: Buenas.
8: Desde la hermosa Guajira, Uribia, Guajira, me comunico con ustedes para toda Colombia. Bueno, mi opinión sobre los cachos es que pues cuando estaba más joven lo hacía y no me importaba nada, pero ahora lo llegué a hacer de viejo o de una edad más avanzada, tengo 44 años y siento un remordimiento con la persona que estoy. Aunque yo no sé si ella me los ha puesto a mí, pero es un remordimiento que siento y por eso no lo hago. Por eso no lo hago, porque de verdad que se siente muy barro, se siente feo con la persona que estoy. Es una persona muy querida, muy amable, muy chévere conmigo y no se merece eso. Ya se los puse y me sentí muy mal, me sentí muy... me sentí muy comprometido conmigo mismo y pues no lo vuelvo a hacer. Y espero que las personas que dicen que es rico, como la señora esa que salió hablando ahí, que Karina le dijo cachona, porque esa es la propia cachona, puedan tener su recompensa algún día. Pues ella lo hizo porque ella dice que el marido se los pegó, ella también se los pegó. Ya, y ella dice que fue muy rico, muy bacano, pero esas son personas que están acostumbradas a hacerlo.
1: Golpe
8: que no
1: con
8: tienen
1: golpe,
8: corazón, que no tienen alma, que no tienen hijas o que no tienen hijos, que no tienen madre, que no tienen padre. Eso no se hace. De pronto, como les digo, cuando fui joven, que no tenía la experiencia que tengo ahora, sí lo hacía. Y no me causaba nada porque no sabía los problemas y las consecuencias que esas acciones traen a los seres humanos. Y de viejo, teniendo 30, 35, lo volví a hacer y más nunca lo pude volver a hacer porque el remordimiento de conciencia que tenía no me dejaba vivir con la persona que vivo en este momento.
1: Muy bien.
8: Un abrazo, Tropicana, para todos.
0: Mi hermano, un abrazo. ¿Cómo? Y bueno, Karina, ¿tú que has pegado cachos? La chica que yo tengo aquí a mi diestra también ha pegado cachos.
1: No.
0: Yo le voy a decir una cosa. Mujeres, quien riendo la hace, llorando la paga. Yo también sé que hay hombres que de pronto no merecen el cariño, no merecen sus sentimientos y merecen tantas cosas malas. Pero ¿sabe qué? Lo más valeroso.
1: Dime.
0: Karina, mejor deje ese hombre. Déjelo.
1: ¿Qué?
0: Juliana, deje ese hombre.
1: Sea sincero.
0: Déjelo.
1: Cada que, como dice la canción, tan bonita para que si no tiene alma, tan bonita para que si no tiene corazón.
0: Y descrúcese. Tin, tin, tin. Pero si no déjese, corazón, hombre.
1: Tin, tin, tin.
0: Dios mío, no, bendito. Sí.
1: A mí, yo lo dije y lo digo. A mí no me gusta hacer lo que no me gusta que me hagan.
0: Karina, pero tú has pegado cacho, sea, Karina.
1: No, señor.
0: Ya eso lo viniste a aprender, señor, fue después de.
1: No, señor. No, yo creo que soy muy joven. Es más, con las personas
0: porque
1: que
0: estás joven, vida, entonces tienes derecho a pegar cacho.
1: No, señor. Es más, con las personas que yo he estado en mi vida, las cuento con los dedos. Las cuento con los dedos.
0: En tus 28 sí. años con dos personas.
1: Posiblemente.
0: ¿Sabes qué, Karina? No me venga con mentiritas aquí, yo mejor voy a escuchar más oyentes. Soy la Tropicana.
1: No soy mentiritas.
0: ¿De qué son las confesiones en el día de hoy, Cari?
1: Hoy estamos confesando esos cachos, esas vainas malucas en el amor.
9: Buenas noches, Tropicana. Pues la verdad, yo tuve un hogar de ¿cuánto? De 12 años. Y yo sí traicioné. Traicioné por ahí unas 4 veces, pero aprendí mi lección. Yo pienso que es mejor una sola personita, y más en este mundo como está, con tanta enfermedad suelta por ahí, tanto sida. Entonces, nomás por higiene, uno debe ser fiel. Y tener una sola personita, la verdad, yo aprendí mi lección, porque yo digo que yo soy de los que siempre he dicho que todo en este mundo es recíproco. En el amor, en las cosas buenas que usted haga, en todo, todo es recíproco, todo se devuelve. Entonces algunas personas pues los dejan y se dan cuenta que perdieron una persona buena. Y otras pues simplemente se encuentran personas que les hacen lo mismo, que los traicionan y los traicionan. Y la verdad no es agradable. Si a mí me han traicionado, yo no me he dado cuenta. Pero no debe ser nada agradable de que usted tenga a su pareja, su esposa o su esposo, y que usted se dé cuenta que lo traicionaron. Entonces, en este momento de mi vida, ya soy un hombre fiel. Ya sí lo puedo decir, porque domino el bicho. Mientras el hombre aprenda a dominar el bicho, hay fidelidad y hay responsabilidad. Muchas bendiciones.
1: Ay, ay, ay.
0: Pero bueno, nosotros en este momento no estamos de pronto en eso. ¿En se qué? Llama, ay, bueno, ahora se me va la palabra, pero bueno, estamos en confesiones. Queremos escuchar esas historias donde usted ha puesto los cachos o ha sido pues cachoneado. Cuéntenos esa historia. La mejor confesión, le vamos a entregar un balón de colección mundialista aquí en Tropicana. O sea, lo que él acaba de hacer es conceptuar acerca de la infidelidad. Hoy no estamos conceptuando, solamente estamos escuchándolos
1: historias.
0: Con sus historias. Es correcto.
1: Desahógese.
0: Porque aquí. La que echa sus carretas y sus conceptos es Karina Uribe, igual yo le creo.
1: Déjeme, papito, el espacio está disponible. Yo ya miro cómo le doy. Ave María.
10: Que no me duermo. Bueno, Tropicana, mi confesión es. Yo tenía la noviecita firme. Bacano. Ya llevamos año y medio.
1: Ajá.
10: Y pues la hembrita pues ahí se puso como un poquito rara, y pues un día me conocí con una supuesta amiga de ella. Supuesta amiga. Párele bolas. Párele bolas. Pues un día salimos de pelear con la china y tun tan tan, y me encontré con la supuesta amiga, entre comillas, ¿no?
11: No se puede.
10: Y pues, bueno, un día se terminó, ese día con la supuesta amiga hubo lo que tenía que haber, ¿sí me entiende? Y como unos 6 meses después la relación se terminó. Y 4 meses después que terminé con la hembrita, pues yo seguí vacilando con la supuesta amiga. Pero la supuesta amiga era la hermana del marido de la hembra. O sea que la hembra me tuvo año y medio de mocito y yo no sabía, ¿no? Y haciéndole el relevo con la cuñada. Ah, no, una buena belleza. Entonces esa es mi confesión, a que no me duermo. Karinita, cuente una confesión suya.
0: No, hombre, mejor le saques un balde de agua al mar.
10: Yo escucho Tropicana, la más bacana.
1: Mor, pues a ver. cacho. No, no tengo en mi vida. Esas experiencias me parecen un poquito complicadas de manejar. Eso sí, usted se entera de que le están poniendo los cachos así de frente. Hijuepucha, eso debe dar una rabia horrible. Estoy hablando como toda caleña, mira, ve.
0: Bueno, ¿qué dicen los oyentes? Hola.
12: Karina, caballito, hola, las opiniones de los usuarios, de los oyentes, son respetables.
0: Sí, claro.
12: Pero como le digo, yo no me complico la vida. Si yo veo que el tema está pesadito y subo usuario con niño o una usuaria, porque es el que no le gusta, pues, ¿a qué hago? Mermo el volumen y listo, y espero que me desocupe y sigo escuchando.
1: Y ya.
12: Pero las opiniones de los oyentes hay que respetarlas.
0: Total, total. Y acá, después que usted se pronuncie de forma respetuosa, por supuesto lo vamos a escuchar, pero también, si de pronto son oyentes recurrentes de A Que No Me Duermo, no solamente tocamos ese tema, esos temas, sino que todos los días aquí nosotros tenemos una variedad de temas, tenemos una variedad de secciones. Por ejemplo, también hemos hecho el Cupido de Tropicana, los clasificados de Tropicana, las confesiones de Tropicana, hacemos enfrentados aquí en Tropicana, también jugamos aquí. Mejor dicho, esto es un tutti frutti súper bacano, donde los oyentes se divierten, se deleitan y, lo más importante, se entretienen tanto que no se duermen. A ver, ¿qué dicen estos oyentes? Tropicana.
13: Karinita, caballito, buena noche.
1: Mi amor.
13: Desde el tema de los cachos, caballito, yo más joven, pues cómo era tan agonía, por no ser más grosero. Yo me le comía la novia a un amigo. El man se la comía los fines de semana y yo todos de lunes a viernes. Ay, eso en esa casa donde nosotros vivíamos era un descontrol. Y lo peor es que la novia de mi amigo vivía ahí en la propia casa. Entonces usted se podrá imaginar que apenas llegaba esa santa criatura, pa, pa, pa, sonaba más bueno. De 2 a 5.
14: Me sentí muy mal.
13: Imaginé, y todos los días dándole a ese peluchito rico. Pero la muchacha se prestaba, yo, y antes la chica me buscaba. Es uno que hace, caballito, pues, desaprovecharnos.
0: No,
13: y lo
0: papi,
13: más
0: jamás.
13: Triste es que los fines de semana se iba con el otro. Ay, no.
1: ¿Cómo así?
13: Mejor dicho. Gracias, Tropicana, buenas noches.
0: Hermano mío, esa oportunidad no se desperdicia, y menos si usted es un hombre soltero. La papaya, si se la ponen, usted se la come. Papaya puesta, papaya partida. La única fruta que no me pueden dar es la papaya. Así dijo un amigo mío, yo le creo.
1: Amor, pero usted de vez en cuando a papaya, ojo con eso.
0: No, para nada, no. Yo ando más juicioso. ¿No? Vea, yo ando más juicioso que hombre limpio y sin manchas. Ando más juicioso que hombre sin plata.
1: Ah, no, eso sí es verdad. Hombre sin plata, no, amor. Le lava, le trapea, le cocina. Se queda con usted todos los fines de semana. O sea, eso no, un postrecito, mi amor.
0: ¿Qué dicen los oyentes de Tropicana? Envíen su nota de voz al 310-206-3302. Hoy tenemos confesiones de infidelidad, de cacho. Si usted ha puesto los cachos, ha sido infiel, llegó el momento de participar. Y si se los han puesto también, de pronto, quizás quien quita que se gane el balón en el día de hoy.
15: Caballito, Karina, mamá, se está rica.
1: Uy, hola. Ay.
15: Confesiones. Caballito y Karina, les cuento, yo tenía a mi esposa y por X motivo nos separamos y tratamos de arreglar las cosas otra vez. Y resulta que una noche me dio por salir del apartamento donde yo vivía a ir a comprarle agüita. Y me dio por irme en una cicla por no sacar la moto. Cuando miré la moto, ella parqueada en un bar. Yo dije, tan raro, pues me acabo de decir que estaba en la casa, cuando no era que estaba en el bar con un cliente. Y como el cuento, me puse a postearla. La miré cuando me metió al apartamento una amiga de ella y el cliente le entró. Y yo en el momento le llegué, y tenía la luz prendida y la cortina estaba con ella y la pillé pleno alto, boleando calzoncillo, caballito. ¿Cómo la ve? Como papa en tenedor. Estaba boleando calzoncillo con el cliente. Le partí medio de la puerta en el momento de rabia y yo ha cargado un tote por ahí, me sacó que me cogió un amigo que es policía y me salvé de ese brinco, pero la gente moleando calzoncillo. Caballito, si me gano el concurso, baila, no me puede llamar ni lo puedo llamar porque estoy en Estados Unidos.
0: Ey, pero bueno, bacano, la gente a nivel internacional si de pronto desean, Karina, hacer su confesión, lo pueden hacer, por supuesto. Sí. Y listo, y solamente participan y ya. Participan y ya.
1: Que los oyentes están pero botados, o sea, de María. Están con unas opiniones que me encantan. Sigan ahí conectados con Tropicana. Recuerden que estamos en vivo en TikTok de Tropicana Colombia para que también ahí nos dejen sus opiniones. Cuente a ver cómo le podemos ayudar, cómo le podemos arreglar esta vaina. ¿Listo? Fácil, Cari, y sencillo. Dímelo, mi amor.
0: Resulta que a las 10 de la noche, de 10 a 10 y 30, vamos a tener los clasificados de Tropicana. Entonces, los oyentes van a tener la oportunidad de conocer mujeres, de conocer hombres. También van a tener, ajá, la oportunidad de hacer cupido, por ejemplo, de llamar a su novia, a su esposa, decirle cuánto, sí, la aman, cuánto la quieren. Si de pronto están peleados, también vamos a hacerles el puente, la segunda, para que se arreglen. Si quiere dedicar alguna canción, también lo puede hacer. Si quiere llamar a una persona, pedirle matrimonio, también lo puede hacer. Eso y mucho más desde las 10 de la noche hasta las 10 y 30 de la noche aquí en A Que No Me Duermo de Tropicana.
1: Yo creo que se nos está yendo el programa volando, o sea, como flash, ¿no te parece, caballito?
0: Claro, ya son las 9:32 y si no me pongo las pilas, no vamos a poder escuchar a nuestros oyentes solo.
14: Buenas noches, buenas noches, señores, ¿cómo están?
1: ¿Qué más?
14: Bueno, yo sí puedo dar fe de que cuando yo estoy con una persona, nunca la engaño con otra. Prefiero dejarla, y si la engaño, prefiero dejarla. O sea, eso es regla. Pero, bueno, yo llevo 5 años soltero que no he llevado novia a mi casa. Y, pero por allá en el 2021, ya hay que. En el 2022 yo me fui a trabajar a mi pueblo donde yo nací. Y voy a confesar que estando allá, pues yo una vez fui a una tienda, y en esa tienda trabajaba una muchacha.
1: Ajá.
14: Y al principio yo le empecé a mamar gallo, y la pelada me ponía cara y tal. Y yo dije, no joda, esa pelada la voy a fregar. Días después empezamos a hablar, bastante por WhatsApp. Me conseguí su número. Y me enteré de que era novia de un conocido. O sea, el man no es amigo mío, pero el man me saludaba, o sea, era conocido. Y ella me empezaba a decir que el man la trataba súper mal, que no la sacaba, que un día se pidió unos mensajes, que tal, que no sé qué, que quería vivir una experiencia. Y ahí empezamos a hablar, nos vimos en la ciudad, ese pueblo quedaba cerca de una ciudad, y nos vimos en la ciudad, y yo fui la primera vez con quien ella fue a un motel. Yo la llevé a un motel y todo, y fueron varias veces, o sea, en mi casa, de cuando ella se iba a trabajar, se iba para mi casa tempranito. Fue una cosa de loco, una aventura que vivimos ya. Y mierda, yo la veía por ahí andando, o sea, que uno en pueblo anda en moto. Yo la veía andando con el novio en moto y tal, y ella me volteaba la mirada y todo, pero por dentro sabía la picardía. Y es la hora, y ajá, el man, cuando me ve por ahí me saluda, pero yo como que mierda, culo cachón. Pero barro, si me entiende, porque no me gustaría que eso pasara conmigo. Por eso ahora que dijeron que el que hace, que la hace riendo, llorando las paga, me da vaina también. No tengo novia ahora mismo. También así pasó con otra persona. Yo sabía que ese mismo año que la persona tenía novio, el novio, yo también lo conocía. Pero ese man era de los que cogía y veía cualquiera muchacha que le daba like en Facebook a mi foto, y enseguida le iba agregando y le iba hablando. Y la casualidad que ese era pelito mío. Y mierda, y este man lo voy a joder. La novia me dio papaya, cule miradera conmigo. En un sitio público. Y pran, también la monté en una motocarro, bajé la, porque yo no tenía carro ya, ni moto, ni nada. La monté en una motocarro, bajé la carpa y me la llevé para el monte. Mierda, qué vaina loca, mano. Ellos se dejaron después porque la pelada como que le puso cacho con otra persona, pero imagínate. Pero yo de poner cacho así, no, pero sí he tenido mis aventuras.
0: Mi querido amigo, yo le voy a decir una vaina, y yo fui el que dije que riendo la hace y llorando la paga. Resulta que el cacho del toro duele. Pero el cacho de la vaca arde, compadre.
1: Arde, arde.
0: Por eso,
1: arde.
0: Ande por ahí con vaselina, ande por ahí con cicatrizante, ande por ahí con sulfato de fósforo, porque el día que venga el cachazo, miércoles, compañero, le voy a echar una historia, yo. Ay, Dios mío, bendito.
1: ¿Cómo se llama? Como cosa de registraduría. Ay, ay, ay.
0: Sí, claro, como papa en tenedor.
1: Muy bueno, muy bueno.
0: Cuidado, le van a poner los pies como audífonos, ¿ah? Bueno, los oyentes en este momento están enviando su nota de voz al 310-206-3302. Recuerden que están participando por el Balón de Colección Mundialista. Hoy estamos recibiendo historias de infidelidad, historias de cacho. Si tienes una historia de infidelidad de cacho, hoy es el día. Vamos a escucharte.
16: Vale, caballo. Karinita, amor, buenas noches.
1: Oli.
16: Ahí le voy a contar mi caso.
1: Cuénteme, amor.
16: Soy propio amarillo, vivo hacia el sur.
1: Sí.
16: Yo tenía mi arrocito en bajo por ahí, pero nosotros ya nos vamos a motelear hacia Engativá, por el lado de la 68. Pues un día me llevé mi arrocito por allá, la pasamos rico, chévere. Resulta que la dejé para que ella agarrara un cachi y yo ponerme a trabajar en la zona. Y ella agarró otro carro, por eso. Entonces yo me puse a trabajar. Como se dice, pues me tocó dar la vuelta y volví a pasar por el motel donde había salido. Y ahí el chico lo jala carro, me estaba jalando los jaladores para un servicio, pues yo me metí. Ajá. Cuando me meto, que espera que te dan una propina ahí, los del hotel, por el servicio y tal. Y cuando se monta la pareja, se montó rápido, pues la chica que era la acompañante, pues ella se salió rápido y se montó rapidito, pues venía como una bufanda sin tapar
1: del todo
16: la cara y se montó rápido.
1: Sí.
16: Cuando yo miro por el retrovisor, oh sorpresa,
1: ¡tarán!
16: Mi esposa, hermano, que te
1: no.
16: Caballito, como para reírse. Pues yo llevé el servicio, yo no como si nada, no hablamos nada. Yo hice el servicio, dejé el caballero, se despidieron, pues yo la llevé a la casa, la dejé, no hubo diálogo de nada, caballito, no hubo nada que decir.
1: ¿Qué hablaron
16: claro,
1: ahí?
16: Ya no se enteró que ya yo había salido primero de allí, ¿no?
1: Ah.
16: Y recogí mis cosas y chao. Sin diálogo, sin nada, sin pelea. No,
1: sin
16: que
1: rastro.
16: Tú tuviste la culpa, no, nada, aquí no nos echamos culpa de nada, no hablamos, pero absolutamente nada. Y el sol de hoy, pues, nos tratamos, seguimos siendo como buenas personas, buenos amigos, y porque pues, tenemos hijos.
1: Y listo.
16: Y ahí, esa es mi historia, caballito.
0: ¡Ay, ay, ay! Siguen los oyentes enviando su nota de voz. ¿En qué parte de Colombia estás? Si vas en viaje, si vas escuchando Tropicana, dice Cari por acá. Hola, muy buenas noches. Saludos para Juan Diego en Ibagué, caballito. Un saludo muy especial para mis compañeros. En estos momentos estamos viajando para Villavicencio y estamos en sintonía con Tropicana. Y, por supuesto, caballito, aquí va John, Angie, Nini, May y toda la familia. Vamos cuatro en el carro. Vamos en caravana y un saludo para todos ellos. Gracias, escuchando Tropicana, viajando de Ibagué para Villavicencio. Bueno, Karina, hasta
1: qué
0: el momento,
1: rico,
0: ¿cuántas
1: apérate.
0: Confesiones van? ¡Cuéntamelo todo!
1: Tengo por acá seis, pero de las cuales se resaltan unas tres. Ahorita les contaremos.
0: Ok. Y en este momento, más oyentes, 9:40 minutos, 9:40. Envía tu nota de voz, envía tu confesión en esta noche de jueves. Hoy un viernes chiquito en Tropicana, bacana, bacanísima.
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0: Más oyentes, más confesiones. Súbele a tu radio, Tropicana, buenas.
18: Buenas noches, Tropicana, la más bacana, bacanísima. Mi confesión de cacho es de mi pasado. Ya yo no soy así. Yo soy una joven de mi casa. Ya me porto bien.
0: Mentira.
18: Bueno.
1: Y se ríe.
18: Estaba saliendo con un muchacho que me gustaba muchísimo, muchísimo, muchísimo. Pero el muchacho era bastante esquivo. Finalmente sí. Él me dijo, bueno, sí, vamos a ser novios y no sé qué. Yo, ay, estoy ilusionada. Yo, le dije que sí y fuimos novios. Pero resulta que ese joven trabajaba con el Estado y se desapareció. Básicamente era militar. Se desapareció como por 3 meses.
1: Sí.
18: Yo supuse que habíamos terminado, porque si alguien te dice a ti que van a ser novios hoy y mañana ya no te escribe más ni un mensaje, ni una llamada, nada,
1: terminaron.
18: Y se desaparece, uno sobreentiende que lo dejaron, ¿no? ¿Por qué razón? Claro. Bueno, eso quedó ahí como en el limbo. Resulta que como a los 2 meses, todavía desaparecido, yo salgo de fiestas con una amiga y la amiga me presenta un hombre extraordinario, bello ese hombre. Nada, saqué flechada, empezamos a salir, nos hicimos novios, valga destacar, y este muchacho también era militar, con el detalle de que tenía acceso a inteligencia.
0: Miércoles.
18: Bueno, resulta que yo era muy feliz con él. Es de verdad que cada relación es distinta, pero la relación con él fue muy bonita, muy intensa y breve. ¿Por qué? Porque resulta que apareció el otro. Después que duró como 3 meses perdido, aparece el hombre. Ay, sí, mi amor, sé qué. Yo lo miré yo. Yo dije, bueno, resulta que con quien yo estaba saliendo, nuevamente le monté los cachos con el que era mi novio.
1: Pero ¿cómo así?
18: A todas estas, el nuevo se entera porque justamente, como les dije, tenía acceso a inteligencia y revisó todo mi teléfono y se enteró de todo y vio toda la conversación y lo único que me dijo fue, yo no quiero saber más nada de ti. Respecto al otro, yo le dije, oye, yo estoy saliendo con alguien, y el otro se enojó y salió corriendo y yo dije, bueno, lo vas a saber por mí, no lo vas a saber por terceras personas. Lo cierto del asunto es que yo estaba muy enamorada del otro que en que yo estaba saliendo nuevamente. Aparte que la relación iba muy chévere, pero bueno.
1: Ajá.
18: Tristemente, en ese momento conocí la depresión, bajé como 10 kilos. Bueno, superada la situación, luego de 8 años, vuelvo y veo al muchacho, el segundo, con quien yo estaba saliendo. Y yo pensando que no, ese encuentro iba a ser, pero de espectacular. No, es que llegó con la esposa. Y finalmente me hice amiga de su esposa. Y nada, ahora tenemos una relación de amistad muy bonita. O sea, con ambos, y de hecho él se molesta. Porque dice que porque yo la defiendo tanto y porque la quiero tanto a ella. Y yo, bueno, tú eres el culpable, tú me la presentaste. A todas estas, la muchacha no sabe que nosotros fuimos algo del pasado. Y hoy día yo le pregunto que por qué me dijo eso. Y él me dijo, no, yo no me acuerdo. Bueno, él no me acuerdo, no pasó. Y respecto al otro, también muchos años después, lo volví a ver. Y nada, ahí supe por qué nunca había sido. Y al final, ni con el chivo, ni con el mecate.
1: Ni con el pan, ni con el queso, se quedó sola. Esta historia,
0: Karina,
1: es muy buena.
0: Una vez más, las mujeres.
1: La relación con el perdido.
0: Mira, y ella se ríe pícaramente y dice que ya fue, que ella ya no es así, que ella ya se recuperó. Ya no fue a Alcohólicos Anónimos, sino que fue a Cacho, a Socasol, Asociación de Cachos.
1: Asociación.
0: Asociación esa vaina.
1: ¿Qué dijo?
0: Asosazón. Asosazón. Asosazón de Cachos.
1: Asociación.
0: No, Asosazón de Cacho, hombre.
1: No.
0: Hombre, Karina. Bueno, ¿esta cómo se le va a decir?
1: Se llama La Relación con el Perdido.
0: que la relación con él perdido. Ah, vaina.
1: Muy buena, muy buena. Amiga, y lo que más me gusta es su energía. Qué belleza para contar la historia. Ave María, actitud.
0: Bueno, Cari, esta confesión exactamente dura el tiempo que vamos a ir a desconexión. Por eso, los oyentes que quieran conocer a las chicas. Bueno, que Karina lo diga porque a Karina le sale más bonito. ¿Qué es lo que vamos a hacer ahora en la próxima entrada, Cari?
1: Vamos a hacer Cupido. Listo. Prepárese. Si usted quiere quedar bien con su pareja, escuche Tropicana. Escríbanos ahí los daticos.
0: Tropicana, buenas noches.
19: Muy buenas noches, Tropicana. Les voy a contar mi historia. Es una historia real, lo que me pasó a mí. Después de 11 años de matrimonio, Tropicana, resulta que un día X llegó ella y le empezó el afán que porque se tenía que ir a celebrarle el cumpleaños a la hermana de una compañera del trabajo. A mí se me hizo muy raro porque ella no era de ese tipo de personas que saliera a celebrar cumpleaños, y menos de personas cercanas, de que no fueran cercanas. Entonces, bueno, ella salió y se fue en la moto, subió bastante con de la amiga que ayudó a organizar todo, que no sé qué, que para el cumpleaños de la hermana y que bueno. Resulta que yo había trabajado muchos años en la zona rosa como guardia de seguridad. Yo conocía pues a todo el mundo en ese sector. Tenía muchas amistades. Cuando de repente me llega un mensaje, bueno, literalmente fue una llamada que me entró y me dijeron: "Ole, gordo, nosotros no sabíamos que usted ha terminado con su señora". Y yo le dije: "¿Cómo así?". Dijo: "Sí, es que ella está aquí en el bar con otro muchacho, pero están bailando amacizado y besándose y demás". Y yo veía, pues, yo inmediatamente verifiqué el GPS de la moto, y el GPS de la moto me mostraba en la casa de la amiga. Yo, bueno, dije: "Ah, listo, todo bien". Resulta que me llaman como a la media hora nuevamente y me dicen: "Papi, ella se acabó de ir con el muchacho y le tomaron la foto saliendo del bar. Efectivamente era ella". Sí, señores, 3:30 a.m, el muchacho la va a dejar en mi casa, en el carro de él, y yo la estaba esperando, obviamente. El muchacho fue muy amable porque me la llevó bañadita y todo, y la dejó en la puerta de la casa, y como le decía: "Chao, mi amor, te amo mucho, no sé qué, nos vemos luego". Cuando ella abre la puerta de la casa y me mira sentado en una silla detrás de la puerta mirando hacia ella, empezó como la canción de Silvestre Dangón, que yo, tú, qué, usted, qué hace ahí. Le dije: "Nada, esperándola a ver a qué hora se iba a llegar". Le dije: "¿Qué pasó con la moto?". Y ella me dice: "Ay, no, es que me dio miedo traerla, que porque de pronto me robaban por el camino". Yo le dije: "Ah, y la trajo su amigo". Dijo: sí, él es un amigo que me hizo el favor de traerme". Le dije: "Ay, qué chévere, fue y se la moteló y me la trajo bañadita y todo. Qué bacano, por lo menos aprovecharon las 4 horas del motel, no perdieron tiempo".
1: No es lo que usted piensa,
19: no piense cosas que no son. Yo le dije: "No, menos mal no trae el cabello mojado. Menos mal no viene oliendo a jabón chiquito. Menos mal no". Le dije: "Embarrada. Embarrada, porque nuestros hijos no merecían esto". Y hasta ahí fue la historia con ella. Nos separamos hace unos años. Y pues ahí estamos. Nos toca hablarnos por

0: una cosa. Pero
1: ¡ah, sí!
0: Porque
1: ya
0: él dijo muy bien, no llegó ni con el pelo mojado, sí, ni oliendo así. Jabón chiquito, nada. Ay, de las pingo. Anteriores.
2: Ay, sí, así.
0: Entonces, no.
2: Ah, así.
0: ¡Cálmese!
1: No, pero como Karina dice que ellos no estaban haciendo nada, que estaban en otro lado.
0: No estaban haciendo nada.
2: Sí, así. Ay, qué rico.
0: Se fueron a motilar.
2: Así.
1: ¿Y dónde se motilaron, Karina?
0: Abajo. Porque okay. la peluquería tiene dos pisos.
1: Ah, ok.
0: Entonces okay. No se motilaron arriba, sino abajo.
1: Mi gente linda, mi gente bella, mi gente bacana de Tropicana. Hacemos la pausa brevemente y ya volvemos con Cupidos. De 10 a 10 y 30 aquí en Tropicana. Envíen la mini historia, el número de usted, el número de esa persona para llamar como debe ser. Y también, si no tiene Cupido, no importa, pero sigue enviando su nota de voz, su confesión de cacho de infidelidad al 310-206-3302. En toda Colombia solamente tenemos este Tropi WhatsApp habilitado. 310-206-3302. Y luego de enviar su nota de voz, muy importante, amigo, amiga, enviar la palabra confesión.
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0: La canción de Rey Ruiz se llama Mi Media Mitad en Tropicana, la emisora más bacana en toda Colombia. A esta hora, al aire, a que no me duermo de Tropicana.
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0: Bueno, y antes de ir con esa sección que se llama El Cupido de Tropicana, quiero enviarle un abrazo a nuestros oyentes, a nuestra gente en Cali. Que bueno, los chicos en Tropicana Cali hoy tienen una tremenda actividad muy bacana. Ahí en el Boulevard del Oriente van a tener la oportunidad de presentar a los traviesos, Junior Zamora, Jimmy Sa. Eso comenzó desde las 4 de la tarde, ahí en la cancha La Polvera, Tropicana y la Alcaldía de Cali. Qué bacano, ¿eh? Gracias, muchachos. En sintonía con la más bacana, Tropicana. Y ahora sí, señoras y señores, vamos con esto que se llama...
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0: En este momento, todos los oyentes de A Que No Me Duermo en Tropicana tienen la oportunidad de enviar su clasificado, tienen la oportunidad de decir, yo quiero conocer a esta persona, yo quiero conocer a una chica así, yo quiero conocer a un chico asado, yo quiero que, no sé, la persona que me escriba sea blanca, sea tenga un cabello con visos, así como el de Garina. Quiero que sea gruesa, quiero que sea delgada, ¿qué? Quiero que tenga que una camioneta último
2: gruesa?
0: Modelo, sí, de pronto que tenga los brazos gruesos.
2: ¿A qué te refieres con eso?
0: No, a lo que estamos refiriéndonos.
2: La muchacha.
0: No, grandecita, no, sí, una pero, persona gruesa.
2: Pero, o sea, por eso, nosotros acá el término de gruesa, no, o sea, no lo entendemos como de pronto ustedes, por eso te lo pregunto.
0: Ah, no, así, gruesa.
2: ¿A qué te refieres?
0: O sea, tú sabes que hay personas...
2: Como trocita... Como sí, trocita,
0: claro,
2: como...
0: Sí. Es correcto, como en la Viña del Señor hay de todo. De
2: como
0: pronto...
2: lo que dice, como donde carne hay fiesta.
0: Es correcto, entonces.
2: Ah, ok.
0: Algunos sí, le gustarán.
2: Tú dices, por ejemplo, acá gruesa.
0: Y es una grosería.
2: Acá gruesa. No, no es grosería, pero la gente puede como.
0: Ah, ok.
2: Como que se refiere con gruesa, o sea, ¿sí me entiendes?
0: Ah,
2: o sea,
0: ok, entonces.
2: No, no lo estoy tirando por el lado del mal sentido para que no me vayan a distorsionar la vuelta. Es por eso, es que hay palabras que de pronto allá y acá sí son
0: okay.
2: Cosas diferentes. Cuando tú dices, yo quiero una mujer gruesa, y uno es ¿qué? O sea, gruesa con gruesa de plata.
0: Entonces,
2: o
0: cómo,
2: gruesa de
0: ¿y cómo
2: de
0: se
2: grande?
0: Dice entonces cuando se necesita de pronto una chica que, como tú dijiste, tenga carnecita?
2: No, de contextura, de pronto, de contextura... puede decirlo gruesa, sí, así con textura gruesa.
0: Ajá, pero eso entonces sí es lo mismo.
2: No, porque usted tiene
0: de
2: que
0: contextura gruesa.
2: No, tú tienes che, Karina,
0: que me estaba enredando y vamos a ver que es lo mismo.
2: Usted aquí, no, usted, pero tiene que referirse, o sea, esa contextura. Usted me dice a mí, una mujer gruesa, ¿cómo así?
0: Ok, entonces,
2: ahora
0: una...
2: Sí. No, caballo, me hace el favor. Y así como usted tiene sus palabritas allá, nosotros aquí, o sea, que aquí no venga a joderme.
0: Oye, pero allá... Pero, óyeme, pero qué cosa.
2: No.
0: Y bueno, ya.
2: Y es más, usted a mí llega y me dice, Karina, estás como gruesa, y yo le pego un puño.
0: ¿Por qué?
2: Porque eso no es.
0: Bueno,
2: no,
0: Karina,
2: eso
0: está
2: no.
0: Gordita.
2: Eso, no, yo prefiero que me diga gordita, que me diga, usted está muy gruesa. Ah,
0: bueno,
2: no,
0: está gordita.
2: Cálmate.
0: Ah, o sea, no te gusta que te diga gordita.
2: O gordita, o compuestica.
0: No, no seas mentirosa, que a la mujer no le gusta eso. Pero bueno, en todo caso.
2: Prefiero que me diga así, a que me diga, ay.
0: ¿Pero
2: ay,
0: qué significa gruesa?
2: Gruesa. No,
0: o sea, tú estás diciendo que esa vaina es vulgaridad.
2: No, no es vulgaridad, pero uno se siente mal porque como está gruesa, como está, no, como una tremenda morcilla, o sea, no.
0: Luego, Karina.
2: Sí,
0: no,
2: por
0: Dios
2: eso,
0: mío.
2: No. Maneja.
0: Yo necesito hablar con un paisa. Necesito hablar con un paisa en este momento, Dios mío.
2: Pues yo soy paisa, listo.
0: No, no.
2: Conmigo.
0: Con un paisa de verdad, verdad, porque Karina parece que fuera
2: no
0: de por allá
2: de
0: otro lado.
2: No, amiguito. Ah, bueno. Aprenda también, haga el favor.
0: Cari, entonces llegó el momento del Cupido de Tropicana. A ver, ¿quién está por ahí? Y al parecer ya tenemos Cupido. Al parecer ya tenemos Cupido.
2: Me encanta, sí a todo, a ver qué dice.
0: Dice, hola caballito Karina, muy buenas, tengo clasificado. Y es el siguiente. Caballito, okay. Buenas noches, te habla Luis desde Barranquilla. Tengo 21 años. Y quiero conocer una treintona o una cuarentona que necesite un colágeno. Mi número es el 312-885-0112. Karina, te están hablando. 312-885-0112. Cariel, tiene 21 años, es de la ciudad de Barranquilla. Y él quiere conocer ¿sí? a una treintona que necesite un colágeno. Entonces,
2: bueno. No soy treintona, pero bueno.
0: Ok.
2: Ya me lo aprendí. 312-885-0112.
0: ¿Sí? Ok.
2: Mi amor.
0: La treintona que pues le hable. Más oyentes, a ver qué dicen por acá. Este es un clasificado, vi el primero. Dice, hola, buenas noches. Mi nombre es Diana de Popayán. Tengo 35 años y quiero conocer a un chico alto, ni tan gordito, ni tan flaquito, como dije yo ahorita, grueso, atractivo, no importa el color de su piel y que vista lindo, es indispensable. Yo tengo 35 años y mi número de WhatsApp es el 314-878-3340. Lo estoy diciendo lento para que ustedes pues capten bien lo que pues la chica sugiere para conocer. 314-878-3340. Cari, ella es de Popayán.
2: Desde Popayán, vea, bacano, me gusta como lo mencionaste. Eso sí, usted me va a decir, un hombre grueso, usted a mí no me vaya a salir así, por favor, con esa palabrita.
0: Vuelvo y te repito, hombre, tú eres como, tú no eres de Medellín.
2: Sí, soy de Medellín.
0: Hola, muy buenas noches.
2: Mándame una, yo la leo.
0: Ah, ok, listo. Karina, bueno, mira, yo te voy a pasar este. Lo que pasa es que si yo te paso este número, yo sé que tú no vas a llamar al muchacho. Igual de todos modos te lo voy a pasar.
2: Páselo.
0: Porque después sale, no, que yo, que no sé qué, que no sé cuándo. Él se quiere, pues, desahogar y ya te lo voy a pasar. Ya te lo voy a enviar. Porque es una confesión. A ver, ¿quién más está por ahí? ¿Quién dice buenas noches? Llegó el momento de los clasificados. Llegó el momento del Cupido de Tropicana. ¿Quién quiere Cupido a esta hora en Tropicana? 310-06-3302. Karina, también pueden llamarnos.
2: Se vale que nos dejen. No, y se vale, caballito, que nos dejen también Cupido en el TikTok, ahí en Tropicana, en el en
0: también.
2: Vivo.
0: Bueno, hágale usted.
2: Aquí estoy mirando la vaina. Déjame un momento que esto me abra. Me encanta cómo hablan los costeños. Pero si ya Luchi dijo eso.
0: Luchi está, ella tiene su detalle también.
2: Listo, a ver, ¿qué estoy por acá viendo? Listo. A ver, ¿quién por acá? Dice, hola, Tropicana, ¿cómo están? Quiero desearle un feliz cumpleaños a mi negrita linda, por favor, ayúdeme. Listo, ¿cómo se llama la negrita linda? Saludo para María, saludo por acá también.
0: María, ¿no eres tú?
2: José, no. José por acá que está conectado, Carol también está conectado por acá. José Luis, ey, dejen su mensajito. Adrián Llanes, Mauricio, Luisca, Viviana, Yuri Caterine también. ¿Quién es Yuri Caterine Castillo?
0: Ah, yo no sé. Bueno, mira, acá me está diciendo un oyente, y bueno, también tiene toda la razón. Hola, caballito, ¿cómo está? Buenas noches. Se te puede armar un problema. Y también a las personas por dar el número al aire. Ojo, también es cierto, con personas inescrupulosas. Aquí se está dando el número porque, bueno, la gente tiene, nos da el consentimiento para
2: si
0: poder.
2: Yo digo que si lo dicen, caballito, perdón ahí, es con el consentimiento de ellos.
0: Claro, nosotros ya damos el número al aire con total consentimiento de la gente. Por eso es que la gente nos escribe. O sea, si usted nos escribe y nos dice, quiero conocer gente, este es mi número, pues entendemos dice, que...
2: O que den el Instagram.
0: Correcto, es correcto. O dice también, acá, es correcto que den el Instagram.
2: Den el Instagram.
0: Es correcto, total.
2: Dice, hola, Tropicana, ¿cómo están? Saluditos desde zona Franca, la Cayena, ¿sí es así?
0: ¿De Zona Franca?
2: Sí.
0: Ok.
2: Dice por acá, saludos muchachos, ¿cómo están? Buenas noches, un abracito.
0: Bueno, el que quiera hacer,
2: Cáceres,
0: un cupido, de pronto si quieres dedicar alguna canción, quieres decirle a esa persona que está ahí en tu corazoncito, quieres dedicarle algún tema, también quieres hablar con ella o con él, me tienes que enviar el número de la persona y el nombre, y por supuesto también el número tuyo para hacer la conexión. Estamos en el Cupido de Tropicana, son las 10:19 minutos, vamos hasta las 10:30 de la noche. ¿Qué dicen?
2: Hay gente por acá desde Tunja. Fernando Mune, un abracito desde Tunja, conectado. El chico que quería desear por acá un feliz cumpleaños es para Jessica. Fernando, un abracito. Manuel también está escuchando Tropicana, conectado por el TikTok. ¡Ey! Miren la camiseta que tengo hoy. Dice Medellín, mi amor.
0: Bueno, mira, también, pues el que quiera hacer su cupido al aire, de pronto un clasificado, el Tropic clasificado. ¿Cómo así? De pronto, si usted quiere conocer a personas, uh-huh, quiere conocer a algún chico, alguna chica, puede llamar al 601-348-7601 y lo hace en vivo. 601-348-7601. Y creería que es mucho mejor porque da todas sus especificaciones y es más concreto, claro, más certero, ¿cierto? 601.
2: De una se van a la fija.
0: 601-348-7601. Entonces ya lo saben, 601-348-7601. ¿Quién más? ¿Quién más dice?
2: Tengo por acá saludos.
0: A ver,
2: Jorge,
0: ¿qué dice la gente?
2: Desde Bucaramanga. Alejandro también, Alejandro Gutiérrez. Ay, no, Dios los bendiga. Ivancho dice, buenas noches, Tropicana. Saludos desde Pasto. Deseo conocer, sí, a la mujer de mi vida. Mi número es 314-559-3940. 314-559-3940. Por aquí Ivancho está buscando entonces amigas. Yuri, saludos, muchachos, desde España. Siempre conectado, reportándome por acá por el TikTok, Tropicana Colombia. Gracias por conectarse, mis muchachos. Qué bonito.
0: Dice, hola, buenas noches, caballito. Saludos para todos los oyentes de Tropicana. Los escucho todas las noches desde Cúcuta. Un saludito a mi esposa. Ella se llama Marilú Cobos. Marilú Cobos, de parte de tu esposo. Él se llama César. Escuchando Tropicana desde Cúcuta.
2: Nos escuchan desde Suecia. Jenny por acá conectada desde Suecia. Dice Laura que si le repetimos el teléfono, pero despacio.
0: Ok. 601, que es el indicativo acá en la ciudad de Bogotá, que es un teléfono, sí, fijo. 601-348-7601. Ese es 601-348-7601. ¿Ya?
2: Listo, Laurita, ahí le dejamos el número. Malu está conectada por acá también. Mau Palacio, Patricia Vélez. Dios los bendiga. Oscar Pajón. Alejo dice saludos desde Bogotá City. Por acá estamos. A toda la gente que está conectada. A la gente en Italia. Dios los bendiga. Uy, qué chévere que se conecten desde tantos lados. Un abracito, tropicanafm.com. Eligen la ciudad que quieran. 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
0: Dice Tropicana, buenas noches. Los escucho desde Manizales. Mi nombre es Pedro Moreno. Gracias por la sintonía, Pedro. También saludamos a Alejo, dice, hola Tropicana, como todas las noches, Alejo en sintonía. También una chica, Cari, Norlady Lionel. Norlady Lionel dice, hola Tropicana, buenas noches. Yo también estoy con A Que No Me Duermo.
2: Bueno, Joana, desde Duitama. Jacqueline Roldán, está desde Ciudad de México, dice, los saludos, muchachos, todas las noches. Ahí los escucho. Leandro Ramírez está en Cúcuta, escuchando La Más Bacana. Me encanta que se conecten, de verdad. Me encanta ver sus nombres ahí. Iván Montilla dice saludos desde Popayán. Fernandito dice, ¿cuándo un viaje en la tractomula, Karina? Te invito. ¡Ay, qué chévere! ¿Te imaginas, caballito?
0: Dice, hola, caballito, buenas noches. Saludos para todos ustedes. Mi nombre es Cindy. Saludos desde Bogotá. Cindy, un beso. Gracias por estar conectada en A Que No Me Duermo de Tropicana. Cindy, un besito bien grande para todas las chicas que a esta hora dicen presente. ¿Qué más, Cari? ¿Qué más se reporta?
2: Leo por acá, Leo. Luisa María Jaramillo desde Kennedy. ¿Kennedy Medellín o Kennedy Bogotá? O de pronto si en las otras ciudades hay Kennedy.
0: Sí, bueno, claro, en Barranquilla hay.
2: Luis Suárez, Karina. Caballito, yo quiero salir con Karina. Ay. Mm. Laura Erazo dice saludos desde Pasto a mi papá Pedro Rosero, que los escucha siempre. Un abracito tan lindo, gracias. Narciso Murillo está por acá. Mónica Luisa dice Kennedy Bogotá. Ey, bien.
0: Eso, no,
2: muchachos. Gloria Elsa Sánchez conectada. Michelle, es que se están conectando más personas. Increíble.
0: No, pero dale.
2: Quiero,
0: no
2: verlos.
0: Importa.
2: Estoy solo, dale, con saludos. Luis Guerrero dice, salúdalo. Buenas noches, excelente espacio. Luis desde Venezuela. Leandro dice, sí, señores, también en Cúcuta hay un barrio que se llama Barrio Kennedy. Gloria dice que desde Cibaté nos escucha. Carmen Niño, un abracito. Y dice Luis, Karina, caballito, ¿ustedes están solteros? Oh, gordo.
0: ¿Quién? Un hombre.
2: Que usted y yo estamos solteros.
0: Un hombre.
2: Relájese, pues.
0: No, si sí, es un hombre, estoy casado. Estoy capado. Si es una mujer, estoy soltero.
2: No tan necio. ¿Ah? Julianis está por acá conectada. Jesús también. Félix de Rivera. Un abracito. Si ustedes tocan la pantallita ahí, me van a aparecer los nombres más fáciles para que puedan entonces participar. Fabio Medina dice, hello muchachos, como siempre desde la bella Villavo, soy Tropi Amarillito. Edwin Alexander Morales desde otro lado. Amanda Rabe, uy, dice, caballo, no, pues cómo, casado es casado, mijo, respete. Ay, caballo. ¿Vio?
0: Dale, dale, dale, que tienes.
2: Diego Pérez.
0: Mira, dice, hola, muy buenas, escuchándolos como siempre, a que no me duermo desde Las Vegas, Nevada, Estados Unidos. Mi nombre es Anderson. Saludos, saludos, un abrazo desde Estados Unidos. Anderson, gracias, en a que no me duermo.
2: Cristian dice, saludos desde Ottawa, Canadá, conectado con ustedes. Katy, Makeup, un abrazo, Katy. Carlos Alberto también. Ay, eso, me encanta que toquen la pantalla, entonces aquí me aparecen los nombres. Jesús Orlando Escobar desde Popayán, representando a Popayán presente. Uy, mucha gente. Luisito, María José, veo por acá Aldemar conectado, Henry Moreno, Janet Caro también. Cabal, hace días no había tanta gente por acá.
0: ¿Cómo que no? Y el día que mostraste Noemi, supuestamente el ombligo. Oh, ah. Y ese día que mostraste un ombligo que no tienes ni ombligo, Karina. Karina, muestra el ombligo, muestra el ombligo. Bueno, yo lo voy a mostrar. Y no mostraste el ombligo, Karina. Ahora yo, es que me acuerdo.
2: Pero es que, Cava, pero es que ¿cómo iba a mostrar el ombligo si yo tenía el pantalón hasta acá?
0: Mentira.
2: Sí.
0: Mentira. Yo te lo vi y lo tenía más abajo del ombligo. Mira, Cari. Sí. Hola, Tropicana, buenas noches.
2: ¿Qué tenía más abajo del ombligo? ¿O el ombligo lo tenía más abajo?
0: No, el pantalón estaba más abajo del ombligo. Buenas noches, Tropicana. Caballito, quiero pedirle un favor. Yo soy soltero, vivo en la ciudad de Bogotá y quiero conocer a una chica responsable para relación seria. Soy de buenos sentimientos y sí. Mi número es el 311-552-2242. Vuelvo y repito, vivo en la ciudad de Bogotá, estoy soltero y quiero conocer una chica responsable para una relación seria. Soy de buenos sentimientos. Mi número es el 311-552-2242. Mira, otro clasificado, Karina. Caballito, Karina, buenas noches. ¿Pueden dar mi número al aire? Claro que sí. Estoy buscando una mujer de 30 a 35 años que tenga plata. Pero no para ¿qué? Que me mantenga, pero no para que me mantenga, porque yo trabajo y tengo lo mío. Solo quiero tener una amiga que tenga plata para que que sea profesional, que tenga carro, pero que quiera tener un amigo humilde. Repito, no para que me mantenga, porque yo trabajo. Solo quiero tener una amiga así. Oye, ya es valedero. Él vive en Armenia. Entonces, el número de él es el 311-758-0566. 311-758-0566. Clasificados en A Que No Me Duermo de Tropicana. Envíe el suyo también, que ya casi nos vamos, Karina, con las confesiones.
2: Dice por acá, el mensaje que tú me enviaste, mi número es tal, tengo una historia que me marcó
0: ¿sí?
2: en la vida que nunca olvidaré y quiero darla a conocer. Gracias por darme la oportunidad de desahogarme, ¿lo llamamos?
0: Ay, entonces ¿para qué te mandé el número? Listo, amor bella.
2: Ya le estoy marcando por acá, mi amor, tranquilo.
0: Dale.
2: Tranquilo, mi vida, relájelo. ¿Listo? A ver, por acá estoy marcando. Tres... 6, 8. Listo. Marcándole al amigo.
3: Vamos. El usuario al que estás llamando no puede responder en este momento.
2: Ah, no, amigo, ponete serio.
0: Ah, yo creo que es por WhatsApp, Cari. No número directo, sino por WhatsApp.
2: ¿Por WhatsApp?
0: Sí, sí.
2: Por
0: en este momento, señoras y señores,
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0: Pero eso es más bien un soldado caído, es una confesión, una historia. ¿Qué es eso, Karina?
2: Es como una confesión, pero por llamada.
0: Ah, bueno, entonces hay que ponerle... Bueno, igual, 10:28 minutos, cerramos entonces de esta forma el Cupido de Tropicana y le damos una vez más apertura a...
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0: Colombia, en este momento una vez más abrimos el cuarto de las confesiones, el más grande que está en Colombia, y aquí lo tienen en Tropicana. 17 ciudades conectadas. Los saludamos, les enviamos un fuerte abrazo en toda Colombia. Y bueno, también a nivel internacional en el TikTok, @TropicanaColombia. Pueden seguirnos, pueden compartirnos, pueden disfrutar de Tropicana en cualquier parte del mundo. Pueden enviar también su confesión al 310-206-3302. Recuerden que las confesiones del día de hoy son las confesiones de infidelidad, de cacho, si fue cachoneado o fue cachoneada, si fue faltoneado o faltoneada. Recuerden que la mejor confesión en aproximadamente 50 minutos... Le vamos a dar el balón de colección, Cari. Ahora sí.
2: Cava, no hay, no tiene WhatsApp ese número.
0: ¿En serio?
2: Sí, 316.
0: Y se llama, pero si él me lo mandó el WhatsApp.
2: Ajá, no, está malo.
0: Ah, ok, espérate entonces. Deja, ok.
2: No me deja por ningún lado.
0: No te preocupes, ya sé por qué.
2: ¿Me mandó el número malo?
0: No. Sino que ese es un número ahí tal, pero el del WhatsApp es otro. Regálame un segundito. Mientras voy saludando a la gente en el TikTok.
2: Voy por acá saludando a gente en el TikTok. ¿Quiénes conectados? ¿Quiénes? Tropicana Colombia. A ver. Cada me va a dar gripa.
0: Yo sé que te va a dar gripa. Qué yo pereza. Sé.
2: No. Eso es injusto. Bueno, leo mensajitos. Dicen por acá que no me duermo, Tropicana. Soy Héctor. Reporto sintonía. Mi mamá Dison también dice por acá saludos, muchachos. Leandro, un abracito. El rey por acá está desde Chiopal. Leandro dice saludos. Qué rico esa confesión. Daniel desde Chaparral, Tolima. Nadia desde Estados Unidos. Luis Antonio dice, Karina, buenas noches, saludos desde Barranquilla, soy Tropi Amarillito. Daniel sigue por acá, también desde Tolima. Leandro, un abrazo. Jane sigue por acá, Estupiñán. Bastante gente desde Tolima.
0: El Tolima, estabas pidiendo gente de Tolima y ahí está. Bueno,
2: Miguel
0: Cari.
2: Miguel Ávila.
0: Bueno, Cari, Paola, un beso y un abrazo desde New York. Nos está viendo, nos está escuchando en tropicanafm.com y también en @tropicanacolombia. Me dice, caballito, me encanta tu voz. A mí me encantas tú, mi amor. Te mando un beso. Gracias. Cari, bueno, resulta que no sé dónde está ese mensaje y no podemos seguir buscándolo porque tengo muchísimas confesiones. Entonces, a lo que vinimos, Karina Uribe.
2: A lo que vinimos. ¿Ya me mandó el número?
6: Caballito, ¿cómo vamos? Karinita, mi amor. Luchi. ¿Qué les iba a decir?
0: Ah, ok, no. Esta fue Dorita. Entonces, tenemos...
2: Tenemos que cuente, pues.
0: Espera un segundito, porque... Como no me pusieron confesión...
2: Con la canción de fondo me siento como en plena parroquia.
0: Es correcto. Por eso yo digo que es el cuarto de confesiones más grande que tiene Colombia. Es correcto. Pero cierto, entonces, que la gente se debe sentir así para confesarse. La gente debe sentirse en ese yeré para confesarse. Pero ahora te pongo esta y ya.
7: Buenas noches, mi gente hermosa de Tropicana. Karinita y Tocallito.
2: Mi amor.
7: ¿Cómo están? Bueno, les comento mi triste historia. Sucede y pasa que yo trabajaba con la Cruz Roja de Ecuador. No sé si recuerdan cuando el terremoto de Ecuador... me tocó venir en un viaje que iba a donar cosas la delegación de Colombia, de la Cruz Roja Colombiana, a la de Ecuador. Yo vine, me dieron esa noche para que pudiera visitar a la que era mi mujer, La llamé, le dije que qué estaba haciendo, no le dije que estaba acá en la ciudad. Le dije que qué estaba haciendo y ella me dijo que no, que estaba acostada, que estaba durmiendo con la niña y todo el asunto. Bueno, yo llegué y cogí un taxi. Me fui al apartamento. Cuando llego, yo era busque las llaves, no las encontraba. Cosas de Dios, pues bueno, cuando logro encontrar las llaves y dentro a la sala, veo que tenían en cuatro ahí dándole como a rata a mi mujer. O bueno, a la que era mi ex mujer, o la que ex mi ex mujer. Y le estaban dando como a rata. Hoy en día, pues bueno, ellos viven juntos. Ese día, yo, mejor dicho, de la piedra tan bárbara, intenté casi hasta matar el tipo. Nos llevó la policía, nos encerraron a los dos en una estación. Le dije incluso al comandante del CAI que nos encerraran en la misma celda para seguirle dando. Me dijo que no, que porque yo llegaba y lo mataba.
0: Hijo de
7: Aparte
0: madre.
7: De eso, el tipo pues iba desnudo. Yo sí iba con mi ropa y todo normal. Por ese pequeño caso, casi pierdo, porque a mí me tocaba volver al otro día a Ecuador y casi no me tocó pedir ayuda de mis jefes para que me lograran ir a sacar de la UPJ. Entonces casi pierdo mi trabajo y mi profesión.
0: Ay, ay, ay, Karina, ¿cómo te parece? Señoras y señores.
2: Aquí uno como defiende las vainas, pero joda,
0: pero es una vaina. Yo creo que eso es una de las sensaciones, debe ser una de las sensaciones más horribles, que uno encuentra a su mujer, a su esposa, a su pareja, al vacile. De pronto.
2: Al vacile.
0: Sí, en una situación de esas. Que tú vayas entrando y le encuentres así como papa en tenedor, Karina. ¿Alguna vez te han cogido
2: en
0: eso?
2: Es lo mismo. No, nunca. Es lo mismo que uno ver el marido por allá cogiendo a otra. Uy, no.
0: No, sí, claro. O sea, tu pareja. Puede ser hombre o mujer.
2: Sí, o sea, fuerte, ¿no? Hombre o mujer. Duele. Uf.
0: Entonces.
2: No, y más cuando llegan y se meten en la misma cama de uno.
0: Karina, lo psicológico. Lo psicológico que después, cada vez que tú te vayas a echar un sueñito, vienes y piensas, como estás enamorado, se te viene enseguida ese momento, ella con la cara,
2: esa imagen,
0: desnudo,
2: esa imagen.
0: Dios mío,
2: no,
0: bendito.
2: No.
0: Tú te levantas con pesadillas.
2: No. ¿Qué más de pesadilla pronto, que eso?
0: Si de pronto también, bueno, el amor es así, te deprimes. Hay muchas personas que hasta han pensado quitarse la vida, Cari. Y yo les digo, si en ese momento estás sufriendo por amor, amigo, de amor nadie se muere. Vas a llorar.
2: Porque de amor.
0: Vas a llorar.
2: Nadie se muere.
0: Te vas a echar a la cama. Pero sabes que depende de ti. Si eso te dura dos meses, seis meses, un año. El consejo que yo te doy es que no vayas a buscar refugio. Regálame un segundo, Karina. En el alcohol, en las drogas, en el trago, ni en la rumba, ni en las mujeres. Sal, trabaja. Porque la mente ocupada no piensa en maricadas.
2: Que sabe que es la cosa más berraca de esta vida. Que a pesar de que usted los vio ahí como un papa en tenedor, lo perdona y sigue como si nada.
0: No, eso no se perdona.
2: Eso no se perdona,
0: Karina. Eso es una locura. ¿Ah? Señor.
2: Uy, bien. No.
0: Más oyentes esta hora en Tropicana, la más bacana.
2: Buenas.
8: ¿Qué más, Karinita, caballito? Muy buenas noches, bendiciones. No, joda, para la bola que mi historia es un poco fuerte ya. Imagínate que cuando estaba el boom de esos de los estudios West, de los Western, yo con un amigo, bueno, decidimos, yo trabajaba en una empresa y me habían retirado. Y él me propuso, no, que vamos a montar un estudio Western y tal, no sé qué. Y así fue, con la plata de la liquidación que a mí me dan de la empresa donde estaba trabajando, decidimos montar el webcam. Y bueno, le comenté, yo tenía a mi esposa y todo. Le comenté a mi esposa el negocio que queríamos hacer y tal, no sé qué. Y ella me dijo, no, pero cuidado, tú te vas a poner esa vaina y tal, y no sé qué. Y entonces, bueno, ella me apoyó en ese negocio. Y ¿cómo es que se llama? Y le enseñamos a ella cómo supervisar a la gente, cómo entrar. O sea, que manejara también el negocio, porque igualmente uno no estaba con malos pensamientos. No, joven, una vez, un tiempito que la gente se llenó tanto el estudio que tocaba hacer turnos de noche. ¿Verdad? Y precisamente me tocó cuidar a mí esa noche. ¿Y cómo es que se llama? Y había una, ¿cómo es que se llama? Una trabajadora, una modelo, que le estaban pidiendo, ¿no?, que un hombre y tal, que algo con una... Con un hombre que necesitaban ver un show y tal, no sé qué, que ella haciéndole que se fuera de Willy Colón y tal, pero como ella trabajaba.
0: Ya sabes que es Willy Colón, ¿verdad,
8: Cali? Y no había más nadie ahí en el estudio, no joder, ella me comentó, no, mira lo que pasa, es que esto y esto, y yo le mierda, ¿y qué vas a hacer ahora y tal? No, que no sé quién llama, y no joder, a mí se me prendió el bombillo, pues el diablito se me salió, no, pero si quieres, yo te sirvo por esta vez y dale. No joda, cariñita, caballito, oyente, tú puedes creer que precisamente esa noche mi esposa estaba supervisada, se le dio, o sea, ella me dice que estaba dormida ya, y se le dio, eso fue como a las 3 de la mañana, o a la hora mala, pues, se le dio por revisar el estudio y la vaina, no joda, y me pilla en pleno acto, mano. Mierda, eso para que fue,
2: duré
8: como 5 meses sin nada de nada en la casa, marica, por esa vaina.
2: Poquito.
8: Esa fue mi infidelidad, pilladito, pues. Hey, bendiciones a todos, muy buenas noches.
2: Poquito, eso fue poquito.
0: Ay, ay, ay, Karina Uribe.
2: Es que Dios 5 meses sin nada de nada, yo 5 meses, para la porra es que me voy.
0: Karina.
2: ¿Cómo que? ¿Qué?
0: No, respeta al oyente, porra, por favor.
2: ¿No? No, yo me arranco para la porra. 5 meses. ¿Cómo así? La veo al otro por allá en sexy y el otro que... ¡Ah! No, papito, no. Ahí me perdonarás, pues, sinceramente, pero no. Antes, pues, que muy de buenas usted, Lea. No, no.
0: Bueno,
2: no.
0: Ya, tranquila, Karina,
2: dígame,
0: tranquila.
2: ¿Cuál es el nombre de la boba?
0: Karina, respeta, Karina. Hey, Karina, ven acá. Hasta el momento, ¿cuál es la confesión más bacana hasta el momento que hemos escuchado?
2: Yo digo que la de la vieja que llegó bañadita y todo allá a la casa, como si nada, que estaba supuestamente en el motel, pero no estaban en el motel. que llegó con el pelo seco y todo. Uh-huh. Esa me gustó.
0: Ok.
2: Y esta está buena.
0: ¿Y esta también te gustó? Sí, nada, la webcam.
2: Los cinco meses,
0: ok. Ok. No. Bueno, más oyentes, 310-206-3302, es Tropicana, el emisor Mapacán. En este momento, señoras y señores, seguimos escuchando a más de nuestra gente, a más de nuestros oyentes. Karina, tengo un oyente en la línea. Yo,
2: cuente, a ver, ¿quién?
0: Yo te lo voy a dejar a ti. Si va a contar una historia en vivo, perfecto. Si no, escuchamos a otro. ¿Te
2: listo,
0: parece?
2: Mande,
0: ahí está.
2: Papá, esa, buenas.
9: Ahí está. Buenas noches, Tropicana.
10: Buenas noches,
2: buenas, ¿cómo estás? Mi amor, bájale el tris al radio.
9: Listo.
2: Dale, bájale, mi vida. ¿Ya?
9: ¿Cómo estás, Karina?
2: Mi vida, muy bien. ¿Desde dónde te comunicas?
9: Desde el Valle.
2: Listo, desde el Valle. La gente del Valle conecta. ¿Cuál es tu nombre, mi amor, si quieres decir el nombre?
9: Jader,
2: cuente, a ver, ¿vas a participar con una confesión?
9: Sí, claro. La espinita no me la puedo dejar ahí.
2: Mi amor, de una, micrófono abierto. Cuente, a ver, ¿qué le pasó? ¿Dónde? ¿Cómo? ¿Qué fue? ¿Qué le hicieron? ¿Lo dejaron penando? ¿Puso a penar a alguien? Cuente, pues.
9: No, sí, la vuelta fue la siguiente ya. O sea, yo vivo acá en Central Valle, pero yo soy costeño. Pero en la región momposina. No sé si la han conocido, se la escuchan. No he escuchado de ella. Bueno, resulta y pasa que estamos como en amor y amistad, ¿cierto? El año pasado, bueno, tal. Y parchamos. Que no sé qué, que sacar los regalitos y eso, tal, la cuestión. Bueno, a mi pareja, el supuestamente el amigo secreto le regaló una cena. Yo, ¿cómo? Bueno, listo. No, que mi amor, que supuestamente, no, mi amor, que voy para estar, que tal, que no sé qué tal y tal. Bueno, la que yo me saqué, bueno, me dijo, no, si quieres lo que vamos acá y tomamos algo y tal, la cuestión, bueno, listo, pagó, nos fuimos enseguida. Mi pareja se fue para la cena romántica, supuestamente que era solamente una cena de amigos y la cuestión. Resulta y pasa que cuando ya los traguitos a mí me estaban haciendo efecto, y a la compañera también, lo fuimos de pachanga, la bailadita, la cosa suave, lo listo. Bueno, listo. Vámonos para las cinco letras y arrancamos para allá. Cuando yo voy llegando allá al matadero, a la jugada, veo que viene saliendo la prensa con el supuesta cena romántica, o sea que la cena era, ya tú sabes que ya, entre ellos dos.
2: Ajá.
9: ¿Cómo la ves tú, esa sorpresa que yo los veo saliendo?
2: ¡Ay, no!
9: Y yo voy entrando ahí mismo ya. Y me dice con aquello que, ay, mi amor, no es lo que tú piensas. ¿Cómo la ves tú eso? Ay, ¿cómo ay, la ves tú eso?
2: Sí, amor, pero es que usted estaba seguro, es que pronto no era lo que usted estaba pensando.
9: O sea, yo dije, no, si una cena romántica, porque, o sea, son conocidos y de pronto sí, Karina, van a hacer una cena romántica.
0: No, ey, estoy escuchando pero, atentamente, no. Me he quedado callado, amigo. Karina siempre, Karina siempre quiere coger el tema por donde no es. Karina,
2: una cena con Tropicana, entonces era una cena, no sé, celebrando algo el día de los oyentes.
0: Por ejemplo, aquí me está diciendo Juliana, que esa muchacha, papi, te estaba pegando los cachos.
9: Cacho, tenía una corraleja, papi, encima, y yo me daba cuenta.
0: Una corraleja encima.
2: ¿Ah? Ey, mono,
9: una procesión de moto me quedaba poquito.
2: Venga, entonces, después de eso, ¿qué? ¿Terminaron o qué hicieron? ¿Cómo?
9: ¿Qué comes que adivina?
0: Obvio.
2: Ah, sí, ya.
0: Papi, ya. Bloquea la del WhatsApp, bloquea la de Instagram, de Facebook. Cambia tu número. Si te vi, no te conozco. Y si me acuerdo, ni te saludo, muchacha.
9: No, sí.
0: Échate cloro, mujer, échate cloro para que te limpies. Dios mío, bendito.
9: Entró.
2: Échate cloro.
9: Entró el triángulo de Bermuda. No la encontró ni con un GPS, la encontré mal. Nunca va a ser.
0: Así pasa con Karina, papi. No. El novio que ella tenga ni con GPS se va a poder encontrar. Ni con tobiera ese que ponen allá en la penitenciaría.
9: Pero que Karina tiene su secretito, imagino.
0: Claro, Karina. Papi, Karina es una cajita de Pandora.
9: Sí.
2: Las que hay, las que abre. Uy.
0: Karina.
2: Mi amor, gracias por tu historia. Por acá te voy a poner a participar. No se te olvide escribir también al WhatsApp de Tropicana. Sí. Y dice, ay, estoy participando. No,
0: Karina.
2: ¿Cómo quieres que se llame tu historia?
0: Mira, tienes que mandar.
2: Una cena.
0: Espérate, amigo mío. Indispensable que usted me mande. O sea, así como Karina te va a decir cómo van a llamar tu historia, tienes que escribir en el WhatsApp, caballito, yo soy esta historia, la que ella te vaya a decir, nombre completo, el nombre de tu barrio, la dirección y el número de teléfono, o sea, la dirección donde tú vives y el número de teléfono, ¿vale?
9: Hágale.
2: Bueno, listo, entonces la historia se va a llamar La Cena.
9: La Cena.
2: Listo, cuando digamos el de la cena, marque ya, el de la cena, llame, el de la cena, ya tú sabes, mi amor, listo.
9: Eso va, listo, Karinita, mi vida.
2: Listo, mi amorzote, se cuida mucho. Venga. ¿Y hoy día qué? ¿Estás por ahí enredadito con alguien o no?
9: No, nada, ahora solamente como ya ese vuelo. Ya eso no va más.
2: No, ojo con eso.
0: Alza el vuelo.
2: Tienes que ser caballito como el cangrejo de un solo hueco.
0: Pero por supuesto.
2: Tienes que ser como el cangrejo de un solo hueco.
0: No, señor, papi.
9: Sí.
0: No, señor.
9: Y ese hueco. Ese hueco parecía la de una vecindad y no la del chavo.
0: No. Papi, esa vaina, vea, eso está más público que el Sibén, sí, señor.
9: Imagínese usted, sí.
0: Hermano mío, bueno, un abrazo. Gracias por estar siempre conectado a que no me duermo. Y nada,
2: chao, mi amor.
0: Siempre en sintonía con Tropicana. ¿En qué ciudad está usted?
9: Estoy en Zarzal Valle.
0: Ok, listo. Entonces, Tropicana Cali, ¿no?
9: Sí.
0: Ah, bueno.
9: Lo que pasa es que yo, el fin de semana, el lunes tengo que viajar para la ciudad de Pereira. O sea, porque yo trabajo
0: también
9: construcción y me salen trabajitos y ya me confirmaron para...
0: Tropicana Pereira, nada que hacer. Tropicana Pereira o a través de la aplicación la descargas. Tropicana Colombia y cualquier ciudad, ahí estamos nosotros. ¿Oíste?
9: Ah, listo, eso va.
0: Listo, un abrazo.
2: Bueno, mi amor.
0: Gracias.
2: Chao.
0: Chao, pues. Chao. Karina, mi amor, nos desconectamos y venimos enseguida en la que no me duermo de Tropicana con el remate, ¿vale?
2: Chao. De una, mi amor.
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0: bacanísima. Aquí estamos en el Que No Me Duermo, 17 ciudades conectadas. Y por supuesto, a todos ustedes les decimos gracias. A todos ustedes les decimos, hombre, un placer enorme que nos dejen acompañarlos en sus casas, en sus trabajos, en las diferentes empresas, en las diferentes universidades, que también muchos guardas de seguridad. A todos un abrazo enorme. Muchos también en las terminales, en los aeropuertos, muchos también ahí en camita, de pronto viéndonos en arroba Tropicana Colombia en TikTok, viéndonos en YouTube. Y por supuesto también me dicen, caballito, ¿será que yo me puedo ganar el balón? Pero por supuesto, hoy las historias son de infidelidad, de cacho. Y ya casi estamos terminando, Karina. Hasta el momento, ¿cuántas historias llevamos? ¿Cuántas historias, caballito, están participando?
1: Vea, llevamos en este momento, uy, no, 16 historias, de las cuales elegí unas cuantas por acá, que me parece que han sido más llamativas. Obviamente, los que eligen son los oyentes.
0: Es correcto. Bueno, Cari, y ya podemos ir diciéndole a los oyentes que los jueves vamos a tener este tipo de historias. Historias, historias de infidelidad. Cachonas. Todos los jueves, historias de cacho. Cachonas. Los miércoles vamos a tener historias de miedo, historias de terror aquí en Tropicana. Uh-huh. Y también hoy estuvo acá con nosotros, yo no sé si sí. recuerdas, a Rafa Taibó.
1: Sí, sí,
0: Rafa,
1: sí,
0: claro, en la Torre Rico. Sí, el español ahorita, a los que van llegando a la sintonía, hoy estuvo con Luchi. Uh-huh. Estuvo hablando y también trajo un aparatico donde...
1: Ay,
0: él
1: qué
0: dijo,
1: miedo,
0: siento,
1: ese aparatico.
0: Él dijo, yo siento en este momento una entidad, siento un espíritu que acaba de llegar, y sacó el aparatico y ese aparatico comenzó a vibrar, comenzó a decirle, tú moriste aquí. Y entonces si hacía dos veces, era no, y una vez era sí. Entonces ya te puedes imaginar, le dije a Luchi que si era posible traerlo acá a Rafa Taibó y pues nos costara historias paranormales, historias, no sé, esas historias de miedo, sí, de terror, encuentros raros que no tienen explicación. Entonces, vamos a ver si el próximo miércoles lo podemos tener aquí en Tropicana.
1: Listo, de una.
0: Entonces, 11:08 minutos. Miedo. Ese día sí, Karina, te sugiero que te lleves una camándula, agua bendita. No, no. Ay, no, y antes de acostarte, ores 45 veces el Padre Nuestro.
1: Ay, no, caballito.
0: ¿Te parece la idea o no? O sea, porque si tienes miedo, te compro un perro. O si no, le digo que no venga el invitado.
1: Ah, no, dígale que venga, para que con él tengo
0: y también,
1: ya de compañía.
0: ¿Sí? ¿Segura?
1: Sí.
0: Ok. 11:08 minutos en Tropicana.
1: ¿Que también tienes qué?
0: ¿Cómo?
1: ¿Que también tienes qué? ¿Qué dijiste?
0: Ah, bueno, esa sí no te la voy a decir porque me falta concretar alguito. Pero tenemos unos oyentes ahí que me dijeron, caballito, esto, que lo otro, en Instagram, arroba Tropicana, uh-huh, Tropicana Colombia y arroba Caballito Castillo, me escribieron y me sugirieron algo. Y pues yo estoy haciendo las
1: historias. Pero al grano.
0: No, porque después se cae. Recuerda, el pan se quema en la puerta del horno. Karina Uribe.
1: Hágale pues.
0: Entonces. Más historias, más anécdotas.
1: Más historias.
2: Buenas noches, ¿a que no me duermo?
1: Oye.
2: Desde el Pasto, la tierra del Cuy, les habla el Jones. Hoy día como que ha sido programa de Semana Santa. Ajá, ¿por qué? Porque hay pura santa por ahí en ese programa, pura santa.
0: Comenzando por Karina.
2: Para Sor Juliana, Sor Luchi. ¿Qué más está por ahí? No me acuerdo quién más. Bueno, pero pura santa ha habido hoy. Ajá. Programa de Semana Santa y en Tropicana. Sí, caballito, una preguntita, caballito.
0: Dígamelo.
2: ¿Cuánto por la salida de emergencia? ¿Cuánto por la salida de emergencia? Usted, comente.
1: Caballito.
2: Y al tema, eso es personal. Eso es. Cada pareja se defienda como puede. Si. Duro, despacio, como quieran, pero eso es personal, ajá. Cada quien mira cómo se defienden. Ajá, eso es, pienso yo, personal. A que no me duermo.
0: Bueno, él, pues, nos envió esa nota de voz fue ahorita. Que tengo muchas, Karina. Y si
1: sí,
0: no
1: caballito, me... y mire el botoncito, mire, de ahí, hice una partecita a mano derecha donde dice la hora.
0: Nada, Karina.
1: Ay, son las 11 y 11, voy a pedir un deseo.
0: Tropicana, buenas noches, ¿cuál es tu confesión? A ver si ya esta es una confesión.
3: Dice Tropicana, ahora me dijo caballito, ¿cómo va? ¿Cómo está la hermosa Karina Uribe, mamazota hermosa, mi amor platónico, cómo va? Tengo una pregunta, yo me he ganado hace dos días, me gané el balón. Yo voy aquí a estar, eso ustedes vieron que llamaban, pero de caso, como a mí me llaman mucho y números raros, a veces no contesto.
1: Amor, tiene que estar piloso al teléfono, pues.
0: ¿Qué pasa, amor?
1: Sí, porque ahí lo estamos llamando. No vaya a perderse el balón.
0: A ver, ¿qué dicen los oyentes de Tropicana? La Papacana.
1: ¿Qué más dicen?
0: Más confesiones. Confesiones hoy son las confesiones de Cacho. Confesiones de infidelidad.
1: Y muchas. Eso sí pasa bastante y no.
0: Y Karina dice que ella no.
1: Yo no, mi vida.
4: Ay, hola. Bebé hermosa, ¿qué más? Preciosa, lindo. Espectacular, perdón, espectacular.
1: Ey.
4: Sabes, si es una cosita muy rica, no, mera yodrita, mera crema número 4, ve, número 4.
0: Yo que tengo que...
4: Dale, huele a beso por allá, Karina. ¿Ves dónde?
1: ¿Dónde?
4: Llegan pocos, esos poco afortunados. Ay,
1: detrás de la oreja.
4: Ey, caballito Pony, ¿cómo estás? ¿Bien o qué? Pues nada, mi confesión es que, mira, yo me metí a muy temprana edad a conseguir mujer a los 18 años, ¿no? Entonces resulta que di con una mona supremamente celosa, obsesiva, cansona, uy, no, con ella había que andar como caballo ciego, no podía mirar para ninguna porque todo era problema y no, mejor dicho, no podía saludar uno a nadie. Entonces, muchas veces uno como que no se, por evitar problemas,
1: sí,
4: trata de como de evadir todas esas cosas, ¿sí me entendés? Entonces resulta que yo trabajaba en el puerto, en Buenaventura, y allá llegaban muchas secretarias y toda la cuestión del puerto, uh-huh. Pues. Entonces resulta que llega la jefe de ellas, era una mamacita linda.
1: ¡Ey, cuidado!
4: Y me jodía, y me molestaba, y que esa barbita, y que yo no sé qué, no, una cosa de loco, me molestaba, me daba regalo, me mandaba razones con las compañeras y yo le decía, yo tengo mujer, yo soy serio, a mí no me gusta estar jodiendo por fuera de mi casa, y es que yo, que a mí, que me decía, a mí qué me importa que tenga mujer, yo me lo comeré a usted, no tengo mujer.
1: No,
4: bueno, resulta que ya me cansé yo de tanta cansadera de esa muchacha, de mi mujer, pues, y resulta que una vez llega esta nena con las amigas y se para allá, llega el carro, poncha el carro, se va. Llegaron bien así caladas, mamacitas todas lindas.
1: Cuidado.
4: Oliendo rico y uff, papito, y se bajó esa mujer. Bueno, yo pues normal, yo no le daba importancia, y siempre la recocho cuando entraba, buenas noches, bienvenidas, ¿cómo están? Sigan, tal. Bueno, y resulta de que me llama y me dice, vamos a rumbear. Y cuando salga, arrimo por usted. Lo voy a esperar hasta que salga. Entonces resulta que era un restaurante bar de 24 horas y yo tenía permiso para vender cerveza en vaso después de las 3 de la mañana. Entonces, efectivamente, llegaron a las 3 de la mañana, se quedaron tomando cervecita ahí, dieron las 6 y esta nena esperándome. Pues resulta que yo no sabía qué hacer, ya, nena hermosa, y jódame, esperando, que es que esperándome. Y yo dije, marica, si yo a esa nena no le hago la vuelta, una mujer ofendida, ay, papito, téngale miedo, eso lo va a catalogar, lo va a difamar, que es cacorro, que es de todo, que le gusta, mejor dicho. porque ella ofendida. Y cuando tienen, digamos, dinero, cuando tienen su carro, cuando tienen cierta cuestión, ay, papi. Y yo, no. Y yo tenía problemas en la cara. Y yo, no. Entonces llegó el jefe a recibirme, toda la cuestión, entregué al jefe. Entonces, ahí ya se comer por la mañana en el restaurante, hacían buñuelos, pandeón y todo eso, y mandaban unos pedidos para un convento, que eso era en la Foquinche, lejísimos, lejísimos. Entonces resulta que yo le dije, si llama a mi mujer, le dice que usted me mandó para allá. Bueno, a lo bien yo esperé, esa nena me esperó, cuadré y me fui, tin, ya me tomé una cervecita. Es más, yo no podía llegar con un olor a cerveza ya, porque a mujer, no, esa mujer le ponía que me pegaba a mí. Entonces llegué, me tomé una cervecita, pasamos re rico, re delicioso. Llegué a las 1 de la tarde, embolado, tomado. Y esa nena, como si nada, güey, puta, como si nada. Y así entre mí, pues va a tocar que seguirla haciendo, No sé si ella la haría tan bien o qué, pero nunca había estado así como ese día. Y yo sintiéndome mal, porque yo no soy, pues, como el colocar cacho. Yo digo que uno no hace lo que le gustaría, lo que no le gustaría total, que le hicieran, porque, pues, yo no sé cómo hay personas que ponen cachos y van y están con su pareja, toda la cuestión, y se sienten, pues, no sé, eso se siente muy feo. Se siente, eso es como engañarse uno mismo, traicionarse uno mismo. Yo no sé, no hagan eso, bandidos, bandidas, no hagan eso. Respeten, cuando no quieran, pues ábrase. Esa es mi confesión, Tropicana, la más bacana.
1: Uy, mor. Cada, ¿cómo le pone usted eso?
0: Joda, va a acabar con la empresa.
1: Yo le puse la vuelta.
0: La vuelta con la jefa de la Jermugue. Una vaina así.
1: Sí, la vuelta.
0: Bueno, Karina, 11:18 minutos en este momento. Señoras y señores, ¿será que no me duermo de Tropicana? Escogemos al ganador y le voy a sonar de rapidez una cancioncita. Así que, Karina, me hace el favor y le escoge rápido. ¿Qué dicen los oyentes en el TikTok?
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0: Yo por lo menos tengo mi ganador, pero aquí los que mandan son los oyentes de Tropicana, Karina.
1: Ajá.
0: ¿Y entonces?
1: Estoy mirando acá. Déjeme analizar un momentico, calma. O sea, amor.
0: ¡No, señor! Ya usted analizó.
1: Niveles, papito.
0: Para mí ya hay un ganador. O sea, bueno, a mi gusto personal. Ya tengo, pero vea, no te lo voy a decir porque eso se llama proselitismo, no, e inclinar a la gente a que voten por él. Ajá.
1: Bueno, le voy a decir a los oyentes cuáles tengo por acá para que ellos elijan.
0: Ajá.
1: Uno de los primeros, amor por los cachos. Man que está, pero le cuento, pues. Bueno, otro que se encontraron en el motel. Y da vuelta en el motel.
0: Uy. Esa es la que se encontró a la esposa.
1: A la esposa, okay. A la esposa, listo. La relación del perdido.
0: Ajá.
1: ¿Sí se acuerda la del perdido?
0: Sí, claro.
1: Bueno, la otra, la que llegó bañadita y todo del motel, que no, que supuestamente estaban por allá, que no estaban en el motel, pero el GPS decía que sí. La otra, el que estaba con la webcam. ¿Sí lo tiene en cuenta?
0: Ajá.
1: La de la cena está muy buena también. Y esta de la vuelta con la jefa. Ahí les tengo varias. Ustedes nos van a decir cuáles fueron sus preferidas. Por cuál votan. Dejen el mensajito en el TikTok de Tropicana.
0: Ok, ¿qué dicen los oyentes? ¿Qué dicen los oyentes de Tropicana?
1: Dice el de la webcam. La bañadita. Que lo escoja Karina, no, el de la webcam, dice Javier. ¿Qué más dicen? Que manden notica de voz también, caballito. Castañeda, vale. Dice la bañadita. Ay, no.
0: Yo estoy dejando a Karina hacer en este momento, porque 11:20, ya ella tiene, ya ella verá cómo hace con su ganador.
1: Listo. ¿Qué opinan? Loco dice que la bañadita. Luis dice que el de la webcam. Saludos, muchachos. Suele fuerte abrazo, Diego Calle. ¿Quién más? ¿Quién más? Opinión rápido, rápido, rápido. TikTok, rápido, rápido. ¿Por cuál? ¿Por cuál? ¿Cuál les gustó más? ¿Cuál les gustó más? Lleva más votos la bañadita.
0: Ok, ingresen arroba Tropicana Colombia ya mismo de una, de una, de una, de una. Arroba Tropicana Colombia.
1: Voto portal, me gustó tal historia, debe ganar tal historia. Pan, de una.
0: Mira, mira lo que me dice. Mira lo que me dice Cindy. Hola, caballito Cindy, desde Bogotá. Un beso y un abrazo para ti, Cindy. Gracias por la sintonía. Todas las historias están súper divertidas. Y escoja caballito. No, no, no, no. Karina. Karina, Karina, Karina.
1: Caba, que si usted se acuerda la del perdido.
0: La del perdido, ¿cuál es esa? No, no sé, no me acuerdo.
1: Ah, no, qué pérdida con
0: Caba. No, no, no, no. Pero esa es nueva, ¿no? O no, esa ya había...
1: No,
0: ya había, ya...
1: fue de hace rato. Ah, no, sonó, no me acuerdo. Son las 9:41.
0: No, no, no, no, no me acuerdo, no me acuerdo. Es que aquí haciendo varias cosas, se me va la liebre.
1: Bueno, hay varias. Dice la vuelta por la jefa. ¿Quién más? ¿Quién más? ¿Quién más? ¿Quién más? ¿Quién más?
0: Yo creo que ya, ¿no?
1: La del man que montó a la vieja en el motocarro. Ay, no. Es que son tremendos bandidos. Yo tengo, ajá, aquí como que una de las que más me gustó también fue la del perdido. Exactamente, no, no tengo como...
0: A mí la que, bueno, por... a mí la que, bueno, una de las que más me gustó y, ¿cuál?, de las que me impresionó, porque yo me pongo los zapatos del man, ojalá y nunca me suceda, es
1: la
0: que... Cena. Sí, cuando encontró a su mujer como papa en tenedor.
1: Pero entonces esa fue cuál, si todos estaban cogidos como en papa en tenedor.
0: No, no, no, no, no, no, no, porque él entró y la vio. La que entró y la vio.
1: Ah, sí. El que entró, llegó de viaje y la encontró así, tenga,
0: papito. Ah, sí, sí, sí, sí, sí, sí, sí, sí. Ese brava, ese brava, brava, brava, brava, ese brava.
1: Bueno,
0: bueno, Cari, Cari, dice, entonces. La web,
1: esa abuela, el que encontró la mujer, esa es buena, la que encontró a la mujer en 4K. Bueno, entre la abuela, entre la que encontró a la mujer en 4K y la de... Y la de bañadita, ¿cuál quieren?
0: Ok, no, ¿cuál quieren? No. El primero que llame gana, porque están empatados. El primero que llame al 601-601, ese es un teléfono fijo aquí en la ciudad de Bogotá, y tiene que marcar 601, que es el indicativo, 348-7601. 601-348-7601. El primero que llame entre esas dos historias, gana de una, Karina.
1: Marque, marque, marque. El señor que encontró a la mujer en pleno.
0: Ahí está el oyente.
1: Con otro man. Hola, Tropicana.
8: Hola, ¿cómo están? Buenas noches.
1: ¿Tú eres cuál, el de cuál historia?
8: No tengo idea de ninguna de las dos historias. Llame que va a ganar.
0: Ah, no, no, no, no. Estamos, bueno, amor, estamos esperando. Sí. Entonces, Cari, dale, que llamen ya de una entre alguna de esas dos historias. Por eso es importante que cuando usted escuche su nota de voz, escuche lo que está diciendo Karina para que sepa cuál es su historia.
1: Hay una que fue un man que prendió el GPS de la moto, estaba por ahí a la vieja y tales y pascuales. Cuando ya regresó, el man mismo la había llegado hasta la casa. Ay, no es lo que tú crees. Y él dijo, me la trajo hasta bañadita, no sé qué. Y la otra historia es la de el man que estaba de viaje, llegó a la casa y... ¿Sí entendiste el mensaje?
9: Así. Ay, qué rico. Ay, sí, así.
0: Bueno, aquí creo que... Creo que será este. ¿Será este o no este? Será. Ahí está, dale.
1: Hola, Tropicana. Buenas. Mom.
10: Hola, ¿cómo estás?
1: Cuénteme, pues, ¿usted es cuál historia, mi amor?
10: Él
1: estaba de viaje, que estaba trabajando en la Cruz Roja. Ese es. ¿Usted encontró a la mujer en 4? Perdón, ¿en 4K? Sí.
0: Bueno, vamos a hacer algo, mi querido amigo.
10: Llego ya a la puerta del apartamento y en la sala la encuentro.
0: Hijo de madre. Bueno, vamos a hacer algo. Me haces el favor y me vas a escribir sin colgar la llamada, me vas a escribir al WhatsApp. Me vas a escribir, mi hermanito caballito, escríbame de una para ver si es verdad. Hágame el bendito favor, mi brother. Pero no me cuelgues. Busca Tropicana Colombia o como nos tengas guardado. No me cuelgues. No me colgues, como decía una amiga mía.
10: No.
0: Dale. ¡Rapidito!
1: Ay. Bueno, ya.
10: ¿Ya escribió o no? No soy muy ágil con
0: él. Pero nada, no me llega el...
10: Ya,
0: ahora
10: claro,
0: sí.
10: Ya.
0: Espérate. Ya envié mi confesión. No vayas a hablar un segundito, a ver si es esta.
11: Buenas noches, mi gente hermosa de Tropicana.
0: Esta es Karina.
11: Karinita y Tocallito. ¿Cómo están? Pues bueno, ellos viven juntos.
1: Pare la nota.
11: Ese día.
1: Hable, amigo. Amigo, hable.
10: Aló, sí.
1: Sí, sí, es el mismo.
11: Yo,
1: sí,
11: mejor
1: sí,
11: dicho, claro. De la piedra, porque yo llegaba y lo mataba. Aparte de eso, el tipo pues iba desnudo. Yo sí iba con mi
0: sí,
11: ropa
0: señor,
11: y todo normal.
0: Sí, señor. Señoras sí, y señores, él se llama Edgar Eduardo Bustos Castellanos, de Bogotá, La Nevera.
1: Tú. Mori, ¿después de eso qué?
10: Después de eso, a mí me tocó dejar, volví a los 2 meses, nos separamos. A mí me tocó dejarle en el apartamento en el que los pillé, pues dejárselo a nombre de la niña para evitar problemas y me fui a seguir viajando. Hoy en día estoy, pues después de eso tuve otro accidente también con la Cruz Roja. Duré un año inválido, ya pues sigo también con mi mujer acá en Bogotá. Es costeña también. Pero,
1: ¿cómo
10: bueno,
1: lo escucho?
0: Amigo, ¿de qué barrio? Hola. ¿De qué barrio? ¿Aquí en Bogotá?
10: De Las Brisas.
0: Las Brisas, ok. Mi hermanito, bueno, un abrazo, gracias. ¿Por qué te gusta Que No Me Duermo?
10: No, me encanta. Todos los días me fascina escucharlos y no hay como ustedes, en serio. Yo los veo por TikTok y sigo manejando desde mi local. Yo tengo un local de scooter. Y aparte de que los escucho por el radio del carro, pues los veo por la pantalla del TikTok y los sigo y todo.
0: Qué bacano. Oiga, mi hermano, yo me imagino que usted mañana me va a acompañar aquí en el turno. No, me imagino.
1: No, me va a acompañar a mi feria.
10: Obviamente, yo trasnocho todos los días.
0: Ah, no, pero es que mañana nosotros nos llamo. Karina, ¿mañana qué hora tienes turno tú?
1: Por turno todo el día, mañana, todo el día, el sábado y todo el día, el domingo. Estamos en Feria de Flores, papito, entonces aquí no descansamos, ¿listo?
0: Ah, bueno, no. Yo sí mañana solamente tengo de 12 del mediodía hasta las 4 de la tarde.
1: Si quieres, DJ Clean. Yo lo acompaño.
0: Karina, DJ Clean. Mi hermanito, un abrazo. Gracias. Enhorabuena. Mira, qué vaina bacana. Bueno, Karina, él se llama Edgar Eduardo Bustos Castellanos, del barrio Brisas, en la ciudad de Bogotá. Ya me mandó su dirección y, por supuesto, también su número telefónico. Qué bacano. Así de fácil ganan los oyentes.
1: Bacanísimo. ¿A qué número le pueden comunicar, caballito, para llamadas ahorita?
0: Al 601-348-7601. Todo el que quiera hablar con nosotros, el que quiera saludar, el que quiera enviar mensaje, ya. Ahí está, Karina, rapidito.
1: Dale, Karina. Estoy mirando por acá. Hola, Tropicana.
12: Hola, Tropicana. No, se han descarado. ¿Usted les parece que la vida de una persona es un show?
1: ¿Por qué? ¿Qué pasó?
12: ¿Cómo que qué pasó? Ese pobre hombre que acaba de llamar, que la mujer le puso los cachos, usted celebrando y dándole premio. Un descaro, un descarado.
1: No, mi amor, es lo que la gente le gusta, si así le gustó, rico.
12: No,
1: acá estamos contando historias, obvio.
12: No es la vida sentimental de una persona.
1: Amor, eso fue hace mucho tiempo y cada quien mira cómo la disfruta. Y ojalá, qué rico yo sacarle brutos a un
0: a una historia.
1: A un daño de eso, ¿cierto? Uy, no.
0: Mi querido amigo, el que se acostó aburrió que se vuelva. Vea, el que se levantó aburrió que se vuelva a acostar. Eche que la vaina.
1: Cuando entregaran plata por eso, mi amor, que me pase lo que sea, le cuento pues.
0: Oye, pero ven acá, ¿qué está sucediendo? ¿Qué está pasando? O sea, yo no entiendo. O sea, yo le quiero responder al señor con toda la amabilidad del caso, pero yo mejor voy a hacer caso omiso y que sean los mismos oyentes que le respondan. Por ejemplo, este oyente que es internacional porque tiene 001. Mi hermanito, ¿cómo ha estado? Señorita, ¿cómo está? Buenas noches.
1: Buenas.
13: Hey, ¿qué más, caballito, Karinita? ¿Cómo estás?
0: Mi hermano.
1: Internacional. Hello.
0: Sí, ¿de dónde estás llamando tú?
13: Oye, hey, caballito, yo tenía una pregunta para Karinita. Estoy llamando desde...
1: Dime, mi amor.
13: Desde Washington.
1: Ay.
13: Karinita, ven acá. Yo soy el de la historia de la webcam. ¿Cómo así que tú no me perdonarías eso, Karinita? ¿Por qué no? Cogiste mucha rabia. ¿Qué pasó?
1: Amor, pero es que 5 meses. Usted a los 5 meses le iba a dar de una... No... No, amor, a los 5 meses...
13: Carita, lo que pasa es que mi esposa... Imagínate, o sea, yo te voy a contar por qué me perdonó en realidad. Imagínate que mi esposa estaba embarazada. Nuestro primer hijo. Ya tenemos...
1: Imagínese.
13: Bueno, gracias a Dios.
1: Imagínese, amor, embarazada y usted en esa. Bueno. ¿Ah? O sea...
13: Carita,
1: ¿ah?
13: Porque eso era un sacrificio por el trabajo, por mi negocio.
1: No,
13: o sea, no
1: pues...
13: No era cualquier
1: es...
13: cosa, estaba en juego. ¿Ah? Mi negocio, los ingresos.
1: No. No, qué sacrificio, mi amor, ¿no? De sacrificios, cuidadito.
13: Sacrificio, Karina,
1: no, ojo con el sacrificio. Ay, María. No, amor, no.
0: Oiga, mi hermano, ¿qué le quiere decir al oyente, al señor que llamó, diciendo que si a nosotros nos parecía un chiste, un juego?
1: Regalarle
0: un balón, no, que eso es un descaro a una persona que cuente la historia y tal.
13: Este man es un NPC, hay que vivir esta vida como es y eso pasa.
1: Hay que vivir rico.
13: Y hay que sacarle chiste, experiencia.
1: Pues, claro. Pues mire, le sacaron otra vida esos 5 meses después. No le
0: pero tú
1: a
0: no sabes,
1: aquí unos valores.
0: Mira, yo he entendido algo y es bacano porque cuando a ti te comienzan pues a criticar o a mirar, siempre va a venir ese tipo de comentarios y esto lo digo con todo cariño, de verdad que sí, porque cada cabeza es un mundo y qué bacano porque al palo que más tiene fruto es el que le tiran piedra. Porque si no estuviera pasando nada con aquel No Me Duermo de Tropicana, nadie dijera nada, pero qué bacano, de verdad. Pero bueno, eso sí, también hay que decirlo. Nosotros abrimos el cuarto de las confesiones y el que se quiera confesar, se confiesa. ¿Sí o no?
1: Vea, se quedó allá.
0: A ver, ¿qué dicen
1: muy
0: los oyentes?
1: Bueno, chao, picos, mi amor.
0: ¿Qué dicen los oyentes? Hola, Tropicana.
1: Nótica.
14: Ese man que llamó ahí, ese man es que culé cacorro, el vio ese se levantó aburrido. Te habla Farid Caraca, el del casito de ahí de la 38 en Barranquilla, el de los moteles, el del policía, no. Mi hermanito.
0: Ah, el del policía,
14: ojo,
0: el del
14: que no
0: policía.
14: Recibe el balón y no me han llamado todavía, ojo, que estoy pendiente.
0: Ok, listo, dale, gracias. Oh. Más oyentes, hola, Tropicana, ¿qué dicen los oyentes? De a que no me duermo la.
15: Ah, no. Ese señor que llamó es porque él le han puesto los cachos 3 o 4 veces y lo que está es ofendido. No lo ha podido superar.
1: Que él no ha ganado nada. Ay, no.
0: Pero vamos a arreglarle algo al señor, no sean así. Mi señor, vuelva y mande una nota de voz que yo le voy a regalar un balón. Yo le regalo un balón al señor, hombre, para que no se ponga así mal.
16: Buenas noches, Karina y Caballito. Pues no me parece mal la historia de lo que le pasó de la Cruz Roja, porque igual es una historia de vida, cosas que uno pasa en esta vida, lo bueno, lo malo, y pues uno aprende de cada cosa que le pase.
0: Bueno,
1: ¿Viste?
0: Claro, sí.
1: Son enseñanzas. Total. Y hay que, como decía la Guti en estos días que vino... Si me pisotean de esa pisoteada, saco cosas buenas y frutos. No, sí.
0: Bueno, Cari, en este momento voy a habilitar la conexión una vez más. El teléfono fijo aquí en la ciudad de Bogotá, todo el que quiera llamar lo puede hacer, pero recuerden que tienen que anteponer el 601. Entonces, 601-348-7601. Llegó el momento de saludar, llegó el momento de felicitar, llegó el momento de decir mi nombre es fulanito de tal, estoy en tal ciudad. Y bueno, saludándolos... En A Que No Me Duermo de Tropicana. Vamos a ver, ¿quién es el primero que va a llamar? Desde aquí hasta que se nos acabe el tiempo, Karina.
1: Cuenten a ver, márqueme el numerito por ahí, 601, ¿cómo es?
0: 601-348-7601. En cualquier ciudad, en cualquier país, tiene que presionar así. 601-348-7601. Karina,
1: salud para...
0: Ve a tomarle algo.
1: Buenas, Tropicana.
17: Buenas. ¿Cómo estás, paisita hermosa?
1: Mi amorcito.
17: Amor,
1: gracias. Dice, bájale a utilizar el radio, pues, que no te escucho.
0: Está emocionado. Ok, listo, mi hermanito. Oye, un abrazo. Igual. Eso, mi hermanito. Un abrazo. Más oyentes. Hola, Tropicana. Buenas noches. ¿Con quién hablamos?
18: Buenas noches. Caballito, ¿cómo vamos? Aquí con un nuevo oyente de Tropicana.
0: Mira, los oyentes van llegando. Oye, Javier.
1: ¿En dónde?
18: Todo bien.
1: ¿En dónde,
18: Pereira. Trabajo por aquí.
1: ¡Pereira!
18: Desde Pereira lo estoy llamando.
0: La perla del Otún, Pereira. ¿Cuándo? Eso.
1: Exactamente. ¿Apenas te conectaste hoy?
18: Sí, he escuchado dos veces con hoy el programa, así más o menos, así me interesó el de hoy más que todo. Igual como uno trae vigilante, uno sintoniza emisoras por ahí todo el tiempo.
0: Es correcto, mi hermano, pero bueno, espérese. De aquí para adelante, a que no me duermo, de Tropicana en su ciudad, en el TikTok, ahí estamos en vivo, arroba Tropicana Colombia, estamos en vivo también por la aplicación de Tropicana, y por supuesto en Tropicana Pereira, ¿oyó?
18: Ah, listo, eso va, listo, claro.
0: Mi hermanito, saludos para quién.
18: Un saludito para mi tierra querida, Mangué Bolívar.
0: Uy, Mangué, qué vaina. Qué vaina bacana. Un abrazo, mi hermano. Más oyentes, Karina, más oyentes.
1: ¿Quién más por aquí, Tropicana? Buenas noches. Buenas.
0: Sigue tú ahí, Cari, sigue tú ahí.
1: Hello. Márquemelo, tócamelo. Hola, ¿qué más? ¿Con quién hablo?
19: Con Roger, estamos en Barranquilla.
1: Barranquilla, mi amor, ¿a esta hora venden algo rico para comer en Barranquilla?
19: Empanada con chicha de arroz.
1: Uy, qué rico. No digas eso, que caballo aquí se antoja y maluco porque está como lejos. Pero bueno, mi vida, cuente a ver por qué te ha gustado A que no me duermo.
19: No, a mí me encanta Que no me duermo, Tropicana. Siempre conectadito con la emisora, escuchando aquí las confesiones.
1: Ay, qué lindo, mi amor. Bueno, juicioso, pues, que te vaya muy bien. ¿A qué te dedicas?
19: Trabajo con una contratista.
1: Ah, bueno, mi amor, juicioso, pues, que te vaya muy bien. Un besito para el camino y siga escuchando Tropicana. ¿Listo?
19: Gracias, mi amor, bueno.
1: Chao, mi amor. Cuídate mucho, pues.
0: Oye, Cari, vamos a hacer algo. Voy a sonarte este par de canciones y ya vengo con más en A Que No Me Duermo de Tropicana. Ay, dale. Escúchate esta, Karina, Dios mío, bendito.
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0: ¡Hueva! ¡Ay, Karina Uribe, eres tú, mi amor!
1: ¡Mi vida! Yo dije, se fue para el baño, le atrancó por allá, no sé. Aquello que estaban diciendo que te iban a poner, yo no.
0: ¿El qué?
1: Mor, ¿el qué? Yo no sé. ¿Usted en qué baño estaba?
0: Pues bueno, Cari.
1: Fue una emergencia, amor, no, ya, chao.
0: Sí, sí. Las últimas tres llamaditas. Un minutico para cada una. Dale, pues. Ahí tenemos al oyente.
1: Tropicana, hello.
2: Aló.
1: Hola, mi amor. Yo lo escucho a usted todo pasito. ¿Por qué estás así?
2: Aló, ¿cómo estás, Karinita?
1: ¿Qué más, mi vida? ¿Dónde andas?
2: En cuarto, mi amor. Estoy acá en Ibagué.
1: ¿En dónde?
2: En Ibagué.
1: ¿Desde Ibagué? Ah, bueno, mi amor. ¿Y qué? ¿Estás trabajando?
2: Sí, mi amor. Estoy trabajando. Yo cuido carritos.
1: ¡Ay, súper!
0: ¡El trapito! Bueno,
1: que te vaya muy, muy bien. Un abracito, pilas por ahí. Se cuida bastante y gracias por escucharnos.
0: Tropicana, hola, buenas noches.
1: ¿Quién más?
3: Hola, Tropicana, muy buenas noches.
0: Mi hermanito, bienvenido, ¿cómo es tu nombre? ¿De qué parte de Colombia nos llamas?
3: Le habla, primera vez que llamo, le habla Juan Trujillo aquí de Villavicencio.
0: ¡Villavicencio! ¡Meta!
1: Me encanta, sí. ¡Qué rico! Oiga,
3: yo pensé que ustedes estaban acá, aquí en Villavicencio, pero no, qué decepción.
0: Porque él pensó que nosotros estábamos allá de planta en Villavicencio, pero no. Esto es un programa nacional, se escucha en toda Colombia, en 17 claro, no, no, emisoras no. conectadas. Yeah. Y bueno, aquí estamos, mi hermano.
3: No, y es que el problema es que quería invitar a esa mamacita cariño. Es mi amor platónico, oye.
1: Mi amor,
3: y la quería invitar a comer mamón al cabrestero.
0: Qué vaina,
1: ay,
0: linda, qué vaina bacana.
1: Me encanta la mamona, rico, rico, rico. Amor, en esos días me voy para Villavicencio. Me hace falta conocer Villavo.
3: Uy, mamacita, aquí la espero con los brazos abiertos. Oye.
1: Bueno, mi amor,
3: eres
1: cuídese pues bastante.
3: Eres una muy hermosa, oye, todas las
1: qué
3: noches
1: lindo.
3: Lo escucho ahí. Pero
1: gracias,
3: no, qué pancita tan linda, hombre.
1: ¿Ah? Mi vida, ya un besote pues. Por acá te espero también en Medellín, listo.
0: Karina, te quiero mucho, mi amor. A ti, a los oyentes, un abrazo. Oye, también los queremos mucho. Mi Dios me los bendiga grande, rica, poderosamente. Hagan el amor a la vida. Si de pronto algo no les salió bien, no se preocupen porque mañana hay revancha. Gracias por escucharnos. Gracias por tanto, perdón por tan poco. Karina, hasta mañana, mi amor. Nos pillamos el lunes.
1: Chao, mi amorzote. Cuídense mucho y sigan escuchando Tropicana. Karina Uribe 28 con K, Caballito Castillo, Tropicana Colombia. Besitos, mi amor.
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1: Y feliz
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1: Óigame esa canción como para empezar este puente festivo con los especiales Tropicana. Soy Camila y en esta cantina, este viernes me vine bien contentosa. El Chico Jaramillo,
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1: ¡Ay!

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1: A mí una vez me dijeron que el que borracho las hacía, sobrio las pensaba. Por eso esta canción dice, borracho te recuerdo, eso es que usted sobrio me está pensando. Yo no sé, pero yo quiero que usted me cuente qué canción se quiere escuchar así bien retro al WhatsApp Tropicana 316-213-1007.

0: mañana.
1: Bueno, bueno, bueno, siguen llegando los oyentes a esta cantina. Ni siquiera son oyentes, mis favoritos, mis clientes de la cantina de Tropicana, porque hasta la una de la tarde nos vamos con buena música. Usted sabe que yo sí soy buena para eso, así que lo espero en el WhatsApp. Lo espero en el WhatsApp en este viernes festivo. Una.

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1: 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En Tropicana son las 7 de la mañana, un minuto.
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5: 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En Tropicana son las
1: 7 de la mañana, un minuto.
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Buenos días. ¿Cómo amanecieron los oyentes de Tropicana en este viernes? Un viernes diferente con puente festivo, 7 de agosto del 2026. Son las 7 y 8 de la mañana del 7 del 8. Miren qué buena coincidencia. Soy Camila, su DJ Tropicana, que además de ponerles buena música, de hacerlos recordar, porque por aquí tengo ya este WhatsApp. Es que madrugué. Hoy los va a acompañar hasta la 1 de la tarde. Buena música, buena información, además de todo lo que tenemos para hoy en materia política, en materia de eventos en este país. Así que recuerde programarme su canción favoritísima de envenenarse un tintico, si es que no está trabajando. Si está trabajando, hágame el favor y no sea irresponsable y no se lo envenena. Así con un aguardientoski, lo envenena con un ron jairo, con un tequilacho, con lo que usted quiera, con un whisky. Y se va escuchando la cantina de Tropicana en estos especiales de festivo, especiales de viernes, porque aquí lo voy a estar acompañando y en el WhatsApp me programa su canción favorita. 316-213-1007. 316-213-1007. Un saludito para John desde la SF-137 que me pide las botas de charro. Oiga, porque aquí estamos complaciendo a todo mundo. Aquí le voy a poner la canción y la canta. Y además, vea Vanessa Buceta, así vea. Iniciamos es con todo entonces. Hágale pues, va y se pone las botas de charro, va y trabaja o vuelve y se arruncha. Pero escucha.

0: Y ustedes dirán, Camila, ¿qué es esa canción como para empezar un viernes? Pero yo les voy a decir, esta canción va a sonar rico de aquí en adelante. ¡Ay, Dios mío! Definitivamente, soy bohemio, que sufro intensamente. Vea por aquí, antes de seguir con el aguardientero, que yo siento que esa canción fue la que me representó el diciembre pasado. Le voy a mandar saludos a la gente que ya está conectado con Tropicana. Doña Nancy Henao conectadita, don Saulo Montoya también, buenos días. Vea por acá, don Alonso, Fernando y doña Dora conectados desde Cerro Azul. Vea, Edwin Quintero también. Vengamos a escuchar a ver qué nos dicen por acá.
1: Camilita, buenos días. Buenos Hola. Días a todos los oyentes de Tropicana, la más bacana, reportando sintonías de Señor. Las calles de Cubita la Bella, con un bello, bello amanecer.
0: Hermoso.
1: Nuestra querendona morena, Pereirita. Cami,
0: Señor.
1: Un temazo pues para este 7, para este festivo.
0: Cuéntelo.
1: La carta de Noé Morales.
0: Hombre, ¿usted cómo sabía que la tenía lista?
1: Porque me da la gana.
0: So.
1: Buen día.
0: Buen día, Edwin. Ya mismo se la coloco. Espérame, yo la anoto por acá porque tengo memoria de pollo. Jenny García dice, buenos días, Camila. Buenísima la música. Gracias. Héctor Hoyos dice, hola, Camila. Buenos días. ¿Cómo amaneció? Dios permita que muy bien. Excelente programación en esta mañana de viernes festivo. Oiga, ustedes saben que yo pongo buena música de lunes a domingo, si es posible, ¿no? Consuelito, mi reina Consuelo Gómez dice buenos días. Freddy Holguín dice hola, buenos días. Escuchando Tropicana la mejor, por favor me coloca la canción Rosita de Olivo. Claro que sí. Mira, por acá está Gerson desde Granada, meta.
2: Mi Cami, buenos días. ¿Cómo está, mi amor?
0: Buenos días.
2: Espero que haya amanecido súper bien. Desde las 4:30 conectados con ustedes.
0: Me extraña.
2: Hacerles un día excelente hoy. Y nada, escuchando la mejor, Tropicana, mami.
0: Así es, también se me conecta al live de TikTok. Recuerde que todos los días estamos haciendo live de TikTok. Voy a ver si hoy puedo hacer un momentico, pero ahí los va a tener pendientes. María Noelia Vélez desde Cartagito dice buenos días, preciosa. Una cancioncita de los legendarios Sin Encontrar Olvido. Con muchísimo gusto. Diego Ramírez dice buenos días. Camila con Diego Ramírez desde Guatica, Risaralda. Una canción, Ladrón de Flores. Del chijujeño, bueno, ya la vamos a buscar. Mientras tanto, usted escúchese el aguardientero y no me pregunte por qué la estamos poniendo hoy. Es que hoy toca tomarnos así sea un aguardientoski. Ok, y escuchando Tropicana.

0: oyeron, con otro amor que me será mucho más fiel. Así les voy a decir a ustedes cuando decidan cambiarme. Así les voy a decir, son las 7 de la mañana, 33 minutos, 7:33. Quiero que me confirmen aquí al WhatsApp Tropicana. Ay, me encanta tener este WhatsApp lleno. Me encanta que me confirmen si están escuchando bien, si están escuchando correctamente la emisora, la transmisión, si están escuchando bien el dial, que aquí me hicieron asustar, muchachos, pero bueno, yo aquí estoy pendiente y por aquí vamos con saluditos. Vea, Wilson González desde Abejorral, Antioquia. No creo en tus caricias, no creo en tus caricias. Ahí está, del dueto Revelación, escuchando Tropicana, la más bacana. Orlando Posada desde Finlandia me dice, hola, buenos días, un saludito para todos desde la finca La Traviesa. John Edison Hernández dice, Camilita, buenos días, reportando sintonía desde la Florida. ¿La Florida Risaralda o la Florida Estados Unidos? La Florida Risaralda. Un saludito muy especial para Andrea en Cubita la Bella, y si me puedes poner Luz de mi Vida. Claro que sí. Paula Andrea Escobar, cuéntemelo todo. Aló, aló, mami.
1: Hola, mi Cami Bella, muy buenos días.
0: Buenos días, mi reina.
1: Sintonía desde Ciudad de Panamá. Te deseo un hermoso y bendecido día. Qué buena programación.
0: Gracias.
1: Te escucho Tropicana, la más bacana.
0: Eso.
1: Y un saludito, por favor, ahí a la familia León Montoya en Santa Isabel y Lusitania Alta en Dos Quebradas, que los amo mucho y los extraño demasiado.
0: Con gusto. Gracias, mi reina. Feliz día por allá en Ciudad de Panamá. María Noelia Vélez también dice, Brian Londoño, buenos días desde el aeropuerto para una cancioncita, Calabozo de mis penas. Uy, qué buena canción, ya mismo la programamos. Blanca Nubia dice, buenos días con este hermoso paisaje. Ay, qué belleza, hermosura, mi reina, y para este festivo, ay, ay, ay, perfecto. Esmeralda Patiño dice, buenos días. Ella trabaja acá con nosotros en la oficina, mi reina. Buenos días, Juan Manuel Gutiérrez dice, quiero escuchar la canción Con un Adiós del Charrito Negro. Claro que sí. Por aquí tenemos también a Don Gus desde el Mirador de Llano Grande. Cuéntemelo todo, no me oculte nada.
2: Señorita Camila,
0: buenos días.
2: Está inspirada usted hoy, ¿no? Está inspirada.
0: ¿Cómo me vio?
2: No puede decirme nada porque yo escucho a Tropicana a mañana y tarde. Esa aguja no se mueve de ahí.
0: Me encanta.
2: 100.7 jamás. Camila, la felicito. Qué
0: gracias.
2: Buena música. Camila, regáleme un disquito.
0: Obvio.
2: Usted que es tan buena gente.
0: Me extraña, araña telaraña.
2: Titula El Hombre Que Más Te Amó, de Vicente Fernández.
0: ¿Será que usted es amigo de mi tía?
2: Gracias, Camilita. Que tenga un feliz día con este día tan maravilloso. Que disfrute y siga colocando esa música aquí. Están los borrachitos que no saben dónde acostarse ni dónde sentarse ya con esa música tan buena. Y pidiendo más.
0: Don Gus, muchas gracias. Claro que sí, ya le pongo esa canción. Y a todos los que han reportado sintonía pidiendo sus cancioncitas, también ya mismo las vamos a programar. Recuerden, WhatsApp Tropicana 316-213-1007 para que usted no se quede con el antojo de escuchar su canción favorita. Aquí llegan los Visconti y su adoración. 7 de la mañana, 37 minutos. Yo soy Camila y estamos en los especiales, en la cantina especial de Tropicana.

Óigame, ¿eso qué fue? ¿Qué me le hicieron a esto? Ay, no, definitivamente yo sí estoy, pero como caída de, no sé. Venga, volvemos y la ponemos. No me preocupen, que aquí yo resuelvo. Ustedes saben que yo estoy solucionando. Vamos a subirle aquí y ya. Hágale.

Óigame, ahí estaba Ricardo Fuentes. ¿De qué presumen ustedes? ¡Éjame María! Y con un adiós del Charrito Negro en esta mañana, 7:50. Síganme programando sus canciones favoritas, que aquí estoy yo programándolas todas. O sea, que yo soy más puntual que... No le voy a decir.

0: 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En Tropicana son las
1: 7 de la mañana, 59 minutos.
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6: 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En Tropicana son las
1: 8 de la mañana en punto.
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0: Ay, muchachos, Dios mío, en esta mañana, mañana de viernes. Mañana de viernes, en este viernes festivo, 7 de agosto. Yo creo que muchos ya salieron al paseo que agendaron desde la semana anterior para tener viernes, sábado y domingo un tiempo de relax. Y en ese tiempo de relax, yo sé que nos vamos a ir a escuchar Tropicana. Tropicana, la más bacana. Quiero seguir leyendo mensajitos que me llegan al WhatsApp. Vamos a ver qué canciones nos piden. Lina Sepúlveda me dice: hola, Cami. Buenos días, mi reina. Freddy Holguín dice: sí, señorita Camila, se escucha súper bien. Ahí le puse su rosita de olivo. John Edison me dice: también le puse Luz de mi vida desde Florida, Risaralda. Una cancioncita, Paula Andrea, desde Ciudad de Panamá. Reminiscencias, claro que sí. Adrián Rojos de Rubia en Castrillón dice: Camilita, buenos días, te felicito por esa buena música, eres la mejor, reposa en sintonía desde Combia Alta. Una canción, Carta sin destino, claro que sí. Edison Villanueva dice: buenos días, un saludito muy especial para todos mis compañeros ciegos, porque él es invidente. Y para mi esposa María Isabel, por favor, una canción, El Aguacate, claro que sí. Carola Grajales desde San Vicente Combia dice: El Poncho de mi Padre, claro que sí, mi reina. Don Saulo, que hace mucho no lo escuchaba.
1: Muy buenos días.
0: Cuéntemelo.
1: Tropicana, la más bacana. Camila,
0: señor,
1: qué alegría poderla saludar de acá de Santa Rosa de Cabal Local, El Último Esfuerzo. Muchas gracias por la programación tan especial. Un saludo a todos los tropioyentes. Hágame el favor de colocarme Espejismo para que no pierda la madrugada.
2: Espejismo al caballero Gauchi, si no perdió la madrugada, Camila.
0: Bueno, señor.
1: A la vida,
0: pase lo que pase. Oiga, feliz con muchísimo gusto. Hágale pues, si no, perdí la madrugada. Oiga pues eso. Mientras tanto, vamos a complacer. Por aquí vamos a complacer. Venga, que lo tengo por acá. A Brian, desde el aeropuerto, con el calabozo de mis penas. En este fin de semana, puente festivo de especiales Tropicana.
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0: estaba el aguacate. Qué canción tan espectacular, como para relajarnos, como para envenenar ese tintico, ¿no? Dígame si ustedes ya están, por ahí me mandaron una foto que están tomando chevechita a esta hora. Me parece excelente, me parece excelente. Mándenme una, mentira, que mi jefe me está escuchando, porque yo aquí pongo música es para que ustedes disfruten, para que ustedes recuerden, para que ustedes digan, me dio como una sed de la rara, Cami, voy a tomarme como un aguardientoski, un ron Jairo, un whiskycito, un tequilacho, y así seguir colocando buena música. Pero vamos a seguir saludando. Un saludito para Nidia Salazar, que dice, tu música está muy buena, Camilita. Yo, ajá, yo hago música muy buena. Álvaro Soto me dice, buenos días, Camila, para reportar sintonía con la mejor tropicana. Un favorcito, me regala un saludito para Ana con la canción Llévame Contigo. Que Dios te bendiga. Gracias. Bueno, Sebastián Giraldo, mi Uber de confianza, el que vio como casi lloro. Una cancioncita, una cruz, tierra y olvido, claro que sí. Octavio, cuéntelo pues. Octavito.
1: Mira, Camila, buenos días. Hola. La estás saludando, Octavio. Un feliz día para ti, para todo el que estudia Tropicana 100.7, la mejor. Un saludito ahí para Don Saulo. Y para la tía Lucel, y para el Javi, para todos.
0: El Javi será
1: que para mí, que está aquí conmigo trabajando. Feliz día.
0: Feliz día, un saludito para el Javi, para Freddy, para la tía Lucely. Ole, ¿será que el Javi no está trabajando? Vea, repórtense los de la Mancha Naranja. Ole, ¿qué pasa? Yo no veo que ustedes piten, yo no veo que ustedes se reporten, solo se reportó Johncito y eso que ya no me volvió a escribir. Necesito Mancha Naranja y Mancha Amarillita aquí conectada con el WhatsApp de Tropicana, si no... Ave María. Luis Fernando Marín dice, hola Cami, cordial saludo desde Villaverde, Cuba. Una canción, Ingratitud. Uy, ahí se la puse. Ahí se la puse y esa canción me dio, muchachos, me dio en el fondo del alma. Beatriz Marulanda, mi tía hermosa, mi reina. Una cancioncita, Corral de Piedra, claro que sí. Gloria Ramírez me dice, Cami, buenos días. Me pone, por favor, Mujer Infiel. Claro que sí, por acá me están escribiendo. Usted que me está escribiendo, no me está escuchando al aire. Jesús Orlando me dice, hola Cami, reporto sintonía. Desde Las Vegas, Dos Quebradas, con una cancioncita, Te Reíste de Mí, del Caballero Gaucho. Mientras, claro que sí, con muchísimo gusto, ya vamos a buscar todas las canciones. Mientras tanto, escuchémonos este espejismo, porque si no la pone, perdió la madrugada, dirían Don Saulo y Doña Gloria allá en Santa Rosa de Cabal, escuchando Tropicana.

0: ¡Qué espectacular canción que hace el dueto América! Esa canción me habrá despertado unos cuantos domingos. Ave María, qué cosa tan berraca. Rama seca, o la cantaré también así como más, un poquito más como así. Usted sabe que uno cuando está de fiesta es con todo, así como dice el Tatis, que cuando uno va a meter, cuando uno va a jugar un partido de fútbol y si va a ganar es con goleada, y cuando uno va a jugar, cuando uno va a salir entonces de fiesta, eso es con amanecida, con llamada a la policía y con de todo. A mí no me vengan a decir que no, que ustedes no son así, porque yo los conozco. Recuerden que estamos en nuestro WhatsApp 316-213-1007 en esta mañana de especiales. Especiales Tropicana, que me parece que hemos puesto unos buenos especiales y aquí estoy complaciéndolos. Mientras tanto, vamos a escuchar, vea, por acá un saludito para Martica García, que nos dice buenos días. Un saludito también para Héctor Hoyos, vea, el vecino, a ver qué nos dice por acá.
1: Camila, señor, definitivamente la mejor.
0: Esa, gracias.
1: No, dígale a Chabelo que se quede en la casa más bien descansando. Yo, los fines de semana, reemplácelo usted.
0: ¡Ay!
1: Usted coloca musiquita mucho mejor, no tan carrilera como la que pone Chabelo ni el Tatis. Uy, no.
0: Es que ellos son viejitos.
1: Felicitaciones, de verdad que muy buena la programación del día de hoy.
0: Muchas
1: que
0: gracias.
1: Que tenga un excelente día, que estés muy bien.
0: Amén, gracias igualmente. Lo que pasa es que ellos son más conocedores de esa música por allá de antaño, pero de esa que es definitivamente sí toca es desempolvala y la aguja no la lee. Yo sí soy un poquito más nuevecito. Usted sabe que yo soy mera generación Z, generación millennial. Entonces ahí voy como poniendo lo que ustedes me dicen y alguna que yo habré escuchado por ahí, porque eso sí, cantina al hombro es que me dicen en la casa y con eso les digo todo. Por acá nos escriben también contactos nuevos.
2: Buenos días, Tropicana. Yo me llamo Heidi. Les quiero mandar un saludo a papá Julián y a mi mamá Sandra. Y les quiero mucho.
0: ¡Ay, hermosa! ¡Buenos días! ¿Cómo amaneció esa reina? Freddy Olguín me dice, Camila, véngase para acá. Nos vamos a un aguardientoski. María, hágale, pues ya voy, espere. Luz Calderón me dice, hola Cami, buenos días, ¿cómo amaneció? Javier Mosquera.
3: Muy, pero muy bendecido día tenga usted, Camila. Papi, mami, desde acá, desde el barrio San Marcos, José Luis la saluda. Un fuerte abrazo, muchas bendiciones, Camila, por favor, un tango pues, Sangre Maleva. Agarra, muchas pues. Gracias, tenga un bendecido día para todos los oyentes de Tropicana, la más bacana.
0: Amén, con muchísimo gusto, venga, yo le busco por acá antes ese tango, a ver, Andrés Celis, a ver qué nos dice, qué es esto.
4: Ruta 35, eso. Ruta 35, SB096, directo al retiro.
0: Ay, un saludito para Andrés Ellis, que está en la Ruta 35. Vea, alguien que me ayude, que conozca al de la Ruta 30, a quien haga la Ruta 37, que se me comunique al WhatsApp Tropicana, que tengo que hacerle una pregunta demasiado importante. Así que vámonos con esta canción que nos pide Sebastián. Se llama Una Cruz, Tierra y Olvido. Y recuerde que está con Camila en los especiales Tropicana.

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3: 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En Tropicana son las
1: 8:59 en Tropicana.
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1: 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En Tropicana son las 8 de la mañana, 59 minutos.
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0: de hermano ecuatoriano. Qué buena canción, también solicitada a través de nuestro WhatsApp 316-213-1007. Iniciamos una nueva hora de música en los especiales Tropicana, especiales Tropicana. Ay, qué buena canción esta que viene. Pero yo me voy con saluditos. Por aquí tengo a Juan Darrubio, como siempre conectado con Tropicana, la más bacana. Un saludito a Juanda, que nos pide cualquier popular, claro que sí. Por aquí a... dice el A515, el 7 polvos le dice, mijo, yo no sé, mi primer amor de Julio Jaramillo, claro que sí. A ver, don Saulo, que vuelve y reporta sintonía, cuéntemelo todo, a ver.
1: Camila, muchas gracias. ¡Qué belleza!
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0: con muchísimo gusto. Yamis Velázquez dice, excelente música, Camila. Amparito Salazar, reportando sintonía desde Málaga, Parque Industrial, y nos pide la canción Cebando Mate. Claro que sí. Amanda Pulgarín desde Santiago de Chile, un saludito para su mamita Teresita Herrera en Dos Quebradas, que la ama y la extraña un montón. María Noelia Vélez dice, eso, Camila, le dio un final bueno a la rama seca. Chucho Gómez.
3: Mi buen día, para la sintonía, me puede colocar un temita, el hijo del pueblo, de Vicente Fernández. Muchas gracias, feliz día, gran día.
0: Amén, claro que sí, con muchísimo gusto. Marta García, ¿qué nos dice?
4: Camila, para que me haga el favor. Camila, ¿cómo amaneció? ¿Qué más?
0: Ah, muy bien, ¿y usted?
4: Me encanta tu programa, Camila. Para que me hagas un favor y me pongas el disco No Lloren Por Mí, del dueto Buritica.
0: No lloren por mí.
4: Muchas gracias, yo escucho Tropicana porque me da la gana y me pone todo muy bueno.
0: Bueno,
4: que Dios me la bendiga.
0: Ay, hombre, creo que si No Lloren Por Mí. Araminta Cañas, mi reina.
5: Hola, Camila, muy buenos días, muchas bendiciones, gracias por esa programación tan buena. Le habla Araminta acá, ella del Prado. Quiero escuchar la canción Ni Mi Nombre Ni Mi Yo. Muchas gracias.
0: Con muchísimo gusto. Diego nos dice, hola, Camila, Ladrón de Flores del Chihuahueño. Ya se lo voy a poner, es que no le había entendido. Por aquí nos dicen una canción, Sin Sangre en las Venas. Con muchísimo gusto. Por aquí Maticas de Perejil, por aquí estaba verificando si la ruta 37 si va a Ucumari el domingo, porque yo tengo que verificar, si no, ¿cómo me voy a ir por allá? ¿Cómo me voy a ir por allá? Aquí llegan Los Pamperos y su canción Amanecí Bebiendo. En la mañana de especiales, ya venimos con salsita viejita, venimos con vallenatico viejito, Palusángela, y seguimos también con lo clásico.

0: Óigame esa canción, Camino al Cielo, qué maravilla, qué canción tan hermosa, dedicada a todos esos papitos, abuelitos, mamitas, definitivamente, que la hace el gran Chente. ¿Usted sabía que que Chente se murió? Cuando se murió el 12 de diciembre. ¿Y usted sabe quién cumple años el 12 de diciembre? Exactamente, Camila, Camilita mamita, o sea, yo. Así que ese día se toma, ese día se debe tomar por Chente. Por Chente y por todos y por la buena música. 9 de la mañana, 32 minutos. Iniciamos otra hora de música en los especiales Tropicana. Venimos ya con salsita viejita también, bien buena. Venimos también con vallenaticos viejitos y con más saluditos. Vea, tengo este WhatsApp reventado. Gerson, un saludito. Jorge Andrés Ateortúa, Paolita Gil. Oiga, ya me cambió, ¿no? Ya, ahora solo es Santi. John James, un saludito también. Luz Ángela Pulgarín. William Pulido desde Camilo Torres. Un saludito para la sobrina Kelly, para mi hermana Betty. César Salazar, a ver qué nos dice en este audio.
1: Buenos días, niña Camila. Es tan amable para dos temitas. Soy una fiera y predestinación.
0: ¿Usted es una fiera? ¡Ay, fue madre! Carmen Mejía.
2: Ay, buenos días, Camilita. ¿Cómo está? Habla con una nueva oyente.
0: Ay, ay.
2: De acá, de Caracol La Curva, Villa Armenia. Hola, Camilita, que tengas lindo día.
0: Gracias.
2: Me fascina escuchar la emisora. Y yo escucho a Tropicana, la más bacana, porque me da la gana y porque la puedo escuchar todos los días.
0: Todos los días.
2: Camilita, está pidiendo un favor bien grande para ver si usted me puede complacer a mi hija Nazli Calle, que está cumpliendo añitos hoy, en este día tan especial, que la mamá la quiere mucho y que le desea un feliz cumpleaños, que ha sido el orgullo de mi vida, para pedirle la canción de Diomedes Díaz, por favor. Muchísimas gracias, que tenga feliz día. Y yo escucho Tropicana porque me da la gana.
0: Así es, mi reino, un saludito para la hija, feliz cumpleaños. Oiga, ¿qué está haciendo con ese celular, mami? Que me tenía era, pero dije, señora, ¿usted dónde tiene ese celular? ¿Dónde tiene ese celular? ¡Dios mío! Mientras tanto llega el dueto Buritica y su canción No Lloren Por Mí. Ya vamos programando más cancioncitas. Recuerden 316-213-1007.

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Lucía. ¿Cierto que cantamos igual? Oscar Agudelo y yo. A esta hora, 9:47 a.m. Recuerde que la siguiente hora va a ser un mezcladito de vallenatico viejito, salsita viejita, popularcita. Pero que igual seguimos conectados con Tropicana, la más bacana. Y ya volveremos a nuestra programación habitual, como siempre, en nuestro WhatsApp 316-213-1007, 316-213-1007. Gracias a todas las personas que me escribieron, que me acompañaron. Ve, Amanda Pulgarino, Orlando Posadas de Finlandia, Luceli Cardona, que un saludito para mi mami Alicia, con la canción Recuerdos que pasaron de los Cuyos, Juan Darrubio, Caro Suárez también. Recordando a su viejita que está en el cielo, Amparo Salazar, la mía también, y hoy está cumpliendo aniversario. Carolay Grajales también, Gloria Velázquez, Adriana Pulido, Edgar Ruiz, muchísimas gracias siempre por acompañarme, por estar aquí escuchando los especiales Tropicana. Recuerden que seguimos de especiales, que aquí no nos vamos, que vamos a ir, pero si usted de pronto en esos especiales se quiere escuchar un... Se quiere escuchar de pronto una salsita de Héctor Lavoe, de Willy Colón. Si quiere escuchar una salsita así bien viejita, me lo vas a saber al WhatsApp Tropicana 316-213-1007. Por acá los dejo con mi canción favorita de toda la vida. Se llama La Tirana. Yo no sé si me gusta porque seré que soy una tirana o simplemente porque es mi favorita.

0: 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En Tropicana son las 9:58 de la mañana.
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0: Alianza Colombia, Santiago de Cali. Hoy que tendremos, señoras y señores, la posesión de el nuevo mandatario nacional, Abelardo de la Espriella, y hoy todo el cubrimiento, todo el epicentro llega a la ciudad de Cali. Y por ello quiero saludar a mis compañeros, a Giselle Balcázar, también a Cabeto González, que se unen a esta transmisión que estaremos entregándoles minuto a minuto a nivel nacional, todo el sistema de Tropicana unido con Tropicana Cali. Giselle, muy buenos días. ¿Y quién está en este momento en el sistema Tropicana, Giselle?
1: Mi Tito Varela, feliz mañana para ti y para todos los tropioyentes. Ya cuando son las 10:14 minutos de la mañana, les enviamos un saludo muy, pero muy especial a todos los oyentes a nivel nacional que se conectan con nuestro sistema Tropicana, originando hoy señal directamente desde Cali, donde es la noticia, donde se está ya alistando y ejecutando todo el acto protocolario. Pues damos paso a saludar a toda nuestra familia Tropicana a nivel nacional, nuestro sistema que también se enlaza y se conecta con esta señal en Montería, a Dani Polo, a Carlos Martínez, en Ibagué, que también ya están enlazados con Cali en los 93.1, Pereira, Armenia, Pasto, Boyacá también ya están enlazados con nosotros, nuestro sistema nacional en Antioquia, a nuestra familia de Tropicana en Medellín en los 98.9 FM, también por supuesto en Barranquilla en los 89.1, nuestra familia de Bogotá que ya se encuentra también enlazada con Tropicana Cali, un abrazo muy grande a todo el equipo de trabajo en los 102.9, en Cartagena en los 97.5, nuestra familia de Caldas en Manizales 105.7, en Popayán por supuesto 106.1, en Neiva en los 98.3, también en Villavicencio un abrazo muy grande a nuestra familia en los 99.3, en Pasto 100.1, Cúcuta, que también se reporta 89.7 FM, la familia de Armenia en los 104.7, Pereira 100.7, Bucaramanga 95.7, Ibagué 106.3 FM, y por supuesto originando aquí con toda la audiencia de Cali en los 93.1.

0: Hoy viernes a las 10 de la mañana, 16 minutos, 10 de la mañana, 16 minutos, esta transmisión nacional para todo el sistema Tropicana también. Quiero saludar a nuestro compañero Cabeto González, que también se une a toda la información, y ya estaremos más adelante en las calles de Cali con nuestros periodistas, nuestros enviados especiales, que estarán entregándonos minuto a minuto todo lo que es este certamen nacional y mundial. Cabeto González, muy buenos días para todo el sistema Tropicana.
1: Mi querido Tito, y como siempre me gusta decirlo, ¡histeria Colombia! Porque hoy Colombia se une a través de Tropicana desde el epicentro Santiago de Cali, aquí en el Valle del Cauca. Hoy estamos pidiéndole a Dios y dándole gracias por este hermoso país, por todos los que hacemos parte de esta patria tan hermosa, lo mejor para nuestra Colombia. Ese amarillo, ese azul, ese rojo, son colores que identifican de verdad la riqueza, el amor que hay en ese país, y por eso hoy unidos en todo este territorio y obviamente para el mundo, para todos los colombianos que están fuera de este lindo país, bienvenidos a esta transmisión especial. Hoy es un día donde está pintado de mucho amor, pintado de mucho color y obviamente de mucha música acá desde Tropicana Cali para todo nuestro territorio colombiano. Estamos preparados para todos esos datos, esos detalles de lo que pasa segundo a segundo, minuto a minuto, con la posición del presidente

0: colombiano, Giselle?
1: Pues mire, en la posición del presidente electo de Colombia, Abelardo de la Espriella, es hoy viernes 7 de agosto, a su vez, José Manuel Restrepo asumirá la vicepresidencia de la República luego de prestar el juramento. Hoy definitivamente es un día importante para nuestro país. La ceremonia tendrá lugar a eso de las 3 de la tarde, se aspira que a las 3 de la tarde en la arena de la Universidad Santiago de Cali, que es el recinto donde se va a llevar a cabo todo este acto protocolario, pues se haga el juramento y Abelardo pues reciba la bandera.
2: Hoy es la oportunidad, hoy la oportunidad para que ese país, todos, y especial en Santiago de Cali, saquemos esa bandera en casa. Hay que sentirnos orgullosos de ser colombianos. Somos orgullosos, ¿sí o no? De estar en este hermoso país. Por eso, así como lo mencionó Tito, así como lo dijo Giselle, dándole gracias a Dios por la oportunidad de estar en ese país. Por eso, hoy, más que otra situación, más que el evento que se vive en esta hermosa ciudad, es pedirle a Dios por ese país, para que cada día crezca más, para que avance en oportunidades, para que avance en buenas noticias, para que avance siendo ese país

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1: Se va a realizar la investidura presidencial. Se dispone un poco más de 5.300 miembros de la Policía Nacional. Esto lo anunció precisamente la Policía Nacional, nuestras autoridades, y son ellos quienes están velando precisamente por la seguridad en estos momentos aquí en la ciudad de Cali.
2: Esta es Tropicana, la más bacana. Bueno, el rey Felipe VI también ya arribó para asistir a esta ceremonia. El monarca español se suma a las delegaciones internacionales que ya arribaron aquí a Santiago de Cali, a la capital vallecaucana, para acompañar la transmisión de mando presidencial. Cali se engalana, Cali se incrementa el turismo, Cali se siente orgullosa dar esas buenas noticias, y nosotros también a través de Tropicana a las 10:31 a.m.
1: Pues mire, hablando precisamente de lo que menciona Cabeto de el rey que llegó, el príncipe, también lo que me menciona Tito, la lista de invitados es muy larga.
3: Claro.
1: Bastante larga, hay mucho revuelo aquí en la ciudad de Cali, como decimos coloquialmente. Miren, invitados internacionales ya llegaron aquí. El primer representante internacional en arribar fue el ministro de Asuntos Exteriores de Marruecos.
3: Sí, claro.
1: Él llegó cerca de la 1:20 de la tarde del día de ayer.
3: Ayer estuvo también en el
1: 6 de agosto. Fue recibido, por supuesto, y lo vimos en las redes sociales, por el alcalde de Cali, Alejandro Deder, y por la gobernadora del Valle del Cauca, Dilian Francisca Toro. Posteriormente llegó la vicepresidenta de Guatemala, Karin Herrera, quien transmitió también un saludo al pueblo colombiano en nombre del gobierno del presidente Bernardo Arévalo, y también destacó la importancia de continuar fortaleciendo las relaciones. Fue como el común denominador en la mayoría de los discursos que expresaron ayer en la llegada de varios de estos personajes, el cariño que sienten por nuestro país, por Colombia, y las buenas intenciones de mantener una buena relación. Otro de los líderes que hizo presencia fue el presidente de Honduras, quien aseguró que su visita representa una oportunidad para fortalecer lo que les estoy mencionando, esos lazos de amistad y esa cooperación entre Colombia y su país. Y también llegó el primer ministro de Curazao, que también se expresó y habló y destacó esa cercanía histórica que hay entre Colombia y entre el territorio caribeño. Pues son muchas

0: 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En Tropicana son las
1: 10:52 en Tropicana.
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7: 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En Tropicana son las
1: 10 de la mañana, 54 minutos.
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1: 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Son las 10 de la mañana, 54 minutos.
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0: Oiga, eso es muy raro que me meta así en medio de la canción, pero se sabe que estamos con la conexión de todas las tropicanas a nivel nacional. Estamos desde Tropicana Cali, porque estamos pendientes de la posesión del presidente Abelardo de la Espriella. Así que vamos a conectarnos con nuestros compañeros de Tropicana Cali.
1: Reiteramos el abrazo y el saludo especial a todos nuestros colegas, a nuestro sistema nacional en las diferentes ciudades que a esta hora se conectan con nosotros. Toda nuestra familia en Medellín, en Barranquilla, en Bogotá, Cartagena, en Tunja, Manizales, Popayán, Neiva, Villavicencio, Pasto, Cúcuta, Armenia, Pereira, Bucaramanga, Ibagué, que se conectan con esta transmisión en vivo a través de Tropicana Cali para Tropicana Colombia. Pues, aunque somos el epicentro de la ciudad, hoy se lleva a cabo una noticia y un protocolo que incumbe a todo un país, que va a definir de aquí en adelante lo que vaya a pasar con todos nosotros en economía, en relaciones, en leyes, en fin. Así que aquí estamos atentos al pie de la noticia. Nuestro equipo, por supuesto, ya está también, y vamos a tener información con Rafico, con nuestro director Mauro Etayo, que también está desde las calles, con Vanessa Narváez, que también tienen muchísima información.
2: ¿Qué tal si de pronto hacemos una conexioncita con Mauro para que nos saluden?
1: Enlacémonos, claro, con ellos, a ver de pronto si ya están a ellos, ver, listos. Sí,
2: que o nos al menos que nos digan que ven allá, ¿no? Que están,
1: ¿cómo está, cómo está el movimiento? Que nos confirmen por interno, entonces,
2: hágale,
1: si nos podemos enlazar
2: una
1: con
2: vez.
1: Ellos. Mientras tanto, yo les voy contando a ustedes y a Mauro, todo nuestro sistema.
2: Mauro de Jesús. ¡Mono! ¿El mono no está todavía listo? Bueno, entonces el monito. Bueno, entonces nos dicen que ahora no hay problema. Dale, Giselle, mientras tanto.
1: Mire, dato importante. Con equipos especializados y personal entrenado en manejo de explosivos, el grupo antiexplosivos de policía reforzó para hoy viernes 7 de agosto las labores de seguridad aquí en la ciudad de Cali. Durante la jornada de posesión del presidente electo Abelardo de la Espriella, recordemos que esto concentra una alta presencia de autoridades, invitados, ciudadanos en diferentes puntos de la capital del Valle del Cauca. El despliegue hace parte del plan de seguridad blindaje, así es como se le ha llamado, y lo que hace es contemplar inspecciones preventivas en corredores viales, en escenarios considerados estratégicos, en lugares donde se prevé una mayor concentración de personas. Miren, dato de seguridad, los uniformados verifican diferentes espacios y realizan monitoreos para identificar oportunamente objetos o elementos que puedan representar algún riesgo. Son unos equipos especializados y lo que tratan es y consiste en establecer si un elemento sospechoso puede contener quizás material explosivo. Y de ser necesario, pues obviamente aplicar los protocolos para su aislamiento, su verificación y su neutralización. Ya se han realizado revisiones antes, durante el desarrollo de las actividades relacionadas con la jornada presidencial. Este componente antiexplosivos, oyentes de Tropicana a nivel nacional, se suma al amplio dispositivo de seguridad que en estos momentos está desplegado aquí en la ciudad de Cali para la posesión. En medio de las medidas de control adoptadas para proteger los desplazamientos, instalaciones y zonas donde se desarrollan pues estas actividades oficiales. Miren, hay un dato a resaltar, chicos.
2: Sí.
1: La policía aquí en la ciudad le está pidiendo a todos los ciudadanos que reporten cualquier objeto o cualquier situación que quizás resulte sospechosa y evitar manipular elementos abandonados, porque no está de más avisar. Y miren, los reportes precisamente se pueden realizar a través de la línea 123 y también a través del número 321-394-5156.
2: Repítalo, por favor.
1: 321-394-5156.
0: Bueno, ahí estaba toda la información con nuestros compañeros de Cali para en este día importante para todo Colombia. Recuerde que tenemos que ser uno solito. Somos habitantes de un mismo país y en momentos volvemos con toda la información sobre este cubrimiento especial a nivel nacional de todas las tropicanas de la posesión del nuevo presidente de la República. Como siempre, usted lo está viviendo minuto a minuto con Tropicana, la más bacana.

0: esto sí está muy extraño. Venga, yo porque, yo sí decía, porque es que no me sigue escuchando. Y es que recuerde que estamos con toda la información desde Cali. Estamos desde Cali y seguimos con nuestros compañeros de Tropicana Cali, porque ellos están, oiga, en trabajo de campo. Vamos a ver qué nos dicen.
1: La transmisión especial hoy desde las 6 de la mañana, ya ahí todo el equipo poco a poco se va uniendo para esta transmisión que vamos a tener en Nacional. Todo el sistema Tropicana estamos unidos para eso. Estamos, les voy a explicar más o menos, estamos en la puerta principal donde las diferentes personalidades, los más de 2.500 que están completamente habilitados y acreditados para venir a esta posesión, buenos días, a esta posesión por primera vez, algo histórico para la ciudad de Cali. Hoy estará aquí, mejor dicho, los ministros, hoy estarán senadores, diferentes invitados que van a tener la oportunidad de venir a la Arena USC. Y hoy con Vanessa Narváez, porque aquí estamos, Vanessa, por fin, casi que no, de tanto correr, de sí, tanto señor. Anillo de seguridad, eso sí, si está escuchando, no se venga para estos lados, porque hay mucho anillo de seguridad. Mejor dicho, este anillo, a nosotros nos tocó caminar prácticamente un poquitico más allá de la tercera, por la parte de atrás de la Universidad de Santiago.
2: Aproximadamente 5 cuadras, 6 cuadras
1: más o menos, pero aquí estamos, Vanessa, buenos días, bienvenido también a esta información que vamos a tener con todo el sistema Tropicana a nivel nacional.
2: Así es, buenos días para usted, jefe, para todos los compañeros, para todos los oyentes, a los que nos escuchan también a través de la página www.tropicanafm.com. Son datos y hay que darlos. Sí, la idea del día sin carros y moto funcionó para Alejandro. Es realmente una ciudad totalmente sola. Hicimos el recorrido desde la zona del oeste hacia acá al sur de la ciudad y realmente sí, se ve mucho ciudadano a pie haciendo deporte, compartiendo tiempo en familia, locales comerciales totalmente solos, muchos, para no decir que la mayoría, cerrados, es como el balance que podemos dar en lo que sucede alrededor de la Arena USC. A eso de las 12 del mediodía deben estar aquí los congresistas, por eso ya vemos el despliegue de diferentes caravanas de seguridad, porque la idea es que en este sector se encuentren ellos a las 12 en punto, ya adentro de la Arena USC, los 52 senadores y 92 representantes a la Cámara. Que van a ser finalmente este grupo de congresistas que van a encontrar los delegados para darle el juramento a lo que va a ser el futuro presidente de Colombia, Abelardo de las Priella. Se procede a darle la bandera, de ahí Abelardo reconoce a Restrepo como vicepresidente y así sería la posesión inaugural en la Arena USC y en lo que estaríamos cubriendo aquí con Tropicana, la más bacana. Por eso vemos tanto despliegue, porque a pesar de que el evento inicie 2-3 de la tarde, ellos desde las 12 del mediodía ya deben estar adentro de la Arena USC para poder delegar quiénes van a ser los que entreguen el juramento al nuevo presidente de Colombia.
1: Muchas personalidades, delegaciones han tenido la oportunidad de llegar hasta la ciudad de Cali. Anoche en el Hotel Inter estaba el presidente de Argentina, Javier Milei.
2: Sí, señor.
1: Llegó muy afanado, llegó muy corriendo. Lo vi que no dio declaraciones.
2: No dio declaraciones.
1: Esperemos que aquí en la Arena USC, donde está ubicado Tropicana, ¿sí?, pues tengamos al menos unos minutos. Vi también recorriendo la galería de la Alameda a la fórmula vicepresidencial, el doctor José Manuel Restrepo estaba comiendo cacerolita y todo lo vi en la Alameda, ¿no?
2: Muchas personalidades de nivel y de talla internacional estuvieron haciendo como ese borondo por Cali, como lo mencionaban nuestros compañeros, hasta en el barrio obrero. También se iluminó el día de ayer, no solamente el Peñón, no solamente el Parque del Perro, con esta, digamos, actividad donde cierran la zona para que los peños puedan disfrutar un poco más de esos espacios, sino que también el barrio obrero ayer se vio más iluminado que siempre, además con todo ese
0: bueno, salcero, ahí vamos teniendo toda la conexión, tenemos toda la información con nuestros compañeros de Tropicana, Tropicana Cali, y recuerden que vamos a estar todo el día pendientes de cómo avanza este nuevo giro de 180 grados para la República de Colombia. 7 de agosto del 2026, posición del presidente Abelardo de las Priella. Y usted lo vive, lo escucha minuto a minuto con Tropicana, la más bacana.
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2: 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En Tropicana son las
0: 11:54.
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0: Bueno, 12 del mediodía, 17 minutos, como siempre y como ya lo veníamos haciendo. Seguimos en conexión con Tropicana Cali y enlazados con Tropicana Colombia, porque seguimos conectados desde el lugar donde se hará la posesión del presidente de la República, Abelardo de la Espriella. A ver qué nos dicen en Tropicana Cali.
1: En vivo y en directo, hoy estamos en cabina Tito Varela, Cabeto, Giselle Balcázar y desde las calles toda la información con Vanessa Narváez y con Mauro Etayo. Ellos son los encargados de estar en los puntos donde está la noticia en estos momentos, así como lo es la arena USC de la Universidad Santiago de Cali y por supuesto Puerto Resistencia o lo que conocemos también como Puerto Rellena. Un abrazo para todos ustedes, reiteramos, estamos en vivo a través de Mi Tropicana TV en YouTube. Recuerden, a través de su celular, a través de su dispositivo móvil, de su tablet, de su computador, usted simplemente ingresa, pone Mi Tropicana TV y ahí estamos con la transmisión en vivo. Un saludo muy cordial, un abrazo muy fraterno a toda nuestra familia de Tropicana, nuestro sistema a nivel nacional, que también se enlazan con nosotros a través de la antena y también aquellos que son oyentes y televidentes a través de Mi Tropicana TV en YouTube. En Antioquia saludamos a nuestra familia de Tropicana Medellín, en Barranquilla en los 89.1 FM, en Bogotá por supuesto 102.9, un abrazo a toda nuestra familia, a Cartagena un abrazo, Tunja en los 88.6, en Caldas, ahí estamos en Manizales, un abrazo gigantesco, Armenia dice Cabetín.
2: Sí, Armenia está conectada.
1: Muy conectados, así es, todo el eje cafetero en el Cauca, saludos a nuestro sistema en el Cauca, en Popayán, 106.1 FM, en el Huila, saludamos a nuestros compañeros en Neiva, 98.3 FM, en Villavicencio con los 99.3 FM, también estamos en Nariño, estamos conectados con nuestra familia y nuestros colegas de Pasto que están siguiendo esta transmisión, un abrazo para ellos en los 100.1 FM, norte de Santander, en Cúcuta también estamos, saludo para nuestra familia de Pereira, Armenia, como lo dice Cabeto, Bucaramanga, Ibagué, y desde donde estamos originando esta señal el día de hoy, donde está la noticia, en Cali, en los 93.1 FM. Recuerden, estamos a través de Mi Tropicana TV en YouTube. Saludos, mi Cabeto, arrancamos esta transmisión en vivo.
2: Así es, y a esta hora les digo que vale la pena decir, ¡Histeria, Colombia! Esta es Colombia, y hoy se divide la historia, hoy desde Santiago de Cali, este dato que quedará para la historia, el posicionamiento del presidente aquí en la ciudad de Santiago de Cali, y le invitamos para que saque esa bandera, y le invitamos para que engalane su cuadra con ese amarillo, azul y rojo, que son esos colores que de verdad nos llenan de alegría, de riqueza, de pasión, de amor, de esperanza, y no debemos bajar la guardia porque queremos un país cada día mejor, queremos un país lleno de oportunidades, un país lleno de amor, un país lleno de cooperativismo, un país donde sea así como en estos momentos Cali es el epicentro en Colombia y en el mundo, queremos que este país sea ese a seguir, ese modelo a seguir en muchos lugares del mundo. Y por eso hoy en Santiago de Cali, originando desde Tropicana, para todas las Tropicanas del país, simplemente le decimos, pásela bien, disfrute este festivo de este 7 de agosto, y aquí se van enterando el paso a paso de lo que sucede, y ya nos aproximamos a esa hora llegada anhelada del posicionamiento del presidente aquí en Colombia. Sean ustedes bienvenidos a disfrutar, gracias a los que nos escuchan todo el país y a los que nos ven a través de Mi Tropicana TV en YouTube.
0: Oiga, así es, usted aproveche este festivo, descanse, duerma bien rico, y si quiere estar conectado como siempre con Tropicana, la más bacana, ya saben, YouTube, allá en Tropicana Cali y aquí en Tropicana Pereira, esperando la hora en punto, 3 de la tarde. Usted sabe que todo minuto a minuto de la posesión presidencial 2026 la va a tener usted con Tropicana, Tropicana, Tropicana, Tropicana, la más bacana.

0: Bueno, y recuerden que volvemos a Cali con toda la transmisión a nivel nacional de las Tropicanas, de este momento importantísimo, especial para todo Colombia. Vamos a ver qué nos dicen nuestros compañeros de Tropicana Cali, a ver.
1: De un día para otro sí pusieron a Cali en gran parte bonitas y demás. ¿Por qué lo hicieron rápido? Había, no sé si ustedes han visto, porque me lo comentaba el taxista, un edificio viejo, me dijo, había un edificio viejo todo deteriorado y lo arreglaron en par de días. Pero entonces, ¿por qué? ¿Cuál es la voluntad? Y lo que decía también Gisela ahora, la seguridad para Cali, tiene que haber estos eventos, o la COP16, o ahora la posesión del nuevo presidente, para que blinden a Cali, para que le den seguridad y demás. La verdad es que ese es el descontento de muchas personas, Gisela.
2: Así es, pues miren, precisamente el debate de las redes sociales es ese, y los comentarios como más frecuentes es eso, que esa presencia no termine cuando se termine la ceremonia, sino que permanezca aquí en la ciudad de Cali. Y el otro punto también que tienen descontento y que digamos es como el debate también que se ve en los comentarios, es el Centro Cultural de Cali, un tema de conversación donde muchas personas ya se han expresado en las redes sociales. Recordemos más que todo la rama artística, el gremio artístico de la ciudad de Cali, porque muchos de ellos expresan a través de las redes sociales, que digamos que es el lugar donde la mayoría pueden dar su punto de vista, que es uno de los puntos que más le ha dolido a la ciudadanía, especialmente al gremio artístico de la ciudad, porque es el lugar donde vemos arte, donde vemos cultura, donde vemos los saberes. ¿Qué va a pasar con estos saberes en los próximos 4 años? Es la pregunta, ¿ya? El Centro Cultural de Cali era un espacio, o es un espacio donde precisamente la cultura es su cuna, reina, exacto. Entonces la pregunta de muchos, por ejemplo, y los de este gremio como tal, es ¿y qué va a pasar con nosotros? ¿Sí se podía tomar una decisión así o había que consultarla a un consejo? Es otro de los debates que se abre en las diferentes plataformas con respecto al Centro Cultural de Cali, que es un conjunto de patrimonio cultural, ¿ya? Y que es un inmueble del municipio de Santiago de Cali de bien y de interés cultural, y donde lo público también reina.
3: Ok, bueno, faltan a esta hora ya 19 minutos para la una. Nos vamos acercando más, nos vamos aproximando, ¿cómo le podemos llamar? A la hora cero, digámoslo así.
2: Ah, por así decirlo, así es, así es. Ya nos venimos aproximando, recordemos que son muchos los invitados. Ahorita volvemos a hacer un recuento porque, por ejemplo, el duro de la FIFA, como decimos nosotros, ya está aquí. Muchos presidentes, el rey de España, entre otros, ya han llegado a la sucursal del cielo.
3: Le tengo dato curioso. Hemos estado durante toda la mañana brindando esos datos curiosos, datos históricos referente a una fecha como hoy y a una actividad como hoy. Y les comento que el discurso más largo de una posesión duró 6 horas.
2: ¡Wow!
3: 6 horas, y no fue precisamente por un presidente.
0: Oiga, 6 horas de discurso, increíble. Así que nos estamos acercando, como dicen los compañeros de Tropicana Cali, a la hora cero. Vamos pues entonces con esta buena canción, desde Cali, pero como para sentirnos también como cerquita de Cali, con esta salsita que hace

Recuerden que siguen conectados más tardecito con Cali. Y pues yo soy Camila, soy DJ Tropicana. Me acompañaron en los especiales, en la cantina y ahora mismo en esta tardecita de Súbele el Volumen a tu Tropicana. Oiga, los quiero mucho. Feliz puente festivo. Ay, sigan escuchando los 100.7.

0: 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En Tropicana son las
1: 12:53 en Tropicana.
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1: 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Son las 12 del mediodía, 53 minutos.
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1: 12 del mediodía, 55 minutos en la más bacana.
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10: 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En Tropicana son las
1: 12:55 en Tropicana.
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1: 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En Tropicana son las 12 del mediodía, 55 minutos.
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0: con las buenas tardes para todos nuestros oyentes de Tropicana, la más bacana, en este 7 del mes de agosto. Ya queda que quedan 2 horas 50 minutos para lo que tiene que ver con la posesión de el nuevo presidente de la República, Abelardo de las Priallas, que a eso de las 3 de la tarde empezará todo este acto. Y nosotros a través de Tropicana, la más bacana, le estaremos contando a ustedes, llevando toda la información de esta nueva era para nuestro país. Un nuevo presidente, 4 años, ¿qué nos espera? Pues ahora vamos a escuchar a ver qué nos va a decir el presidente Abelardo de las Priallas. Mis amigos, 1:06 p.m, ¿cómo me les va, bien o no? Vamos a disfrutar de buena música en esta tarde aquí a través de Tropicana, la más bacana, para que lo gocen, vea. ¿En dónde? ¿En el radio?
1: En cada

0: Bueno, mis amigos, y a esta hora nos vamos con nuestros compañeros en la ciudad de Cali que tienen información de lo que está pasando hoy en este día especial para lo que tiene que ver con la posesión del nuevo presidente de la República en la ciudad de Cali, Abelardo de las Priellas. Vamos a ver qué nos dicen los muchachos.
1: Directamente desde el escenario de la posesión, que es la Universidad Santiago de Cali, la querida USACA, donde en el Arena USC, que es este escenario maravilloso que la institución le ha brindado a la ciudad, se cumplirá primero la sesión del Congreso de la República y posteriormente la imposición de la banda presidencial al mandatario de los colombianos. Él no brindará ningún tipo de discurso aquí en este escenario. De inmediato se va a dirigir hacia el Cantón Militar de Nápoles, el Batallón Pichincha, está aquí a cerca de 20 cuadras, y allí pues comenzarán los actos ante las Fuerzas Armadas con el reconocimiento de las tropas, igualmente algunos anuncios que hará el presidente también simultáneamente frente a gabinete presidencial, a cúpula militar. Y ahí el presidente se va a dirigir en su primer discurso como mandatario de los colombianos. Eso será en el Batallón Pichincha, le reiteramos, en el Cantón Militar de Nápoles. Brevemente una descripción de lo que es este espacio acá en la Universidad Santiago de Cali. Tenemos, donde les estoy originando esta información, un lugar donde albergan a los medios de comunicación, se le denomina un IBC, así le llaman también en las transmisiones de los mundiales, de los Juegos Olímpicos y demás. No es tan grande como en esos escenarios, pero sí, muy importante, nos han atendido muy bien. Y en las afueras de este IBC está un espacio con una alfombra roja al estilo Hollywood, al estilo grandes ceremonias, y allí van a pasar los presidentes, ministros, cancilleres y demás invitados importantes de las delegaciones internacionales. Algunos seguramente concederán algunas declaraciones, otros lo que harán sencillamente es el paseillo hacia el interior del auditorio

0: vaqueros. Gracias por permitirnos compartirles estas noticias desde Caracol Radio.
1: Ok, a nuestros compañeros, muchas, muchas gracias. Ahí les vamos a ir contando qué es lo que va pasando en la ciudad de Cali cuando es la 1:13 en Tropicana.
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0: 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En Tropicana son las...
1: En Tropicana, la 1:18 p.m.
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1: En Tropicana, 1:27 p.m.
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0: y nos tienen toda esta información aquí a través de Tropicana 100.7 y Tropicana Colombia.
1: Con 42 toneladas de dinamita, que precisamente en ese entonces el batallón Pichincha estaba hacia acá, hacia los lados, donde hoy está el CAM. Hacia ese lado, por eso ve que la explosión afectó más hacia el lado de la 25. Recordemos que ahí en la 25 está esa cruz grandísima, ahí cerca al cementerio central fue donde cayeron prácticamente gran parte de esa detonación de estos camiones, Giselle.
2: Pues bueno, cuando ya son la 1:31 de la tarde, vamos con Rafico, que sigue desde Puerto Rellena con mucha información en toda la avenida Simón Bolívar, donde estamos también viendo como la otra cara de la moneda. Hoy estamos informando, les estamos llevando a sus casas, a su lugar de trabajo, a aquellos que están descansando en este día de no carro, no moto y ley seca, toda la información de lo que sucede el día de hoy. Rafico, desde las calles de Cali.
3: Nos encontramos con el senador Alexander López, precisamente desde aquí, desde Puerto Resistencia o Puerto Rellena. Senador, hoy para Tropicana La Bacana, ¿qué le podemos decir a los caleños?
4: Bueno, no, hoy hay que decirle a Cali que, contrario a las mentiras del alcalde Eder y de la gobernadora Ilian Francisca Toro, aquí hoy en Puerto Resistencia hay un gran acto cultural pacífico. Aquí se está bailando, se está danzando, hay obras culturales, obras de teatro, aquí hay niños, hay jóvenes, hay mujeres, hay viejos, hay viejas, hay discapacitados, en fin, aquí hay un pueblo primero que está dándole las gracias a nuestro presidente Gustavo Petro, que hoy sale, y le está también notificando al señor Abelardo de la Espriella, que asume la presidencia de Colombia, que Cali, que nuestro pueblo no es un pueblo anarquista y que no es un pueblo que no entiende razones. Que toda esa cizaña y todo ese mal ambiente y toda esa forma de estigmatizar del alcalde Eder y de la gobernadora Ilian Francisca Toro para llenar de miedo a Cali es inexistente. Aquí hay una decisión inequívoca de seguir construyendo a Cali, de seguir abrazando esta gran ciudad, porque esta es una ciudad donde nos quieren poner con que unos son buenos y otros son malos. No, aquí vemos unos caleños maravillosos, una gente espectacular, bailamos la misma salsa, las mismas canciones de Nietzsche, de Guayacán, disfrutamos los farallones, comemos el mismo chontaduro, vamos a las mismas galerías a comer, vamos a los mismos colegios, vamos a las mismas iglesias, en fin, aquí hay una caleñidad que tenemos que rescatar. Y más allá de que nos quieran dividir, tenemos que juntarnos y abrazarnos como caleños. Y esas divisiones que quieren ahondar en nuestra ciudad, en el Valle del Cauca, tenemos que superarlas. Cali unida por la vida, por la paz y por la justicia social.
3: Esa sería entonces la...
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0: Tropicana son las.
1: En Tropicana, 1:40 p.m.
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0: 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En Tropicana son las...
1: En Tropicana, 2:01.
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1: En Tropicana son las 2 de la tarde con 22 minutos.
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2: 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De la posesión, también en la Universidad Santiago de Cali, esta, la USACA, la USC, le ha concedido el título honoris causa al presidente argentino Javier Gerardo Milei, como reconocimiento, dice la universidad, al impulso de condiciones favorables.
3: ¿Qué le pasó a mi viejo?
4: Ay, se nos fue.
3: Me le cortó Milei la cuerda ya al viejo allá.
4: Se nos fue.
3: Bueno, Darío, quedas al aire cualquier momento que vuelva a entrar, ¿vale?
4: Darío Gómez, director de Caracol Radio, de nuestra familia de Caracol de Prisa Media, hoy directamente desde la arena USC con toda la información. Y es que efectivamente lo que estaba mencionando hace unos minutos es que el presidente Milei recibió el doctorado honoris causa de la Universidad Santiago de Cali. El presidente de Argentina hoy recibió este título en administración otorgado por la Universidad Santiago de Cali durante su visita oficial a Colombia. Pues la distinción fue entregada hoy, 7 de agosto del 2026, en una ceremonia realizada aquí en Cali con la participación de directivos de la institución, autoridades e invitados especiales. Recordemos también que cuando llegó aquí a Cali, exactamente al Hotel Inter, el saludo con Abelardo de la Espriella fue muy efusivo. Según la Universidad Santiago de Cali, el reconocimiento destaca su trayectoria académica, profesional y de servicio público, así como sus aportes al análisis económico y a la promoción de iniciativas relacionadas con la administración pública, la eficiencia en la gestión estatal y la modernización institucional. El diploma, señoras y señores, fue suscrito por el rector Carlos Andrés Pérez Galindo y el presidente del Consejo Superior Universitario, Juan Carlos Geraldo Castañeda.
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0: Tropicana son las...
1: En Tropicana, 2 de la tarde con 27 minutos.
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0: 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Bueno, y volvemos a la ciudad de Cali, muchachos, del sistema de Tropicana a nivel nacional. ¿Qué pasa en la ciudad de Cali cuando ya faltan, qué, 28 minutos?
4: Ahí usted puede verlos, están ahí como que en la portería, me imagino que direccionando también toda la seguridad
5: el ingreso
4: de Abelardo de las Priellas.
5: Sí, algunas autoridades están como solicitando el ingreso en esta zona residencial para poder tener como ese espacio cubierto desde el último piso de estos edificios. Y les sigo dando datos de lo que va a ser esta posesión hoy del presidente Abelardo de las Priellas en su temporada 2026-2030. Y es que justamente tuvimos el acceso a la Arena USC, a este lugar donde hoy va a recibir 2.500 personas y van a evidenciar todo Colombia la posesión del nuevo presidente, que en medio de la tarima pueden ver o van a ver más adelante a la Virgen de Fátima. El mismo Abelardo de las Priellas solicitó que esa Virgen de Fátima estuviera presente. Estuviera presente en la tarima y también.
6: Bueno, parece que tenemos dificultades con nuestros compañeros. Ahí sí lo corrí un momentico, vamos ahí. Dale, Vanessa.
7: Vamos a corregir el problema de audio que hay en estos momentos, 2:34 p.m, pero de esta manera ya regresamos con más información desde el punto, desde la Arena USC, y también por supuesto saludamos de manera especial a nuestros oyentes en Tropicana Bogotá, un abrazo muy grande para ellos. Caballito, sigue con toda la información, estás haciendo un duelo espectacular, una batalla de género sensacional, es más, poneme un merenguito ahí.
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0: 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En Tropicana, 2:40 p.m. Y esta canción de Tiempos Difíciles de Edwin Luna.
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3: En Tropicana 247.
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1: 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En Tropicana son
3: las 2 de la tarde, 48 minutos.
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0: Bueno, y yo les cuento a nuestros oyentes, vamos para la ciudad de Cali nuevamente porque ya están a previos de que inicie todo lo que es la posesión de lo que es la presidencia del señor Abelardo de la Espriella. Vamos con nuestros compañeros de Cali, ¿qué nos cuentan? ¿Cómo está la situación allí?
1: La orden de Abelardo de la Espriella fue adelantarlo lo más que se pudiera para que a las 3 él tuviera ya su banda de presidente. Como podemos ver, no ocurrió así, pero ya está llegando a las instalaciones de la Arena USC. Se espera que el protocolo se agilice, porque recordemos que el primer comunicado que va a tener Abelardo de la Espriella hacia los colombianos va a ser finalmente en el Batallón Pichincha. Eso quiere decir que de aquí también desprende otra caravana para movilizar al presidente de Colombia hacia el Batallón Pichincha y ahí con toda la fuerza militar dar sus primeras palabras al pueblo colombiano.
2: No sé si de pronto, Ernesto, vamos para acá un momentico, Ernesto, a ver si nos da la señal, porque es que a esta hora han bloqueado por acá señal de internet. Estamos en vivo para toda Tropicana a nivel nacional. Vamos a hacer, porque esta es como la avanzada que tenemos a esta hora el movilidad desde la...
0: En un momento seguiremos entonces con nuestros compañeros desde la ciudad de Cali, porque ya en un momento estará entonces dando inicio a lo que es la ceremonia de imposición de la banda presidencial de Abelardo de la Espriella como presidente de Colombia, y ahora en un momento les vamos a contar más. Por ahora sigamos en Súbele el Volumen de Tropicana.
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0: 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En Tropicana son las...
1: En Tropicana son las 3 de la tarde, 49 minutos.
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0: ¡Lindo! ¿Qué está haciendo, señorazo? Ahora sí.
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0: 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Son las 4 de la tarde.
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Iniciando nueva hora en Tropicana, la más bacana en este viernes festivo. Buenas. Santi Marín es mi nombre y qué rico llegar para acompañarlos, qué rico estar acá con todos ustedes, mientras que están haciendo locha, mientras que están haciendo pereza, mientras que están camellando de pronto, pues bueno, déjense acompañar un muy buen rato aquí en Tropicana, la más bacana por Santi Marín. Qué rico llegar a acompañarlos aquí en esta tarde bacana con Tropicana.

0: 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Son las 4 de la tarde con 6 minutos.
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1: En Tropicana son las 4 de la tarde con 11 minutos.
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0: Barranquilla, en el Atlántico, pues están todos muy conectados y muy pendientes de toda la información que tenemos en estos momentos. A todo nuestro sistema nacional, un abrazo grande desde los 93.1 FM, desde Cali para Tropicana, Colombia. Saludo en Bogotá a Dariana, a Juliana, que también están en esta conexión a través de Mi Tropicana TV, a través de Tropicana Colombia y a través de TikTok. Pues en estos momentos, información directamente desde la Universidad Santiago de Cali. Seguimos con ese cubrimiento especial en la posesión presidencial de Abelardo de la Espriella, nuestro presidente electo 2026. Mauro Etayo, nuestro director, Vanessa Narváez con toda la información. Chicos, llegó Abelardo de la Espriella, confirma.
1: Oiga, le voy a decir que casi que no, después de mucho amague, casi que no, estábamos aquí sentados cuando la noticia se dio. Vanessa de una vez dijo, Mauro, llegó Abelardo de la Espriella. Vanessa.
2: Una hora con 16 minutos retrasado, ¿no? De retrasos. Sí, señor. Se tenía previsto que para esa hora ya estuviera Abelardo de la Espriella en el cantón de exactamente el batallón Pichincha, pero no fue así, tenemos este retraso, se vio por el desfile de esa alfombra roja que está al interior de la arena USC, inicialmente todos los invitados internacionales, después empezaron a ingresar los invitados locales, expresidentes como Iván Duque, Pastrana, Uribe, hicieron su paso e ingreso posterior a la arena USC, y después de esos invitados es que finalmente se ve llegar en este momento Abelardo de la Espriella con su esposa, con sus hijos, ya a la arena USC para este posicionamiento oficial desde Santiago de Cali. Como lo dijo el alcalde Alejandro Eder, el corazón de la democracia en Colombia hoy es Cali, y así se desarrolla esa jornada aquí desde la arena USC con este cubrimiento especial de Tropicana.
1: Él lo ha dicho muchas veces, el presidente Abelardo de la Espriella, que él quiere mandar directamente desde todos los territorios. Él escogió Barranquilla, escogió Medellín y también la ciudad de Cartagena. Aparte también para su posición, pero casi que no. Llevamos más o menos, ¿qué? 2 horas completamente de retraso, ¿no?
2: Se tenía previsto que iniciara a las 3 de la tarde. A las 3 ya se debía estar haciendo la imposición y además de eso, dándole lo que es la banda oficial por parte del Congreso y de los ministros.
1: ¿La va a hacer el señor que se volvió viral, el de las panelas, el de
2: sí,
1: Caquetá?
2: Sí, señor. De Florencia. Mire, justamente una imagen muy polémica o muy viral, mejor. Peter Albeiro también se encuentra aquí en el recinto de la Arena USC y justamente él publicó una foto a través de sus redes sociales con don Luis Felipe, el vendedor

0: está haciendo justamente las palabras.
1: Ahí estamos.
0: Y Abelardo de la Estrella diciendo, yo juro.
1: Bueno,
0: acaba de mencionar Firmes por la Patria, aplausos en el auditorio, acaba de hacer su juramento oficial y en ese momento ya procede a darle el abrazo Honorio y ponerle finalmente lo que es la banda como presidente oficial 2026-2030. Después de esto, unas palabras muy breves de Abelardo de la Espriella, y como lo hemos mencionado en esa jornada, en esa transmisión para todo Colombia, saldría Abelardo de la Espriella inmediatamente para el Cantón Pichincha.
1: Para el Cantón Pichincha, que más o menos estamos, ¿qué?, a 5 minutos, lo que se demore de ahí llegando al Cantón Pichincha. Bueno, estamos viendo esta hora, la gente opinando, la gente dejando los mensajes, la gente también diciendo, bueno, que se venga lo mejor para Colombia, la gente por acá conectada y la gente que está en YouTube. Usted que tiene YouTube ahí cerca, Giselle, ¿qué están diciendo a esta hora para que lo vamos leyendo en esta transmisión que tenemos con el Sistema Tropicana?
2: En estos momentos, desde nuestra transmisión de YouTube, donde los oyentes están precisamente también activos, diciendo, hey, está llegando mucha gente, muchas personalidades importantes a nuestra ciudad, que pienso yo que también es lo que más se resalta, ¿no? Cómo Cali en estos momentos sigue siendo el centro de la noticia, el centro de atención, con todas las personalidades que están llegando a la sucursal del cielo. De esta misma forma, Mauro, Vanessa, también tenemos que decirlo, las opiniones están divididas. Nos dicen por aquí, desde Italia, buenas tardes, Dios les continúe bendiciendo. Será a esperar a ver con qué sale Abelardo de la Espriella. Muchas bendiciones para mi Cali hermosa. Dios es el que lo ayuda a uno a cambiar y a mejorar. Yo diría que de igual manera se sigue viendo, aunque estemos hoy viviendo esta posesión de Abelardo de la Espriella, de una manera u otra que seguimos polarizados, ¿no? De que para los gustos, los colores, como siempre lo hemos dicho, y así como hay muchos que apoyan y que están de acuerdo con que se haya llevado a cabo esta ceremonia de posesión aquí en la ciudad de Cali, pues hay otro tanto de gente que efectivamente no lo comparten.
3: Hay mucho comentario fuerte, ¿no? Mucho comentario y que hiere. Hay muchos comentarios, de verdad, en el chat que de nuestra transmisión a través de YouTube. Mi Tropicana TV, hay muchos comentarios. Es increíble, ¿verdad? Pues hombre, como hablábamos esta mañana, este es un acto entre muchos odios, entre amores y diferentes situaciones sentimentales que hacen que las personas se atribuyan y a escribir todo lo que quieren, y es precisamente lo que estamos observando en estos momentos en la transmisión de YouTube, Mi Tropicana TV. Dice, no los invitaron, bendiciones para mi Cali hermosa, dice por acá, juego de la política, unos ganan, más otros ganan, menos, pero el pueblo siempre pierde, etcétera. Será esperar a ver con qué sale Abelardo, depende de Abelardo, depende de las órdenes de sus patrones, en fin, un sinnúmero de comentarios que obviamente los oyentes y seguidores en nuestra página de YouTube también pueden estar pendientes, pero eso es lo que pasa, porque obviamente no a todo el pueblo se puede tener contento.
2: Por aquí nos dicen,
1: y Cabeto, y aparte también de en esta ceremonia, lo vimos la semana pasada.
4: Bueno, y a esta hora de la tarde con Tropicana 100.7, Tropicana la más bacana, pues vamos a esperar que tengamos las palabras entonces del señor presidente ya en funcionamiento o en función, mejor dicho, en función, ya le fue impuesta la sus insignias como nuevo presidente de la República, y ahora tomará entonces José Manuel Restrepo como vicepresidente. El presidente de la República, Abelardo de la Espriella, le tomará a José Manuel Restrepo su juramento como vicepresidente de la República. Esta es Tropicana 100.7, Tropicana a esta hora, la más bacana.

0: sensación que sí, todo lo hicieron. Después sí, para el cantón del Pichincha, ¿no?
1: Ahí lo estamos escuchando en este momento, el presidente Abelardo de la Espriella y José Manuel Restrepo jura como vicepresidente.
0: Ahí están las palabras del presidente de todos los colombianos, Abelardo de la Espriella, a esta hora desde la ciudad de Cali, desde la Arena USC.
1: Y una fórmula muy importante, porque lo que mencionaba Abelardo de la Espriella es que finalmente José Manuel Restrepo va a ser quien dé la cara a nivel internacional, el que viaja, el que pueda traer esas nuevas alianzas económicas. Abelardo mencionó que él no va a salir del país, que él siempre va a mandar a liderar desde Colombia, va a recorrer los territorios para solucionar las problemáticas y que quien va a tomar la batuta de estos viajes va a ser José Manuel Restrepo.
0: José Manuel Restrepo, que hemos visto ya que ha tenido viajes.
1: Un académico.
0: Que ha tenido también visitas en diferentes ciudades en todo Colombia, que se ha reunido con la gente. Nosotros comentamos esta mañana sobre las 10 que el día de ayer estuvo aquí en la Galería La Alameda disfrutando de un buen encocado, señor. Hablando con la gente, tomándose fotos, diciéndole este es el camino, por este lado tiene que ser.
1: Desde ayer se vio por las calles de la sucursal del cielo, se ha visto muy cercano también Alejandro Eder y en estos momentos ya procede el sexto punto, las palabras oficiales del presidente Abelardo de la Espriella desde la Arena USC. Ya tenemos presidente abanderado y también tenemos vicepresidente.
0: Sí, ya no es electo, sino ya el presidente oficial de Colombia. Periodo durante 4 años. ¿Qué le viene a partir de mañana? Porque eso es rapidito, Vanessa. Hoy cierra la posesión.
1: Chicos.
0: Y mañana se va para la Escuela de Aviación Marco Fidel Suárez, porque ahí estará su primer consejo de seguridad para todos los colombianos.
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0: Bueno, y a esta hora vamos a la ciudad de Cali, donde a esta hora el presidente del Congreso tiene palabras de bienvenida para el presidente de la República, Abelardo de la Espriella.
1: A sus casas, a la mesa de sus hogares. Ellos no preguntan quién ganó las elecciones, tampoco quién pronunció el mejor discurso, ni quién obtuvo la victoria más amplia. Nos preguntan algo mucho más sencillo: ¿cuándo veremos soluciones efectivas a los inmensos problemas que nos agobian? Esta pregunta contiene la verdadera razón de ser del Estado y el sentido del servicio de lo público, cuya legitimidad nace en las urnas, pero se renueva cada día cuando los ciudadanos sienten que mejoran sus vidas. Lo público no es un privilegio, es una responsabilidad que se honra, y ese honor comienza por entregar resultados, pasa por la eficiencia y la transparencia en el manejo de los recursos utilizados y se potencializa cuando impacta a la mayoría de colombianos. No basta con representar a los ciudadanos, tenemos que responderles, no basta con ocupar un cargo, hay que merecer la confianza que el cargo representa, no basta con prometer un mejor país. Tenemos que construirlo y en especial elevar la productividad de nuestra economía para que se supere la pobreza y la desigualdad. Cambiar la suerte de los más desvalidos es sin duda la prioridad que nos obliga. Los intereses y necesidades de la comunidad deben ser referente fundamental en todas nuestras decisiones. Presidente, usted recibe un país que enfrenta innumerables desafíos. El orden público está perturbado. La inseguridad ciudadana es agobiante, la situación fiscal es crítica, nuestra soberanía energética está comprometida, campean el narcotráfico y la minería criminal, el sistema de salud está devastado.
0: Bueno, y esto es alguno de los apartes de lo que está sucediendo en estos momentos en la ciudad de Cali, allí en la Universidad de Santiago de Cali. Esto es lo que está pasando allí. En un momento vamos a seguir con más de lo que sucede hoy en este día importante, hoy en el nuevo comienzo de una historia de gobierno de los próximos 4 años en nuestro país.
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3: Escúchame esta tremenda canción de Miguel Moly y aprovecho para saludar a mi Luz Mari Correa, a la señora Gladys que está ahí desde Samaria, escuchando y disfrutando con Tropicana, la más bacana. Por acá me van reportando sintonía desde Hamburgo. Doña Estela, buenas, ¿cómo me le va? En el centro de Pereira, por acá está el señor Juan y por acá Octavio desde Belmonte. Upa, toda la gente en este fin de semana, en este viernes festivo, con Tropicana, la más bacana, y en algún rincón de mi alma, Miguel Moly, súbele el volumen a Tropicana.

0: 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En Tropicana son las...
1: En Tropicana son las 4 de la tarde, 52 minutos.
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10: 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En Tropicana son las...
11: En Tropicana son las 5 de la tarde con 2 minutos.
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bueno y una buena canción a esta hora de la tarde, cuando son las 5 de la tarde con 21 minutos, 5:22, acaba de cambiar el reloj. 5 de la tarde, 22 minutos en esta tarde de este 7 de agosto con Tropicana, la más bacana, para que disfrutemos de buenas canciones, de buena música. Hablando de buena música, mire lo que viene para que a usted a esta hora le dé por subirle un poquito más el volumen, porque es fin de semana con Tropicana, Los Gigantes y Se Me Salen Las Lágrimas.

0: Bueno, nos vamos a esta hora con el discurso del presidente Abelardo de las Priella.
1: Alejandro, Julián y María. Su Majestad el Rey de España, Don Felipe VI. Excelentísimo señor Javier Milei, presidente de la República Argentina, y su hermana Karina Milei. Excelentísimo señor José Antonio Kast, presidente de la República de Chile, y su esposa María. Excelentísimo señor Luis Abinader, presidente de la República Dominicana. Excelentísimo señor Daniel Noboa, presidente de la República del Ecuador, y su esposa Lavinia. Excelentísimo señor Nasri Juan Asfura, presidente de la República de Honduras. Excelentísimo señor José Raúl Mulino, presidente de la República de Panamá. Excelentísimo señor Santiago Peña Palacios, presidente de la República del Paraguay, y su señora Leticia. Excelentísimo señor Gilmar Pisas, primer ministro de Curazao. Excelentísima señora Karin Larisa Herrera, vicepresidente de la República de Guatemala, y su hijo Sebastián. Señor Todd Blanche, fiscal general adjunto, y demás invitados de los Estados Unidos de Norteamérica. Señores expresidentes de la República y señoras ex primeras damas de la Nación, ex vicepresidentes de la República, sus excelencias, señores expresidentes, ministros de Estado, secretarios generales, presidentes de organismos internacionales, embajadores, cuerpo diplomático y jefes de misiones acreditadas en Colombia, honorables presidentes de las altas cortes, honorables magistrados de las altas cortes, fiscal general de la nación, ministros y funcionarios del gobierno nacional designados, altos mandos de las fuerzas militares y de la policía nacional, procurador general de la nación, contralor general de la república, defensora del pueblo, registrador nacional del estado civil, gobernadores y alcaldes de las diferentes regiones que nos acompañan, honorables senadores y representantes a la Cámara, honorables representantes de las comunidades académicas y religiosas y de las organizaciones sociales, presidentes, directores y representantes de las organizaciones gremiales y empresariales nacionales e internacionales, diputados y concejales departamentales y municipales. Un saludo a mi invitado especial, don Luis Felipe Yagüe Cotazo, primer beneficiario del programa estatal de la Patria Milagro. Gracias, don Luis. Me honra con su presencia. Directores y periodistas de los medios de comunicación nacionales e internacionales. Un saludo de mucho respeto y lleno de gran gratitud y admiración al pueblo colombiano, alma, fuerza invencible y cimiento perenne de esta patria milagro. Muchas gracias, compatriotas, a mis padres, a toda mi familia, a mi amada esposa, primera dama de la nación, Ana Lucía Pineda, a mis hijos, Lucía, Salvador, Filippo y Francesca. Me es imprescindible iniciar estas palabras elevando desde esta tribuna de la República un sentimiento de profunda gratitud a nuestro Señor Jesucristo por bendecir a Colombia y por no haber apartado jamás su mirada providente de esta tierra bendita. Gracias, Señor, por mantener tus ojos misericordiosos sobre nuestras montañas, valles, selvas, ríos y mares. por acompañar a este pueblo valiente incluso en las horas más oscuras de su existencia, por sostener a nuestra nación a lo largo de una historia republicana marcada por guerras, violencia, divisiones y tragedias. He venido a cerrar un largo capítulo de resignación nacional y a emprender junto al pueblo la transformación más profunda de nuestro destino. Tiene un inmenso significado que esta posesión presidencial se celebre en el Cantón Militar Pichincha. Este lugar honra a quienes conquistaron la libertad y simboliza la presencia de una fuerza pública llamada a custodiarla. Hoy ocuparé la silla que perteneció a Joaquín de Caicedo y Cuero, prócer y mártir de nuestra independencia, cuya vida quedó para siempre unida a la causa de la libertad. El nombre de Pichincha y la memoria de Caicedo y Cuero nos recuerdan que la independencia de una nación no se conserva en los libros de la historia. Debe afirmarse y defenderse cada día mediante el valor, la disciplina, la unidad y el respeto por la ley. Desde Cali, ciudad tan íntimamente vinculada a la vida nacional y capital de un departamento que ha padecido el azote del terrorismo, del narcotráfico y del accionar de los violentos, envío un mensaje firme al pueblo colombiano. Ha comenzado el tiempo de la recuperación del orden, la autoridad y la libertad. Seré el presidente de todos los colombianos, de quienes me honraron con su voto y de quienes, en ejercicio de su libertad, depositaron su confianza en otras opciones políticas. Ejerceré esta responsabilidad al servicio de todos, con convicciones claras y un programa sólido, porque una administración sin principios está inexorablemente condenada al fracaso. Quienes no creyeron en mi propuesta encontrarán en los hechos la demostración de que este proyecto sirve al bien común y al progreso de toda la nación. En el gobierno que hoy comienza no hay espacio para la intransigencia, todo lo contrario. Llego con el ánimo de convocar a todos mis compatriotas.
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1: No ignoro la magnitud de la tarea que hoy asumo y del inmenso peso de la responsabilidad que se deposita sobre mis hombros. Ejercer la presidencia de esta patria que amo entrañablemente constituye, sin duda, la mayor distinción que Dios, el pueblo y la vida han podido concederme. El primer campo de batalla de un gobernante es su propio corazón. Si se conserva la paz interior, se puede sembrar la paz. Si se permanece en la verdad, se puede gobernar con justicia. Y el que está de rodillas delante de Dios jamás será vencido, porque el Creador batallará por él. Nunca he sido hombre de promesas fáciles. He procurado, por el contrario, que sean los hechos los que hablen por mí. Así será a partir de este momento, queridos compatriotas. El pasado 21 de junio no ganó un hombre ni un partido. Ganó la democracia colombiana. Ganó el derecho de millones de colombianos, de millones de ciudadanos, de decidir libremente el destino de la nación. Ganó la posibilidad de que Colombia transite por el camino de la libertad, de las instituciones y del Estado de Derecho, lejos del abismo de los modelos totalitarios bolivarianos que tanto sufrimiento han causado a nuestra región. La extrema coherencia que proclamé durante la campaña comienza por respetar la democracia en toda circunstancia, cuando el resultado nos favorece y cuando las urnas expresan una voluntad distinta a la nuestra. Las elecciones que me otorgaron este mandato se desarrollaron bajo las mismas reglas, con las mismas instituciones y con las mismas garantías que permitieron la elección de la administración que hoy ha culminado. Poner en duda su legitimidad es desconocer la voluntad soberana del pueblo colombiano. Le digo a toda la ciudadanía, en el gobierno del Tigre se harán respetar todas las reglas de la democracia. No habrá espacio para maniobras que atenten contra la estabilidad de la nación, ni contra el legítimo ejercicio del mandato que hoy comienza. Mirar hacia adelante no significa desconocer la verdad, ni eludir las responsabilidades que correspondan. Durante los últimos meses realizamos un proceso serio y transparente para identificar los principales focos de corrupción. Quiero expresar mi reconocimiento al señor vicepresidente de la República, mi amigo, mi compañero de lucha, mi hermano en esta batalla, doctor José Manuel Restrepo, quien dirigió esa labor con inteligencia, rigor, patriotismo y un inquebrantable compromiso con la verdad. Él ha sido un compañero excepcional durante todos estos meses. Y estoy convencido de que será un guerrero fundamental en la inmensa tarea de reconstruir a Colombia. Desde que Rafael Núñez asumió la presidencia hace cerca de siglo y medio, ningún hijo del Caribe, ningún hijo verdadero del Caribe había vuelto a ocupar el solio de Bolívar. Hoy esa larga espera ha concluido. Desde esa misma tierra llega un colombiano decidido a emprender una nueva etapa de regeneración nacional. Una expresión de Núñez quedó inscrita para siempre en nuestra historia. Regeneración o catástrofe. Él comprendió que la supervivencia de la República exigía poner fin al experimento federal consagrado en la Constitución de Río Negro. Fortaleció el poder central para preservar la unidad de la nación. Hoy el desafío es distinto. La unidad ya no está amenazada por el federalismo, pero la excesiva centralización administrativa necesaria en otro tiempo se ha convertido en un verdadero obstáculo para el progreso. La nueva regeneración exige un Estado nacional fuerte y unas regiones capaces de decidir, ejecutar y construir su propio desarrollo sin menoscabar la unidad de la República. Colombia reclama una regeneración moral en el ejercicio del poder, una regeneración institucional que devuelva fortaleza y autoridad al Estado, una regeneración administrativa que haga de la eficiencia y de la transparencia, reglas inquebrantables del servicio público, una regeneración económica que fortalezca la iniciativa privada, la inversión, la confianza y el empleo digno. Una regeneración que destierre el odio y el resentimiento para volver a reconocernos como hijos de una misma patria y por encima de nuestras diferencias ideológicas podamos abrazarnos bajo el mismo tricolor. El maestro Álvaro Gómez Hurtado escribió una memorable obra después de su secuestro a manos del M-19. Aquel testimonio nacido de una experiencia dolorosa no es un alegato de odio. Es la reflexión serena de un estadista que, marcado por el ignominioso cautiverio, examinó la tragedia de la violencia colombiana y desmontó las falsas razones con las que se pretendió justificar el uso de las armas para alcanzar el poder. La perversidad de sus captores no tuvo límites. Se atrevieron a señalarlo como el máximo exponente de la represión en Colombia. Lo decían de uno de los más grandes demócratas de nuestra historia, de un hombre impoluto que consagró su vida a la defensa de la República, de las libertades humanas y del debate superior de las ideas. Lo decían de un hombre singularísimo que años después sería vilmente asesinado por exigir la moralización de la patria. El maestro Álvaro Gómez Hurtado tenía razón. La violencia nunca ha resuelto un solo problema de Colombia, solo ha multiplicado nuestras tragedias. Ninguna reivindicación ni ideológica ni política puede justificar que un colombiano levante las armas contra otro colombiano. Lo volvimos a sufrir durante la campaña que condujo a la victoria, marcada por el sacrificio de un mártir. Rindo un sentido homenaje a la memoria de Miguel Uribe Turbay, asesinado por los interlocutores del régimen que, gracias a Dios, hoy termina. Gracias, Miguel Uribe Turbay. En el cielo, Colombia nunca te va a olvidar.

0: A comienzos de este siglo, bajo el gobierno del presidente Álvaro Uribe Vélez, Colombia enfrentó con firmeza el terrorismo y restableció la autoridad del Estado. Aprendimos que cuando el gobierno respalda a la fuerza pública y cumple su deber, la violencia retrocede y la gente recupera la tranquilidad. Aquella experiencia nos confirmó que la seguridad no se construye con concesiones al crimen, sino con autoridad y constancia. Recuperar la seguridad significa devolverle la tranquilidad al ciudadano que todos los días se enfrenta al miedo. Significa que el trabajador honrado no tenga que entregar el fruto de su esfuerzo al delincuente que lo extorsiona. Que la mujer trabajadora pueda utilizar el transporte público sin temor a ser víctima del delito. Que los padres puedan ver jugar a sus hijos en las calles sin miedo a que una pandilla les arrebate su futuro. Que el empresario pueda abrir las puertas de su negocio sin recibir amenazas de quienes viven de la intimidación. Reafirmo mi intención de derrotar sin tregua al narcoterrorismo y a todas las organizaciones criminales que amenazan la libertad de Colombia. Los invito a todos a que nos constituyamos en permanentes defensores de la patria, porque ha llegado la hora de la recuperación total de la seguridad y de la libertad. Le imparto desde aquí a las fuerzas militares y de policía la orden perentoria de combatir a todas las estructuras criminales, sus integrantes. Los integrantes de las bandas criminales y del narcoterrorismo tienen dos caminos: someterse al imperio de la ley o enfrentar la fuerza decidida del Estado colombiano y su fuerza pública. ¡Que no se equivoquen! El tigre ha llegado y sabrán lo duro que muerde cuando se trata de defender al pueblo colombiano. La erradicación de los cultivos ilícitos por todas las vías será posible. Es una prioridad nacional. La coca no se combate con estadísticas maquilladas, ni con mapas manipulados, sino arrancándola de la tierra donde hoy alimenta la violencia y el crimen. Voy a implementar la fumigación con herbicidas de última generación que no causan daño a la salud humana. No contravienen el mandato de la Honorable Corte Constitucional y no afectan de ninguna manera el medio ambiente. Ha llegado la hora de erradicar definitivamente el flagelo de los cultivos ilícitos. La coca ha traído muerte, corrupción y destrucción. Ha destrozado nuestras selvas, desplazado a nuestros campesinos y ha sido el combustible para el narcoterrorismo. La coca dará paso al coco, al cacao, al café, al maíz, a la palma y a una agricultura honrada, próspera y libre en la patria milagro. No habrá un solo espacio de nuestro territorio donde los delincuentes puedan sentirse a salvo. Hago mía las palabras de Winston Churchill: la victoria a toda costa, la victoria a pesar del terror, la victoria por largo y duro que sea el camino, porque sin la victoria no hay supervivencia. En las próximas horas, mi gobierno expedirá el listado de grupos narcoterroristas con el propósito de dotar a nuestra gloriosa fuerza pública de instrumentos eficaces para el combate frontal del crimen. La opción del diálogo está completamente agotada. El Estado históricamente fue suficientemente noble. El Estado, bajo el régimen que ha terminado, fue suficientemente cómplice. En la era del tigre será contundente y certero contra el crimen. La autoridad, queridos compatriotas, tampoco termina con la captura de los delincuentes. En mi gobierno se construirán megacárceles destinadas a recluir a quienes representan la mayor amenaza para la seguridad del pueblo. Militares y policías de la patria, tengan la certeza de que este gobierno los protegerá como se debe hacer con los héroes de Colombia. Se les brindarán todas las garantías jurídicas para que no sean perseguidos por cuenta del cumplimiento de su deber. Conmigo como comandante supremo de las Fuerzas Armadas tendrán a un defensor de todas las horas. En sus manos está una parte esencial de la construcción de la patria milagro. El pueblo colombiano conoce mi posición frente a la denominada Jurisdicción Especial para la Paz. Lo expresé con claridad a lo largo de la campaña. Una nación que durante décadas ha padecido los rigores del terrorismo no puede aceptar bajo ninguna circunstancia que la justicia se convierta en un mecanismo de indulgencia frente a quienes derramaron la sangre de cientos de miles de compatriotas. Respetaré el orden jurídico vigente, sin que ello signifique renunciar al deber de revisar con absoluto rigor la naturaleza y los efectos de una jurisdicción que nació desconociendo la voluntad popular. La reconciliación no se edifica sobre el olvido ni sobre la absolución ilegítima de la violencia. La verdadera reconciliación descansa sobre la dignidad de las víctimas, el imperio de la ley y la certeza de que en Colombia ningún crimen atroz volverá a ser tratado con guantes de seda por parte del Estado colombiano.
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0: Queridos compatriotas, el control territorial ha sido desde los albores de la vida republicana uno de nuestros grandes desafíos. Ese reto solo puede superarse con autoridad, instituciones sólidas, un Estado presente en cada uno de los 2 millones de kilómetros cuadrados de tierra y mar, en los 32 departamentos y en los más de 1.100 municipios de la República. Parafraseando a ese gran protagonista de la transición democrática española, Adolfo Suárez, puedo prometer y prometo que gobernaré desde las regiones. Puedo prometer y prometo que dedicaré todas mis energías a recorrer el territorio nacional, porque ningún compatriota puede sentirse abandonado por el gobierno del tigre. Y puedo prometer, y prometo, que trabajaré sin descanso para que al concluir este mandato, Colombia pueda afirmar orgullosamente que la autoridad volvió a sentirse en cada rincón de la patria. colombianos. La Constitución distribuyó el poder para evitar su concentración, pero también para garantizar la estabilidad de la República. Respetaré la independencia de cada una de las ramas del poder público, porque así me lo exigen mi formación académica, mi trayectoria profesional y mi visión del Estado. Ese equilibrio entre los poderes públicos constituye una garantía irrenunciable de la libertad y un principio republicano que debo proteger, fortalecer y honrar con cada una de mis actuaciones. La relación entre el Ejecutivo y el Legislativo estará guiada por un principio inquebrantable de transparencia. No habrá acuerdos personales ni negociaciones ocultas. El diálogo será institucional, bajo el escrutinio permanente de los colombianos, para que conozcan las iniciativas del gobierno y las decisiones que sobre ellas adopte el honorable Congreso de la República.
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0: Tropicana son las...
1: En Tropicana son las 6 de la tarde con 7 minutos.
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0: 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Son las 6:22 minutos en Tropicana.
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2: En Tropicana son las 6 de la tarde, 57 minutos.
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3: 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En Tropicana son las...
2: En Tropicana, 6 de la tarde, 58 minutos.
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